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1: La Reserva Federal inició su reunión de política monetaria de 2 días, la primera bajo el liderazgo de Kevin Warsh, designado por Donald Trump tras sus críticas al anterior titular Jeremy Powell. Warsh llega en un momento complicado. La inflación en mayo subió 4.2%, muy por encima del objetivo del 2%, impulsada en parte por el alza de los combustibles derivada del conflicto con Irán. Donald Trump ha presionado para una baja de tasas, mientras los expertos advierten que los precios no bajarán pronto, aunque se firme un acuerdo de paz esta semana. En más información, la exsecretaria de Seguridad Nacional, Kristi Noem, despedida por Donald Trump en marzo, aseguró que China tiene un plan de 1,000 años para destruir el país desde adentro. Noem afirmó que inteligencia disponible indica que redes respaldadas por Pekín han estado facilitando el ingreso de ciudadanos chinos por la frontera sur, en lo que describió como una operación coordinada vinculada también al tráfico de fentanilo. Actualmente se desempeña como enviada especial del programa Child of Americas. Y en más información, miles de personas salieron a las calles en Sanaa y otras ciudades de Yemen para celebrar lo que los hutíes describen como la victoria de Irán frente a Washington y Tel Aviv. Y para rechazar las declaraciones del presidente Donald Trump, que consideran una ofensa a la Meca. La polémica surgió luego de que Donald Trump usara la palabra Meca en una publicación en redes sociales para criticar a Obama, lo que generó indignación en sectores del mundo musulmán. Los manifestantes portaron imágenes de la ciudad sagrada y expresaron su apoyo a Hezbollah y Gaza. Para MLC Noticias, Ana Sofía Contreras.

Muy buen día, soy Carlos Alpizar y empezamos con lo mejor de MLC Deportes. César Arturo Ramos Palazuelos alcanzó 8 partidos dirigidos en Copas del Mundo al pitar el Irán contra Nueva Zelanda, igualando el récord de Armando Archundia. Su trayectoria mundialista inició en Rusia 2018 con 3 encuentros y continuó en Qatar 2022 con 4, incluida la semifinal de Francia-Marruecos. La FIFA reafirma su confianza con el sinaloense de 42 años, consolidando como árbitro de élite internacional. El récord compartido podría romperse pronto, pues aún puede recibir más designaciones en el torneo. Además, Ramos se acerca al récord absoluto que tiene Ravshan Irmatov, quien suma 11 partidos en mundiales. Un árbitro poniendo el nombre de México en lo más alto en esta Copa del Mundo. Soy Carlos Alpizar, excelente día para todos.

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0: Estos han sido
1: Death Final,
0: Travis Joe, y JMB The Producer.
1: Puerto Rico y Venezuela.
2: Paul Oso Bryant, el famoso entrenador de la Universidad de Alabama, recibió su apodo tras pelear contra un oso por un dólar en una feria cuando era adolescente. Cualquiera que se atreva a enfrentar a un oso debe estar listo para resistir. En un combate así, la lucha solo termina cuando el oso se cansa. La vida a menudo es como luchar contra un oso. Podemos rendirnos y abandonar el combate, pero no hay honor en eso. Lo que realmente necesitamos es lo que Dios nos ofrece: perseverancia. Si nos mantenemos firmes en la lucha, con el tiempo el oso se cansará y seremos nosotros quienes ganemos la victoria dada por Cristo. Le habla David Jeremiah, animándole a que tome el camino a una vida nueva. Descubra la perseverancia de Dios en su minuto en la Biblia.

0: en el oeste de los Estados Unidos es fuego, todo es fuego. Dios lidia con esa parte, con fuego. Y aquí en el este de Estados Unidos todo es viento, huracanes, etcétera, etcétera.
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0: En este mensaje de esta mañana, yo quiero prepararlo para lo que viene. Usted piensa que los huracanes aquí terminaron, esto sigue y se pone más intenso. El propósito de este mensaje, de las señales del último tiempo, son los siguientes. Yo quiero que lo anote. El primero, advertirlo de las cosas que vienen. Si Cristo viene en esta noche, usted pueda decir cuando esté en el cielo, mi apóstol, mi pastor, mi padre me advirtió y por eso estoy acá. Sería muy triste decir, yo fui a esa iglesia y nunca me advirtieron nada. Noé predicó por 120 años advirtiendo a su generación que venía un diluvio. Se rieron de él y nadie creyó excepto su familia. Yo lo quiero advertir a usted. Yo quiero que este mensaje no sea algo más, sino que usted tenga en usted el temor de Dios para las cosas que han de venir. Número dos, lo quiero preparar para la segunda venida. Yo estaba orando a Dios y le dije, Señor, quiero que me des revelación del último tiempo. Y el Señor me dijo, sí te voy a revelar las cosas del último tiempo, pero más te voy a revelar cómo preparar mi novia y mi remanente para mi venida. Entonces, ese es mi trabajo, advertirte, llevarte a prepararte para las cosas que han de venir. Entonces, cuando entramos en lo que es las señales del último tiempo, yo quisiera que cada uno de ustedes darle una pequeña introducción. ¿Cuál es la introducción? Que nosotros tenemos que identificar esas señales del último tiempo. Dos, todas las temporadas son identificadas por medio de las señales. Una señal que el invierno llegó. ¿Cuál es la señal en lo natural? Cuando el verano llegó. Ya usted sabe que es una señal. Son las temporadas son identificadas por señales. El año pasado comenzó el año hebreo, en septiembre, comenzó con un huracán antes de Cat. El año hebreo es la primera semana de octubre. En septiembre, en otras palabras, como el año termina, la manera que comienza el año, así va a terminar. Comenzó con un huracán, termina con un huracán. Y eso, entonces, hemos visto que estos huracanes están viniendo más intensamente. Siempre han habido huracanes, terremotos, pero la diferencia es que ahora se ha intensificado. Cuando los dolores de parto se intensifican, es que el niño está por nacer. Cuando usted ve esto intensificado y vemos sobre los Estados Unidos de América tres huracanes al mismo tiempo. Cuando vemos un terremoto en México, el más alto. Cuando vemos en Estados Unidos, la categoría y el más grande, todo el estado de la Florida. Todo es mega, todo es grande, el más alto, el más largo, etc. Y alguien pregunta, ¿y qué es eso? Esto es una de las cosas que quiero hablarle. Lo primero es lo siguiente. Los huracanes, los patrones del tiempo, el huracán, es el resultado, porque alguien dice, eso es de Dios, es del diablo, ¿qué hago? Lo reprendo. Y anote esto para su propio conocimiento. El huracán es el resultado del pecado del hombre. Y número dos, es un acto de la naturaleza. Todo lo que está pasando es el resultado de la degradación de la moral del hombre. Entonces, que lo que vemos es un huracán, el cual, primero, anótelo, viene del resultado del pecado. Número dos, los huracanes, escuche, vienen del mismo infierno. ¿Y por qué es eso? Otra causa, otra cosa donde viene. Cristo no hubiera reprendido la tormenta si era la voluntad de Dios. Y Cristo reprendió la tormenta. Y la misma palabra reprender para demonio es la misma que usó para reprender el viento. En otras palabras, esa tormenta fue iniciada por el diablo. Y número tres, hay huracanes que vienen, o vienen vientos, etcétera, y son el resultado porque Dios los permite. Si estos huracanes vinieron el año y vuelve otra vez y se repite, aquí viene oído, la razón que se repite es porque Dios los permite. Si Dios los permite, no son de Dios, son el resultado del pecado del hombre, de la naturaleza, pero porque Dios los permite. Cuando Dios los permite, es porque Dios está hablando. Yo quiero que anote esto. Las señales son dadas a la iglesia y al mundo por dos razones. La primera razón son dadas para justicia. Y número dos, para juicio. Cada vez que veamos una señal, el que es cristiano y camina en justicia, en rectitud, siempre las señales son dadas para vindicar, para afirmar aquel que es justo. La segunda señal es para juicio. ¿Cómo es posible, usted explica, que a su casa el árbol le cayó, al vecino le partió su carro y al suyo no lo tocó? ¿Cómo usted explica que Dios destruyó cuatro casas alrededor suya y la suya está intacta? ¿Cómo usted lo explica? Porque los que tienen pacto con Dios siempre son protegidos. Entonces, usted va a ver que dentro de las señales hay lo que se llama justicia. Dios es dada porque Dios es un Dios justo. Dios no va a juzgarte a ti como juzga al santero, porque nosotros caminamos recto. Por eso es importante vivir recto. Salmo 148, verso 7. Alabad a Jehová desde la tierra, los monstruos marinos y todos los abismos. Verso 8. El fuego, léalo conmigo, 1, 2, 3. El viento de tempestad que ejecuta su palabra. Dice el inglés, el viento, el vapor, etcétera, que usa Dios para cumplir su palabra. Dios permite ciertas cosas, no que las manda. No, Dios no manda tormentas, pero las permite y usa esas cosas para traer juicio a aquellos a los cuales le está hablando y no quieren arrepentirse. So, ¿cómo es posible en el oeste de los Estados Unidos? Es fuego, todo es fuego, fuego, fuego, fuego, fuego. Dios lidia con esa parte, con fuego. Y aquí en el este de Estados Unidos todo es viento, huracanes, etcétera, etcétera. Y cada uno de estos países o el mundo tiene maneras y Dios está hablando. Si estamos viendo algo repetido, es una forma que Dios está hablando y lo está haciendo por señales. Dios está diciendo algo. Una vez que entendemos esto, el origen de los huracanes, del viento, sabemos que Dios lo puede usar y Dios es Dios. No me diga usted que Dios no fue el que trajo los juicios a Egipto. Dios lo permitió. Dios, claro, lo hizo. ¿Por qué? Porque estaba lidiando con un pueblo para que se arrepintiera, con un faraón que no quería arrepentirse. Entonces, una vez que entendemos esto, todo el pueblo, quiero que levante su mano y diga, señal. Ahora, ¿qué es una señal? Yo quiero que lo anote, por favor. Y cuando entendemos lo que es una señal, esto es lo que vamos a llegar. En el tiempo final, las señales que Dios está a punto de hacer, vamos a ver señales que nunca hemos visto. Y vamos a ver señales en los elementos, en la naturaleza, en la economía. ¿Qué señal vemos en la economía? Todo es mega. Se han roto todos los récords en el stock market, en el Dow Jones. Todo es grande. ¿Por qué razón? Por lo tiempo que estamos viviendo. Hay señales en la salud. Hay señales en los ministerios. Hay señales personales. Hay señales en la familia. Entonces, cuando usted ve una repetición de esa señal, Dios está hablando. Hay muchos que han tomado las señales livianamente. Y vamos a ver en estos últimos tiempos, nadie vive sin señales. Lo voy a explicar. ¿Cuántos de ustedes han orado y le han dicho, Señor, dame una señal que este trabajo es tuyo? Dame una señal que esta es la iglesia. Dame una señal que este es el esposo, la esposa que me voy a casar. Dame una señal que voy a ir a este país. Dame una señal. Levanten la mano si usted cree en señales. Si usted no cree en señales, levanten la mano. Nadie vive sin señales. Todo el mundo requiere una señal.
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0: La señal en sí misma no tiene resultado. Es que están diciendo algo mayor. Habrá señales en el sol. Acabamos de tener un eclipse. Después de un eclipse en la Biblia, siempre hay un juicio.
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cada generación ha tenido diferentes señales. Lo vemos en la sociedad, lo vemos en la familia, lo vemos en la iglesia. Y estas señales, escuche por favor, Dios está hablando. Todos digan señales. Dios hizo más señales en el Antiguo Testamento, bajo el Antiguo Testamento, que el Nuevo. En el Nuevo Testamento, los profetas hablan de pocas señales, más milagros y maravillas. Entonces, Dios liberó a Egipto con señales. Si vamos a definir lo que es una señal, porque nosotros no podemos identificar algo, y nosotros decimos, bueno, eso son cosas que se dan en la luna siempre, apóstol. Yo quiero que vea qué es una señal. Si vamos a hablar de señales del último tiempo, anótelo. La señal es la palabra simión, griega, y significa una indicación, una marca, un símbolo. Pero una señal, la definición bíblica, es una realidad sobrenatural visible que apunta una realidad mayor y a un destino. Cuando usted ve la señal pare, ¿qué significa? Que usted tiene que parar. No significa que usted va a parar el carro y se parquea porque hay un paro. Lo que le dice a usted que ahí no termina su destino. Entonces, ese paro lo está llevando a un destino. Porque la señal siempre apunta a, anote, a algo o a alguien, no a sí misma. Entonces, estas señales es una marca, es una indicación. Como ve la señal, dice salida a Coral Gables. Ahí está una señal de salida, pero ahí no termina su destino. Esa señal está guiando dónde llegar. Entonces, cuando vemos los cielos, cuando veo estas señales, hay señales que están ocurriendo que nos están apuntando algo. La naturaleza, los elementos nos están diciendo de algo. Entonces, cuando vino Jesús, la señal que Dios dio fue que una mujer virgen dio a luz. Esa fue una señal para todo el mundo. Pero no estaba casada. Sí, pero es una señal que Cristo venía. Entonces, estas son las señales. Yo quiero que lo vaya anotando. Las señales que vienen siempre apuntan a Dios. Entonces, estas señales son visibles. Mateo capítulo 24, verso 3. Porque ese es el propósito. Que Dios nos hable a través de eso que estamos viendo. Entonces, vamos a ver señales visibles porque estas señales siguen a los que creen. Hay algo que está apuntando a uno que cree, a ese está apuntando. Estas son las señales. Yo quiero que anote allá. Quiero que leamos todos juntos. 1, 2, 3, leámoslo. Y estando sentados en el monte de los olivos, ¿qué pasó? Los discípulos se le acercaron aparte diciendo, dinos cuándo serán estas cosas y qué señal habrá en tu venida, uno, y del fin del siglo. Dos preguntas. Dinos cuál es la señal de tu venida, cuando ya estés listo para venir. Y dirnos cuál es la señal del tiempo final. Dos cosas diferentes. Las cosas del tiempo final van a haber señales, pero una vez que esas todas se cumplan y las miremos, dijo, entonces viene tu venida. Y le dice la primera, ¿cuáles son las señales de Mateo 24, 3 hasta el 15? Anótelas, engaño, falsos profetas, guerras y rumores de guerra. Nación contra nación, raza contra raza, dice el hebreo. Que vemos hoy, hay una lucha de razas. Pestilencias, hambrunas, diversos terremotos. Alguien dice, pero eso han ocurrido en los últimos 50 años. Más terremotos que 2000 años anteriores. Porque todo se intensifica. Porque cuando algo va a dar a luz, o cuando algo va a terminar, se va a intensificar. Injusticias. Escuche esto.
el amor se enfriará. Gente que dejó de venir a la iglesia, gente que dejó de dar porque alguien tomó ventaja de ellos. El incremento del conocimiento, el muchos ofendidos. Hoy son tiempos para no estar ofendido, porque esa es una señal del último tiempo, que no se cumple en usted. Serán ofendidos. Injusticia, incremento del conocimiento. Los inventos científicos más grandes que ha logrado la humanidad fue en el último siglo.

0: Habrá señales en el sol y en la luna y en las estrellas. El sol, la luna y las estrellas, de acuerdo a Génesis 1:14, fue dado por Dios como un letrero del cielo anunciando lo que está pasando. Las estrellas, el sol, la luna, todo fue para dar señales a la tierra que algo está pasando. Y mire, y una de las señales, y en la tierra, angustias en la gente, confundidas a causa el bramido del mar y de las olas. ¿Cuántos de ustedes escucharon el zumbido de esos vientos? ¿Y qué es lo que hacía? ¿Usted escuchaba eso? Y dice, ese sonido de olas del mar va a causar un terror en la gente. Y dice, y confundidos por causa del bramido del mar y de la ola, verso 26, y por esto desfalleciendo los hombres por el temor y la expectación de las cosas que sobrevendrán sobre la tierra, y porque las potencias de los cielos serán conmovidas. ¿Cómo usted le parece que al mismo tiempo hay tres huracanes andando? Hay una guerra que está a punto de explotar con North Korea. ¿Cómo usted le parece al mismo tiempo tirando fusiles, tirando misiles? ¿Cómo le parece usted al mismo tiempo la tierra temblando en México? El terremoto más grande, más alto en la escala de Richter, que han tenido 8.3, 100 muertos. Al mismo tiempo, las potencias de los cielos serán conmovidas. Pero una de las señales del último tiempo es los hombres desfalleciendo. Oído, despierta iglesia. Desmayándose por miedo, huyendo. Y le voy a decir a alguien acá: usted vio el huracán y dijo, patas para qué son buenas. Y yo le voy a decir algo a usted. Es correcto poner shutters, es correcto asegurar su casa, eso no es falta de fe. Es correcto tener su seguro, es correcto tener las cosas. No, yo no pongo shutters porque yo creo en Dios. Si esa es su fe, está bien, pero yo las puse las mías. Pero lo que no es correcto es huir, porque la gente que se va por miedo. El miedo te hace huir. El miedo te paraliza. El miedo te hace que te desmaye. El miedo para los dones en tu vida. El miedo te hace que te vengan ataques cardíacos. Este no es tiempo de miedo. Este es el tiempo de vivir por fe. Ponle tus shutters, afirma tu casa, get tu seguro y di, cierro mi casa. Y cuando estás en la voluntad de Dios, si estás en Cuba, si estás en Miami, donde quiera que esté, Dios te protegerá, su sangre te protegerá. No corras, no seas cobarde. Aguanta y di, Padre, yo creo en la protección divina. Si estoy fuera de la voluntad de Dios, aunque estés en China, allá te sigue Irma.
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3: Yo soy dominicano, yo vine hace 6 años a Miami y una de las cosas que entró ese espíritu de depresión fue alejarme de mi familia, porque imagínate, viviendo con tu familia, claro, entonces después claro. Cambiarte para otra atmósfera.
4: Claro.
3: Bebí allá, pero cuando vine acá comencé a beber más, estaba en el homosexualismo, la droga, tenía rechazo por mi papá, tantas cosas. Pero un día conocí, como dice la Biblia, mis oídos habían escuchado a Dios, pero no sabía quién era. Y en esta casa conocí que sí hay un Dios vivo, que sí hay un Dios que sana, amén, que sí hay un Dios que liberta. Y ese Dios ahora ha cambiado mi corazón. Y lo mismo que ha hecho conmigo lo estoy haciendo con otro. Ahora tengo discípulos, tengo casa de paz y todo, amén, para la gloria y la honra de Dios.
5: Muchas gracias por acompañarme en Lo Sobrenatural Ahora. Amigo que está siendo atormentado en tu mente o afligido por alguna enfermedad, Dios quiere hablarte a tu vida. Si nunca le has entregado tu vida a Jesús, la Biblia dice que todos los hombres somos pecadores, que la paga del pecado es la muerte, pero el regalo de Dios es la vida eterna. La liberación está disponible para usted. Lo primero que tienes que hacerte es arrepentirte de tus pecados y Jesús va a venir a entrar a tu corazón y va a cambiar tu vida. Repite esta oración conmigo. Di, Padre Celestial, yo me arrepiento de todos mis pecados. Yo confieso con mi boca que Jesucristo es el Hijo de Dios. Yo creo con todo mi corazón que Dios el Padre lo resucitó de los muertos. Amén. Si hizo esta oración con nosotros, llámanos o escríbenos. Bienvenidos.
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4: y solicita datos de votantes en estados clave antes de las midterms. Bienvenidos a Estatus Migratorio con Iram Nava para MLC Noticias. A pocos meses de las elecciones de medio mandato, el gobierno de Trump delegó al ICE la vigilancia de posibles fraudes electorales, según una investigación que tuvo acceso a correos electrónicos obtenidos por la organización Democracy for World. Agentes de la Unidad de Investigaciones de Seguridad Nacional contactaron directamente a funcionarios electorales en Texas y Carolina del Norte para solicitar expedientes de al menos 9 electores específicos. En Texas, la solicitud llegó al condado Webb, fronterizo con México, donde un agente pidió documentos de registro y récords de votación de 7 personas. En Carolina del Norte, se pidieron datos de 2 electores del condado Forsyth, que votó mayoritariamente demócrata en 2020 y 2024, lo que generó suspicacias sobre los criterios de selección. Los funcionarios locales cuestionaron abiertamente el uso de esos recursos. Yo soy Iram Nava. Esto fue Estatus Migratorio para MLC Noticias. 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

0: Palazuelos alcanzó 8 partidos dirigidos en Copas del Mundo al pitar el Irán contra Nueva Zelanda, igualando el récord de Armando Archundia. Su trayectoria mundialista inició en Rusia 2018 con 3 encuentros y continuó en Qatar 2022 con 4, incluida la semifinal de Francia-Marruecos. La FIFA reafirma su confianza con el sinaloense de 42 años, consolidando como árbitro de élite internacional. El récord compartido podría romperse pronto, pues aún puede recibir más designaciones en el torneo. Además, Ramos se acerca al récord absoluto que tiene Ravshan Irmatov, quien suma 11 partidos en mundiales. Un árbitro poniendo el nombre de México en lo más alto en esta Copa del Mundo. Soy Carlos Alpizar, excelente día para todos.
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2: Paul Oso Bryant, el famoso entrenador de la Universidad de Alabama, recibió su apodo tras pelear contra un oso por $1 en una feria cuando era adolescente. Cualquiera que se atreva a enfrentar a un oso debe estar listo para resistir. En un combate así, la lucha solo termina cuando el oso se cansa. La vida a menudo es como luchar contra un oso. Podemos rendirnos y abandonar el combate, pero no hay honor en eso. Lo que realmente necesitamos es lo que Dios nos ofrece: perseverancia. Si nos mantenemos firmes en la lucha, con el tiempo el oso se cansará y seremos nosotros quienes ganemos la victoria dada por Cristo. Le habla David Jeremiah, animándole a que tome el camino a una vida nueva. Descubra la perseverancia de Dios en su minuto en la Biblia.

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1: Muy buenas noches, bienvenidos. Este es su programa Familias Fuertes en Tiempos Finales. Qué bendición estar aquí en cabina transmitiendo desde la 106.5 FM, que es la radio, que esta viene siendo la iglesia en los aires. Este es el diseño que en estos tiempos, de alguna manera, Dios ya lo tenía establecido, ya lo había creado, para que el reino se expandiera y en toda criatura escuchara y supiera del evangelio, de quién es Él, para que se predicara. Y estos son los medios que en estos tiempos se han soltado, se han desatado para que llegaran a todos los rincones de la tierra. Yo creo que estamos viviendo en los tiempos finales. Eso, quien no lo pueda discernir, pues es que está dormido, pero es definitivo que estamos en los tiempos finales. Pero qué bendición que estamos aquí en cabina para llevarle un testimonio real y poderoso de cómo es que Dios ha cambiado nuestras vidas a partir de que decidimos decirle sí. Aquí estamos, queremos saber verdaderamente quién eres tú, conocerte y caminar en tus caminos. Y para eso, para todo ser humano que se mueve y camina en esta tierra, necesitamos primeramente lo principal. Yo no puedo adorar, no puedo venerar ni respetar a aquel que desconozco. Por lo tanto, lo primero que tengo que hacer es que lo tengo que recibir, aceptarlo en mi vida, conocer y tener como base la palabra que él ha establecido, tener una comunión con Él sin duda alguna. Eso es lo que me va a llevar finalmente a que yo le sirva. ¿Cómo es que nosotros tenemos que servirle a nuestro Dios? ¿Cómo es que tenemos que tener esa comunión con Él? Porque ¿para qué y por qué hacemos todas estas cosas? En primer lugar, es una tragedia para que por qué toda persona viene a este mundo, nace, crece, muere y que nunca supo de dónde venía, para qué venía, por qué estaba aquí y mucho menos hacia dónde iba. Es una tragedia que las personas no sepan cuál es el propósito de sus vidas, definitivamente. Entonces, todos nos preguntamos, ¿quién soy yo? Ahí estoy buscando una identidad, saber quién soy yo. Sí, ¿de dónde vengo? Yo quiero saber mi origen, ¿por qué estoy aquí? Todos nos lo preguntamos en algún momento, ¿por qué estoy aquí? Y ese es el propósito por el cual estamos aquí. Y lo principal, ¿hacia dónde voy? Porque estoy en un tránsito pasajero en un tiempo muy corto. Y que eso a mucha gente atormenta. ¿A dónde voy? ¿A dónde voy? Todos sabemos que existe Dios, existe Satanás, existe la luz, existe la oscuridad. Pero muchos pensamos que eso realmente es irreal. O sea, mucha gente está en ese entendido que es irreal. ¿Por qué el saber y conocer todas estas cosas? Para mí, bueno, Dios, gloria a mi Dios por todo lo que me ha entregado al día de hoy. Pero nosotros tenemos una responsabilidad mayor que llevar y por los primeros que vamos a dar cuenta son por nuestros seres queridos. Por eso el día de hoy, en este día yo quiero hablarte. Me voy a enfocar en lo que es la responsabilidad que nosotros tenemos que tener como padres, como hijos, como pastores, como ministros, como diáconos, como líderes, como hombres y mujeres de Dios que hemos aprendido a tener esa comunión y relación con nuestro Dios y que todo lo que por gracia recibimos es para nuestro beneficio. Ya antes de recibirlo, Dios se ha hecho cargo de todo lo nuestro, pero todo lo que recibimos de Él es para darlo a los demás. ¿A quién iremos sino a aquellos que necesitan saber y conocer y darles una palabra de esperanza, una palabra de qué es el Evangelio, una palabra de un Dios real que existe, que hace milagros, maravillas todos los días, pero que para eso hay una forma y condiciones para las que puedan acercarse a Él? Porque no es nada más así. Lo puedes hacer, sí, pero ¿cuándo vas a tomar esa decisión? Qué bendición que tú has sintonizado la 106.5 FM, que hay la radio. Si vas pasando por esta ciudad, te has detenido en esta ciudad, conéctate con nosotros, pasa un buen tiempo aquí con nosotros. Si quieres comunicarte, puedes hacerlo aquí a cabina al 512-910-8000 o puedes ponernos un mensaje de texto al 512-402-2438 y con mucho gusto te contestaremos. Responsabilidades de los padres para con los hijos, tanto en lo natural como en lo espiritual, yo creo que es algo que a ti y a mí nos conviene, porque mis amados, si algo deseamos, queremos en esta vida, es tener familias unidas, familias prósperas, familias saludables, familias sanas, familias unidas, más en estos tiempos y en estos días donde, Dios mío, qué cosa no se ha desatado en contra del ser humano. Y esto es ya no el principio, porque el principio ya pasó, ya estamos dentro de, si no te has dado cuenta, de los últimos tiempos. Así es que vamos a ponernos de acuerdo en las cosas del Señor. Testimonio poderoso, el que damos y te damos la bienvenida, tu servidor, Jesús Viveros.
2: Muy buenas noches, mi nombre es Josefina Viveros. Un placer estar aquí con ustedes. Un placer el que nos sintonicen. Nosotros no venimos promoviendo una religión. Venimos para todo el público que quiera ponerse de acuerdo en las cosas del Señor. Venimos trayendo un evangelio que es en el que nos basamos. El que cada quien pertenezca a una religión es respetable y nosotros no tenemos que entrar en esas discusiones. Simplemente venimos a dar de gracia lo que de gracia recibimos, y es un placer de verdad que ustedes estén hoy sintonizando esta emisora, esta radio, la 106.5 FM. De verdad que es una bendición porque podemos llegar al, sin necesidad de que ustedes se muevan, nosotros podemos entrar a sus hogares. Y gracias por dejarnos entrar, gracias por hacernos parte de su familia, gracias porque nos abren sus puertas, sus corazones para la palabra que hoy se va a impartir. Yo los animo a que se conecten aquí con nosotros al 512-910-8000. Si no quiere hablarnos, bueno, pónganos un texto al 512-402-2438. Con gusto les contestaremos. Sabemos la necesidad que hay afuera. Sabemos que donde como hijos nos unimos a clamar por la petición que esté pasando cualquier necesidad que esté pasando una familia, es bien importante el que nos unamos, la unidad trae bendición, y el que como hijos clamemos al Señor por esa petición, de verdad que trae muy buenos resultados. Les animo a que se queden, a que hagan un espacio, a que junten a su familia, a que escuchen lo que traemos hoy. No somos perfectos, pero somos gente que todos los días luchamos por hacer algo mejor, por darle las gracias a Dios de lo que nos permite recibir y poderlo entregar al pueblo.
1: Qué bendición que estás sintonizando la 106.5 FM Keila Radio. Esta es una estación que ha sido establecida, ha sido de gran y será siendo de gran bendición por muchos y muchos y muchos años, pasando, creo que en estos tiempos, a un nivel mayor de unción, de alcance a todos aquellos que sin duda alguna se unirán y estarán pendientes de lo que vamos a seguir, estaremos haciendo en esta su estación de radio, que esta es su casa. Este es el lugar donde tú te puedes nutrir de palabras, de música, de todo aquello que edifica tu casa y tu familia. ¿Quién no necesita saber y conocer lo que nosotros tenemos que enseñarles desde niños a nuestros hijos? A todos nos conviene, todos lo necesitamos, pero muchas veces, desgraciadamente, no sabemos cómo hacerle. Para eso estamos aquí, para ponernos de acuerdo y darte una guía, cómo es que tú tienes que enseñar, tienes que ministrar a tus hijos. Dice el Señor que herencia de Jehová son los hijos. Mira qué palabra tan poderosa. Herencia de Jehová son los hijos. O sea, tú no tienes cualquier cosa. Un milagro hecho realidad está frente a ti. Así como lo escuchas, mi amado, un milagro hecho realidad. Si tú andas buscando dónde está un milagro, voltea a ver a uno de tus hijos. No importa ese viejo cómo esté ahí con los pelos parados, que se acaba de levantar de dormir. Ese es uno de los milagros más hermosos del Dios viviente, porque dice que heredad de Jehová son los hijos, y un hijo es una bendición, por lo tanto es un milagro, porque ¿qué podrás hacer tú en esta vida que cree en tus manos, que pueda simplemente acercarse un poco a lo que hace nuestro Creador? Nada, no podemos hacer nada, pero en estos tiempos tan conflictivos, en estos tiempos tan turbulentos que estamos viviendo, es cuando más nosotros tenemos que estar unidos, tenemos que estar compenetrados como familia para poder salir avante a todo lo que se presenta. Hay una palabra que te la quiero poner como fundamento. Mira lo que está en Deuteronomio 6, 6 al 7.
2: Y estas palabras que yo te mando hoy harán sobre tu corazón, y las repetirás a tus hijos, y hablarás de ella estando en tu casa, y andando por el camino, y al acostarte, y cuando te levantes.
1: En primer lugar, dice, y estas palabras que yo te mando hoy estarán en tu corazón. O sea, tú tienes que creerlas, las tienes que digerir, te las tienes que meter en la sangre, en tu cuerpo, en tu mente, en todo tu ser, aunque no las entiendas. ¿Cómo puedes entender que un hombre se acerca a una roca y por el mandato de nuestro Dios, él le dijo, bueno, háblale, pero él la golpeó y de ahí salió agua para saciar la sed de esos miles de personas que estaban en el desierto? Es algo sobrenatural que muchas veces no entendemos. Por eso aquí el Señor nos manda y nos dice, estas palabras que yo te mando hoy estarán en tu corazón. O sea, tienes que creerlas y hablarlas, porque dice que de la abundancia del corazón habla la boca, porque lo que sale solamente de tu boca hacia afuera, eso no pasa nada. Pero lo que viene directamente de tu corazón es algo que tú has primeramente escuchado, concebido, creído y que das a luz una vez que lo hablas, porque cuando lo hablas es con la convicción de que sí lo has creído, de que sí le has creído a nuestro Dios. Y lo más importante para todos aquellos padres, para todos aquellos hijos, para todos aquellos que tienen algo, a alguien bajo su cuidado, si no es ni tu familiar, pero es tu responsabilidad cuidarlo. Si eres una persona que Dios te los ha puesto para que tú seas quien los mentoree, si es un hijo tuyo, si sus padres no saben ni quiénes son, pero a ti te pusieron a cuidarlos, él nos enseña y nos dice, y repetirás a tus hijos y hablarás de ellas estando en tu casa, andando en el camino y al acostarte y cuando te levantes. O sea, aquí hay una guía para que tú no te pierdas, donde Dios nos manda que en todo momento le hablemos de quién, de Él. ¿Quién es nuestro Dios? ¿Cómo es? ¿Qué es una vida cristiana? ¿Qué es lo que me conviene a mí hacer todos los días? ¿Cómo es que yo tengo que aprender a tener esa comunión con Dios? Sí, ¿para quién es esto? Para todos, para todos. No más que tú tienes que saber que hay una gran diferencia entre un hijo de Dios y aquel que es creación de Dios. ¿Cómo? Alguien me decía, no, es que todos somos hijos de Dios. Momento, espérate, sí, vamos por partes. No hay que confundir las cosas. Todos somos creación. Dice Dios, hizo al hombre y a la mujer a su imagen y semejanza. Los hizo, nos crió. Todos somos creación de Él, así como todo lo que existe en este planeta Tierra y en esta inmensidad del universo. Todo es creación de Dios, absolutamente todo, creación de Dios. Pero cuando se es hijo, las cosas cambian. ¿Por qué? Porque el hijo, en primer lugar, es merecedor de herencia. ¿De herencia de quién? De aquel que ha recibido. Por lo tanto, a ti y a mí nos conviene recibir a nuestro dador de vida como nuestro Señor de señores, como nuestro Salvador, como nuestro guía, como aquel que nos suple todo. Cuando tú lo recibes, entonces de ahí en adelante tu herencia se ha activado como verdaderamente hijo de Dios, que tienes una herencia. ¿Herencia de qué? Me decía alguien. Herencia de su palabra, porque su palabra ha sido establecida. Porque por encima de lo que tú pienses, creas o no, su palabra siempre se va a cumplir en tu vida. Por lo tanto, ahora como conocedor, aquellos que conocen de la palabra de Dios tienen que saber y creer en su corazón que tenemos que tener cuidado cuando abrimos nuestra boca y nuestros labios, porque es vida o muerte para aquellos que se las declaramos. Así es que tú tienes que saber que si tú has recibido a nuestro Dios Y si no lo has hecho en este momento, lo recibes, tus palabras darán vida, o tus palabras va a suceder lo que tú declaras. Por lo tanto, nuestras responsabilidades como padres es darles esa guía espiritual a nuestros hijos, no importando la edad, no importando la situación. Pero él dice, desde niño, instruye a tu niño para que cuando, a tu hijo, para que cuando sea grande, no te avergüence. Pero si tú desde chico le imprimes ese sello, se lo dedicas y le dices, Señor, este será hijo tuyo, crecerá en tus caminos, te buscará, tú no lo soltarás, y así sea como sea, siempre mamá, papá, tienes que estar sobre él, hablándole y hablándole la palabra. Pero, porque muchas veces es donde nosotros nos quedamos estancados. Escuchamos tanta cosa, tantas tradiciones, tantas ideas, tantas costumbres a veces que traemos arraigadas, y que pensamos que hay, ponle una pata de conejo ahí colgada, ojo de venado, que pásale unas hierbas, y que pon allí no sé qué, una herradura en la casa, y que frente al niño, quién sabe qué cosas hagas, y eso va a funcionar. ¿Quién te dijo eso? ¿Dónde está el sustento? Yo no te digo que la maldad no está, sucede, sí, así como está Dios, nuestro Dios, que es la luz, que es la esperanza, es la vida y la eternidad misma, así también hay un mundo de oscuridad donde si tú te metes y entras a él, también vas a tener un resultado. Pero hay de aquel que camina y transita en esos terrenos. Por eso a ti y a mí nos conviene caminar en los caminos de nuestro Señor. Dice pues esta palabra, que se quede en tu corazón, significa pues que tú y yo la tenemos que creer, creer que toda la palabra que ha sido establecida por nuestro Dios, hablársela a nuestros hijos, en la mañana, en la tarde, si está comiendo, que Dios bendiga estos alimentos, y él va, los niños son como una esponjita, sí, todo absorben, aunque no te estén mirando, aunque tú no los estés viendo, ellos están absorbiendo todo. Entonces tú tienes que transmitirle en todo momento esa palabra, estársela machacando, repitiendo, diciéndole, dándoles, y va a haber un momento donde sin necesidad él vendrá a ti, porque será un alimento del cual ahora querrá él comer, porque le gustó, porque le agradó, porque Dios hizo eso en él y lo va a hacer siempre. No eres tú, mi responsabilidad es hablarle la palabra. ¿Cuándo? Cuando Dios me dice, háblasela en la mañana, en la tarde, haz la tuya. Y así lo tenemos que hacer aún con aquellas personas que como niños están bajo nuestro cuidado, están bajo nuestro mentorado, como hijos y servidores de un Dios viviente.
2: Fíjate, Jesús, que lo importante de lo que dices, muchas veces podemos decirle a nuestros hijos, estarles repitiendo mil cosas, y a lo mejor ellos no nos toman en cuenta, pero si nosotros hacemos lo que decimos, a ellos se les queda, ellos vienen repitiendo esos patrones. Entonces ellos sí, bien lo dices, son unas esponjas, quizás no nos ponen atención, quizás no es el momento en el que ellos se nota que lo reciben, pero la semilla queda sembrada y tarde que temprano esa semilla germina, tarde que temprano da resultado, tarde que temprano ellos se acuerdan de lo que vieron en su casa, tarde que temprano se dan cuenta de lo que funcionó en su casa, y eso es bien importante, tener una familia fundamentada en las bases bíblicas es lo mejor que podemos hacer, es la mejor herencia que le podemos dejar a nuestros hijos, que sepan cómo defenderse en la vida, cómo salir adelante, porque lo que nos manejan es un manual de vida, que si lo acatamos,

0: hijos fuera, que quizás has perdido la esperanza, si estás en el hospital, no los has podido ver, piensas que no los vas a poder ver. Estos son los tiempos donde tú tienes que clamar al Dios que lo puede todo. Él es especialista en arreglar cualquier situación, en escucharte y darte la esperanza, la fortaleza que necesitas. Por eso yo quiero que te comuniques aquí con nosotros al 512-910-8000. Si no, ponnos un mensaje de texto al 512-402-2438 y con mucho gusto estaremos orando. Podemos orar por cualquier circunstancia, no importa la que sea. Yo no la conozco, pero tú sí sabes cuál es y mi Dios sabe cuál es. Pero si tú tienes la confianza, hablas aquí con nosotros y nosotros podemos ministrarte, estamos preparados. Somos personas serias, personas responsables, donde hemos sido preparados. Dios nos ha dado el discernimiento para poder dar una palabra, palabras que Él las pone en nuestras bocas y que cobran vida, porque la palabra, dice el Señor, es viva y eficaz y ella misma hace el efecto que tiene que hacer. Nosotros solo somos servidores y la declaramos, pero ella es la que al final lo hará, porque Dios mismo es lo que hace y respalda a aquellos que le hemos servido. Hay un salmo poderoso que yo te quiero dejar el día de hoy y que es verdaderamente muy edificante para nuestras vidas. El Salmo 127, del 1 al 2, mira lo que nos dice.
1: Si Jehová no edificare la casa, en vano trabajan los que la edifican. Si Jehová no guardare la ciudad, en vano vela la guardia. Por demás es que os levanteos de madrugada y vayáis tarde a reposar, y que comáis pan de dolores, pues que su amado dará Dios el sueño.
0: Fíjate, mi hermano, mi hermana, yo no sé cómo estás el día de hoy, en qué aflicción estés. No sé en qué aflicción, pero el Señor nos dice y nos llama todos los días a que tengamos paz en nuestros corazones, no importa la situación por la que estemos pasando. Dice, no te afanes, y el no afanarse es no hacer caso a nada de lo que en nuestras vidas se presenta y acudir a Él y estar en paz, porque Él es ahí donde entra a traer la solución a cualquier cosa de nuestras vidas. Tu esposo te ha sido removido de tu casa, tú que estás en prisión, dices, mis hijos, si yo salgo ya no los voy a ver, no van a querer saber nada de mí. Si estás en ese hospital, si me levanta de aquí, Señor, será para tener puras controversias con los míos. No, sacúdete todo eso. El día de hoy, a ti y a mí nos conviene estar establecidos con ese fundamento que es Cristo Jesús, que es la roca viva, que es nuestro Dios mismo. ¿Por qué? Porque ¿qué es el fundamento que hay en tu vida el día de hoy? Tu dinero, tu inteligencia, tus amistades. Siempre yo les digo, ¿cuál es tu fundamento, tu Dios que te mueve, que te da paz, que te da tranquilidad, que te da solidez el día de hoy? Ese fundamento, ¿qué es? Tu dinero, tus amistades, tus relaciones, tu inteligencia, tus logros. ¿Qué de todo eso? La religión donde estás, la iglesia donde vas, ¿qué es lo que has pensado que es el fundamento de tu vida? Pues si es cualquiera de esos, ya perdiste. Porque el dinero de un día para otro se te puede acabar, tu salud de un día para otro se puede deteriorar, tus amistades de un día para otro te pueden abandonar, tu inteligencia de un día para otro se puede truncar, pero nuestro Dios, el fundamento de su palabra y del Dios vivo y altísimo que reina y que vive por siempre, ese jamás, jamás pasará su palabra. Y por eso aquí dice, si la casa no está cimentada en la roca firme, sino en algo pasajero, en algo imaginario, en algo que no viene de Dios, eso puede ser removido por cualquier viento, pero la palabra es viva y eficaz, y tenemos un Dios que si lo tienes como primero en tu vida, cualquier cosa puede cambiar en su tiempo. Claro que sí, no en su tiempo, porque Él dice que todo obra para bien. Así es que aquellos que en estos tiempos se sienten olvidados, perseguidos, temerosos, quiero decirte que hay un Dios al que tú puedes acudir y en el cual vas a tener paz. Ahora, si el Señor dice que todo obra para bien, ¿por qué temes? Si de aquí para allá te lleva a este, al otro, a cualquier lugar, es porque algo Dios quiere hacer en tu vida. Así es que deja el temor, deja la inseguridad y solamente enfócate en el Dios de lo imposible, el Dios que todo lo puede hacer. Recíbelo en este día y en esta hora y quiébrate ante Él.

0: Humíllate ante Él y con acción de gracia dile: Señor, no puedo en esta situación, el temor por mi familia, por mis hijos, por todo lo que está pasando, me gana, no sé qué hacer. No, solamente entrégale tu vida al Señor y Él hará lo que tiene que hacer. Así es que yo te invito a que te comuniques con nosotros al 512-910-8000 o que nos pongas un mensaje de texto al 512-402-2438 y con mucho gusto te estaremos contestando. Estamos orando por todos y cada uno de aquellas personas que están enfermas, que están mal de su salud. Estamos orando por todos aquellos hombres y mujeres, autoridades que están por encima de nosotros, aquellos a quienes amamos y quienes son nuestra dirección en esta vida. Hay una declaración, una voz que ronda en los aires donde estamos declarando sanidad en los cuerpos, en las mentes y en los corazones de aquellos que están siendo atacados por los tiempos a los que queremos ir y a los que avanzaremos, porque Dios lo permitirá que así sea. Esta ciudad ha sido dada y entregada para Ministerio Internacional de Restauración, para ir y tomar terreno en esta ciudad por encima de cualquier circunstancia. Somos ovejas, somos hijos de casa, los que iremos caminando cada día para tomar esta ciudad como Dios lo ha establecido. Él es nuestro sustento, Él es nuestra fuerza. Y gracias por todos aquellos que se han conectado en esta hora a la 106.5 FM Keila Radio. Esta es tu casa, este es el Ministerio de Mira. Tú que has llegado, tú eres avecindado, acabas de llegar a esta ciudad con tu familia. Aquí hay un lugar que te está esperando con los brazos abiertos para que tú y yo nos pongamos de acuerdo en las cosas del Señor. Pero sobre todo, aquí hay siempre alimento fresco y una palabra que rompe con los paradigmas, que rompe con las esferas, con esa forma de vida que te han querido meter en la cabeza. Aquí hay una palabra viva y eficaz que cada día se declara con poder y autoridad para que cambie la vida, que lo hace nuestro Dios. Ministerio Internacional de Restauración, a través de este programa de Familias Fuertes, desde la 106.5 FM que es la radio, te damos las gracias, bendiciones, y aquí continuamos en esta tu casa. Llámanos, aquí estaremos un momento más. Que Dios te bendiga.
1: Nos despedimos por esta tarde preciosa que pasamos, pero los esperamos mañana con una nueva programación. Estamos aquí para servirles. Pueden llamar aquí a cabina. Aquí hay gente que puede tomar sus llamadas. No tienen ministerio porque acaban de llegar, porque se mudaron de ciudad. Vénganse, aquí los esperamos en el 9795 de South Road. Aquí en Austin, Texas, son bienvenidos. Tenemos guarderías, tenemos estacionamientos amplios, tenemos un amor grande para recibirlos. 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Que Dios los bendiga y que pasen muy buenas noches.
2: 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Haya expansión en medio de las aguas. 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
1: Gracias, Señor. Aleluya. Gracias, Señor.

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1: Paul Oso Bryant, el famoso entrenador de la Universidad de Alabama, recibió su apodo tras pelear contra un oso por $1 en una feria cuando era adolescente. Cualquiera que se atreva a enfrentar a un oso debe estar listo para resistir. En un combate así, la lucha solo termina cuando el oso se cansa. La vida a menudo es como luchar contra un oso. Podemos rendirnos y abandonar el combate, pero no hay honor en eso. Lo que realmente necesitamos es lo que Dios nos ofrece: perseverancia. Si nos mantenemos firmes en la lucha, con el tiempo el oso se cansará y seremos nosotros quienes ganemos la victoria dada por Cristo. Le habla David Jeremiah, animándole a que tome el camino a una vida nueva. Descubra la perseverancia de Dios en su minuto en la Biblia.

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Paul Oso Bryant, el famoso entrenador de la Universidad de Alabama, recibió su apodo tras pelear contra un oso por $1 en una feria cuando era adolescente. Cualquiera que se atreva a enfrentar a un oso debe estar listo para resistir. En un combate así, la lucha solo termina cuando el oso se cansa. La vida a menudo es como luchar contra un oso. Podemos rendirnos y abandonar el combate, pero no hay honor en eso. Lo que realmente necesitamos es lo que Dios nos ofrece: perseverancia. Si nos mantenemos firmes en la lucha, con el tiempo el oso se cansará y seremos nosotros quienes ganemos la victoria dada por Cristo. Le habla David Jeremiah, animándole a que tome el camino a una vida nueva. Descubra la perseverancia de Dios en su minuto en la Biblia.

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3: Podemos saludarle, se nos fue ya la semana tan rápido. Esa es una bendición. Yo creo que hay que tomar una buena actitud en los problemas, en las cosas que uno confronta, y no dejarse dominar ni vencer por los problemas. Los problemas vienen por una razón, y es para mejorarnos y llevarnos a otros niveles. Pablo dijo que nosotros todo lo podemos en Cristo que nos fortalece. Si el Señor está dentro de ti, escúchame, Él te ayudará a salir adelante de tu situación. En este día yo quiero orar. Hemos estado declarando que nuestras palabras tienen vida, nuestras palabras tienen muerte. Hemos estado declarando que nuestras palabras es una ley de la confesión. Y toda ley siempre tiene consecuencias buenas y consecuencias malas. Y hemos declarado estas palabras, y en este día yo quiero hacer también algo diferente. Yo quiero orar por personas que están enfermas, orar por personas que están deprimidas, orar por personas que las han maldecido también. Sí, porque en este asunto hay de todo. Muchas veces, aunque tú no tengas la culpa, pero el triunfo tuyo le va a causar celo a la gente. El que tú te mejores, a otros no le van a agradar, y lamentablemente así es la vida. Pero el punto es de que tú no te dejes dominar por las palabras que alguien te declaró. Te ibas a morir de esto, tu casa se iba a destruir, tus hijos iban a ir a la droga. Hay palabras, escúchame, que tienen su efecto. Por eso Jesucristo, en el Evangelio, Jesucristo dijo: mira cómo escuchas, porque lo que escuchas se te va a añadir a ti. Y lo que Jesucristo estaba enseñándonos es de que cada persona tiene un peso en sus palabras. Un peso, cada persona que se puede acercar a ti tiene un peso en sus palabras. Pero puede ser para algo negativo o para algo positivo. Por eso Jesús dice: mira cómo escuchas y a quién escuchas. Es el punto. Usted tiene que saber a quién escuchar, qué escucha y a quién está escuchando. Depende mucho a quién tú escuchas que tu vida se mejora. Depende mucho a quién tú escuchas que tu vida se puede empeorar. Cada persona tiene un peso en sus palabras. Por eso, si usted quiere abrir un negocio y se acerca con gente que fracasó el negocio, le cuento, no le van a dar buenas palabras. Le van a decir todas las contrarias por qué usted no puede abrir su negocio. Usted puede agarrar una casa y si se junta con personas que fracasaron, lo que le van a decir se le va a añadir a usted, es lo que está diciendo Jesucristo. Por eso fíjate cómo escuchas, porque lo que escuchas se te va a añadir a ti. Qué interesante, ¿verdad? Porque Job dice que el oído prueba las palabras. Y yo creo que en este día hay mucha gente que está probando también aún mis palabras. Y qué bueno, porque de esto se trata, para que usted pueda recibir un rompimiento de parte del Señor. Muchas veces en la vida estamos cansados, fatigados y queremos buscar un desahogo por ahí, pero sin saber que eso puede también afectar nuestras vidas con asociaciones de personas que estamos. Por eso escúchame, es importante entender lo que Jesús dice. Fíjate cómo escuchas, porque lo que escuchas se te va a añadir a ti. Por eso hoy usted va a escuchar palabra de Dios, hoy usted va a escuchar revelación de Dios y eso se le va a añadir a usted. Pero yo quiero orar por esta gente y yo quiero que usted tome el teléfono y me llame al 512-910-8000. Ese es el teléfono que tenemos en los estudios para que tú me llames de ya. Hay una palabra en los aires, una palabra de rompimiento, una palabra que se está estableciendo en la ciudad, una palabra que se está estableciendo en los corazones, donde Dios quiere enseñarnos cómo nosotros debemos de declarar las cosas, cómo nosotros, qué nosotros debemos de hablar para que las cosas surjan. Escúchame, es bien interesante porque todo esto es una ley. Por eso mi tema es la ley de la confesión. O sea, todo lo que declaramos produce vida o produce muerte. Estamos hechos a la imagen y semejanza de Dios, y Dios todo lo que quiso lo creó con sus palabras. Entonces, todo lo que tú quieres lo vas a crear con tus palabras, y aún lo que tú no deseas y lo que tú no quieres, pero por la mala confesión. Le compartía de que la gente se siente deprimida por su confesión. La gente está cansada por su declaración. La gente está pobre, está enferma por su declaración. Mira de dónde viene todo esto. Por eso escucha, hoy yo te voy a enseñar algo poderoso. El problema siempre van a llegar a tu vida. No te olvides de eso. Vamos a confrontar problemas y los problemas siempre van a venir a nuestra vida. Pero hay algo importante aquí. Tienes que saber cómo actuar y cómo hablar cuando venga el problema. Yo le compartí anteriormente que la palabra que sale de nosotros en un conflicto y en un problema es la que rige tu vida, es la que te dará la victoria o es la que te dará la derrota. Lo que sale de tu boca cuando estás enojado, cuando estás molesto en tu casa, cuando estás molesto en tu matrimonio, cuando estás molesto en tu trabajo, cuando algo pasó en tu vida, lo que estás declarando, eso es lo que va a dirigir tu camino y tu vida. Por eso en la Biblia habla de un rey llamado Saúl, que él confrontó un problema, pero por ese problema perdió el reino por hablar mal. Él perdió lo que Dios le había dado, él perdió lo que había recibido. Escúchame, ¿por qué lo perdió? Por su declaración. Y la Biblia dice que en cambio David, por un problema, tuvo una gran victoria. Por un problema, David tuvo una gran victoria. Por eso las mujeres, cuando ellos estaban acercándose a la ciudad, las mujeres salían cantando con panderos y empezaban a cantar el canto y decían: David, Saúl mató a 1,000 y David a sus 10,000. Pero mira lo que salió de la boca del rey, dice la Biblia en 1 Samuel 18, el verso 8. A él no le gustó, le salió celo, le salió envidia. Y mira el peligro cuando tú declaras a alguien algo va a suceder. Dice la Biblia que el rey dijo: bueno, a mí nomás me están calificando a 1,000 que maté, y a este están calificándole que mató a 10,000. A este solo le falta el reino. ¿Y qué crees que pasó? ¿Qué crees que sucedió? Lo que pasó fue que David tomó el reino. Saúl perdió el reino porque se ahogó en un problema. En cambio, David en su problema tuvo la victoria, y en su problema David tomó el reino. David encontró el reino en un problema, cuando el otro encontró su derrota en un problema. El punto es, el problema no es tener problemas, sino qué vamos a hacer con el problema y qué declaramos con el problema. ¿Qué le parece? Esto está interesante. Por eso nosotros debemos de saber hablar las cosas, sí, pero me molesté y bueno, ya lo dije. Mire, las palabras nos meten en problemas. En una ocasión Herodes estaba tomado, embriagado, y hay mucha gente que se mete en problemas cuando están embriagados. Los pleitos en las cantinas empiezan con las palabras. Usted, si yo le pregunto a usted, ¿cuándo fue la última vez que se enojó? ¿Y con quién se enojó? ¿Y cómo empezó? Y yo le aseguro que fue con palabras. Pero escúchame, mira esto. Mira esto, la Biblia nos enseña estas cosas interesantes porque nosotros debemos de entender que hay un mundo espiritual. Hay un mundo espiritual. Hay una ley, y la ley de la de confesión, la ley no hace diferencia entre hombres y les trabaja igual si la aplicamos correctamente. Entonces, señoras y señores, yo le compartí el día de ayer de que Cristo maldice una higuera, declara una palabra, y dice la Escritura, dice la Escritura en Mateo 21, en el verso 18. Por la mañana, volviendo a la ciudad, tuvo hambre. Dice que tuvo hambre. Y dice, y viendo una higuera cerca del camino, y vino a ella y no halló nada en ella, sino hojas solamente. Y le dijo, nunca jamás nazca de ti fruto. Y luego la higuera se secó. Pedro estaba motivado, estaba perplejo, asombrado de lo que había sucedido. Ellos se maravillaron de que lo que Cristo habló sucedió, y ellos estaban maravillados porque la higuera se secó. Pero Jesús no estaba maravillado, porque eso era una ley. Escucha, la gente se maravilla de lo que no conoce. Creo que si la higuera no se hubiera secado con la declaración de Jesús, escúchame, entonces Jesús se hubiera maravillado, pero la higuera se secó. Ahora mira, la higuera se tenía que secar porque Jesús estaba operando en una ley establecida. Por eso dice el verso 21, dice, y respondiendo Jesús les dijo, de cierto les digo que si tuvieres fe y no dudares, no solo haréis esto de la higuera, sino que si es a este monte dijeres quítate y échate en el mar, será hecho, y todo lo que pidieres en oración creyendo lo recibirás. Escuche esto. A veces oramos por un milagro cuando nosotros debemos actuar en una ley. Oh, no sé si me estás entendiendo. Nosotros como cristianos siempre oramos por milagros, pero cuando deberíamos de actuar en una ley. Por ejemplo, el doctor le dijo a usted, estas manchas, señora, son manchas cancerosas. Esto que se mira aquí son tumores. Nosotros cuando oímos esa noticia, oramos, ayunamos, le suplicamos a Dios, gritamos. Todo esto pasa, escúchame, todo esto pasa porque estamos así de esta situación. Escúchame esto. Mira bien esto, dice que cuando pasa todo esto, nosotros nos asustamos. Pero mira, a veces oramos por estos milagros cuando nosotros debemos de actuar en una ley. En una ley. Cuando lo que debemos de hacer es revertir, cambiar y alterar lo que se le está declarando a usted. ¿O no me entendiste? Nosotros oramos por un milagro. Un milagro cuando el doctor nos detecta algo en nuestro cuerpo. Estas manchas están terribles. Su enfermedad está creciendo. Nosotros oramos, lloramos, suplicamos, gritamos también. Cuando lo que debemos de hacer es revertir, cambiar, alterar por la ley de la confesión. Usted altera las cosas, usted voltea todas las cosas. Por eso escúcheme, los milagros son para los que no conocen a Dios. Sí, mire, los milagros son para la gente que no conoce a Dios, porque los milagros no son para la iglesia. Aunque en la iglesia hay milagros, pero los milagros no son para la iglesia. Los milagros son para la gente que no conoce a Dios. Para la iglesia son las leyes. Por eso el que debe de hacer los milagros en un ministerio o en los 5 ministerios es el evangelista. La gente que no conoce a Jesús es atraída por los milagros. Las leyes son para la iglesia. O sea, lo que Jesús quería enseñarles en la higuera es que ellos necesitaban una ley y no un milagro. Un milagro es para el que no conoce a Dios. Y yo quiero que en este día usted cambie su forma de ver el evangelio. Un milagro es para el que no conoce a Dios. Por eso, si usted se fija en la Biblia, miles de gente seguía a Jesús por los milagros que él hacía. En otras veces por la comida que les daba. Pero un milagro es para el que no conoce a Dios. Escúchame esto. Quiero en este día profetizarte que tú llegarás a esas dimensiones. Escúchame, esto es lo que va a suceder. Porque hay un poder en tu declaración. Hay un poder en lo que tú declaras. Yo quiero decirte en este día, aquellos que constantemente llaman a esta radio, a sus papeles de migración, yo quiero profetizarte y quiero alterar todo lo que migración te ha dicho en contra de ti. Y yo declaro que tú recibirás estos documentos. Yo quiero profetizarte y alterar toda mala noticia que el doctor te ha dicho y te ha pronosticado por la ley de la declaración. Yo declaro que tus hijos, escúchame, que tus hijos que están para ir al colegio, a la universidad, se alterará la oposición para que ellos puedan tener su beca. Yo declaro que tú serás sano por la declaración de las palabras. Escúchame, yo declaro que tu negocio no fracasa, sino va para arriba por la ley de la declaración y por la ley que estamos declarando. Yo declaro, escúchame, que tú como ministro se multiplica tu vida, tu casa, tu ministerio. Esto es una ley. Escúchame, Jesús les quería enseñar que ellos necesitaban, escúchame, necesitaban una ley, no un milagro. Lo que tú hablas acontecerá. Lo que tú hablas y lo que yo hablo va a acontecer. Hay un proceso de entrar en estas dimensiones. Pero cuando estamos declarando la palabra, creyendo la palabra, algo va a suceder. Ahora escúchame esto. ¿Por qué las palabras que algunos hablan no tienen el peso ni el valor que deberían de tener? Escúcheme. Nosotros tenemos que dejar que el Espíritu Santo nos convenza de lo que vamos a hablar. Es ahí, escúchame, donde está el problema. Que nuestras palabras no coordinan con nuestro corazón. Porque yo puedo hablar, pero que yo crea en mi corazón es otro asunto. Por eso escúchame, es ahí donde está el problema de mucha gente. Que sus palabras no coordinan con el corazón. O sea, no van alineadas ni de acuerdo al corazón. Por eso Romanos 10:9 dice que con la boca se declara lo que el corazón creyó. Si yo declaro nomás las cosas, pero en mi corazón yo no creo, escúchame, esto simplemente son palabras que no tienen peso. Nuestras palabras deben de tener peso cuando creemos con nuestro corazón. Usted mirará el poder sobrenatural. Sus palabras que son naturales se van a transformar en palabras sobrenaturales. Así como Josué, cuando iba en contra de sus enemigos, Dios le dio el permiso de hablarle a las cosas, y él le habló al sol, le habló a la luna, porque creyó la palabra en su corazón. Por eso, ¿por qué las palabras que a veces hablamos no tienen efecto y no tienen peso? Porque no están conectadas con el corazón. Escúcheme esto. Hay una mujer en la Biblia que tenía 12 años de flujo de sangre. 12 años. Estaba enferma. Había gastado todo lo que tenía de dinero a los doctores, y la Biblia dice, los evangelios dicen, Marcos capítulo 5 dice que le iba de peor en peor. Pero ella hizo algo, y esto es lo que te quiero enseñar. Ella hizo algo muy interesante. Dice la escritura que en Marcos 5, en Marcos capítulo 5, en el verso 28, mira lo que ella dice. Porque decía: si tocare tan solamente su manto, seré salva. Porque decía en su corazón: si yo lo toco, voy a ser sano. Por eso aquí yo le digo, hay mucha gente que puede declarar cosas bíblicas y no tiene nada de malo. El punto es que las palabras no tienen peso porque no se han creído. Yo y tú podemos declarar, decir que Dios me va a proveer, pero dentro de tu corazón tú no crees que Dios proveerá lo que necesitas. Tú puedes decir, yo creo que Dios es mi sanador, pero dentro de tu corazón tú tienes duda, incredulidad, y Dios no puede sanarte. Esta mujer tenía 12 años con problemas, y escúchame, dice que ella declaró, creyó en su corazón, y ella tocó a Jesús por una ley establecida. No me estás entendiendo. Ella tocó a Jesús por una ley establecida. Ahora yo quiero enseñarte algo. Porque la ley de la confesión te da lo que tú dices si lo crees. La ley de la confesión te da lo que tú dices si tú lo crees. Ahora escucha esto. La ley activa los cielos sin pedirle permiso a los cielos. Se te fue. La ley activa los cielos sin pedirle permiso. Ella en su condición no podía acercarse a Jesús. En su condición, donde ella tenía el flujo de sangre, por ley ella no podía acercarse a Jesús. Pero por la ley de su declaración, activó los cielos sin pedirles permiso. Escúchame. Una ley es predecible y siempre dará el mismo resultado. Una ley es predecible y siempre da el mismo resultado. Ahora mira. Las leyes espirituales siempre sustentan las leyes naturales.

te sucede porque estás comiendo del fruto de tu boca. Estás comiendo del fruto de tu boca. ¿Estás comiendo de qué? Del fruto de tu boca. Es interesante todo esto. ¿Por qué? Porque Dios quiere que nosotros aprendamos a declarar bien las cosas. Tenemos una batalla, tenemos una guerra y tenemos que aprender a declarar las cosas. Vamos, yo quiero hacer una pausa en este momento. Yo quiero que tú me llames. Hoy vamos con nuestras declaraciones a parar todo decreto que se habló contigo. Y no, cuando hay un problema en tu casa, no hable mal. Cuando un hijo se va de su casa, no hable mal de eso. Cuando usted esté en pleito con su matrimonio, no hable mal. Cuando a usted le quitan o pierde su trabajo, no hable mal, señora. Ese es el problema, que nos amarramos con nuestras declaraciones en vez de hablar lo contrario. Tenemos que entender que si no tenemos entendimiento de estas cosas, tú caminarás siempre perdiendo las cosas por tus declaraciones. Espero que este mensaje haya sido de bendición para tu vida. Y permíteme orar si usted tiene una necesidad o si usted está confrontando problemas adversos en su vida. Yo quiero que usted me acompañe para hacer una oración. Yo quiero que ahí donde se encuentre repita conmigo esta oración y diga: Padre Celestial, yo reconozco que soy un pecador y que mi pecado me separa de ti. Hoy creo que Jesús murió por mí en la cruz del Calvario y que Dios Padre lo resucitó entre los muertos. Me arrepiento de todos mis pecados y voluntariamente confieso a Jesús como mi Señor y Salvador personal. Yo renuncio a todo pacto que yo he hecho con este mundo, a todo pacto que yo he hecho con mi carne y a todo pacto que yo he hecho con el diablo. Y hoy hago un pacto contigo, Jesús. Amado Señor, te pido que entres a mi corazón y cambies mi vida. Si hoy muriere, al abrir mis ojos, sé que estaré en tus brazos. Amén. Señora, amigo, si usted ha hecho esta oración conmigo, toma el teléfono y llámeme. Quiero felicitarlo y quiero también orar por usted. Llámenos aquí a la cabina, que sin duda hoy el Señor empezará una nueva etapa en su vida.

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1: Paul Oso Bryant, el famoso entrenador de la Universidad de Alabama, recibió su apodo tras pelear contra un oso por $1 en una feria cuando era adolescente. Cualquiera que se atreva a enfrentar a un oso debe estar listo para resistir. En un combate así, la lucha solo termina cuando el oso se cansa. La vida a menudo es como luchar contra un oso. Podemos rendirnos y abandonar el combate, pero no hay honor en eso. Lo que realmente necesitamos es lo que Dios nos ofrece: perseverancia. Si nos mantenemos firmes en la lucha, con el tiempo el oso se cansará y seremos nosotros quienes ganemos la victoria dada por Cristo. Le habla David Jeremiah, animándole a que tome el camino a una vida nueva. Descubra la perseverancia de Dios en su minuto en la Biblia.

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Yeah. 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

Escucho en medio del rechazo y de este ruido en mi interior que me dice que me rindo, que me aleje, que fracase en el intento de seguir creyendo en ti. 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No te

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Luego, un hombre de Texas se mudó a Colorado, construyó una casa con un ventanal igualmente grande y se quejaba de que no podía ver nada porque las montañas le estorbaban. Como decía una comediante, siempre hay algo. Uno de los secretos de la Biblia para la felicidad es aprender a estar agradecidos por lo que tenemos. Si alguna vez se siente tentado a quejarse por las circunstancias, intente practicar la gratitud en su lugar. Verá cómo cambia su perspectiva. Le habla David Jeremiah, animándole a que tome el camino hacia una vida nueva. 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
1: Hola, ¿qué tal mis amigos? Y bienvenidos a su programa. En este día vamos a pasárnosla bien chévere, como se dice. Tenemos un buen programa, tenemos una buena palabra donde podemos meditar en ella y sabemos que nuestro Dios se glorificará sanando las vidas, restaurando relaciones. Y en estos días hemos compartido estos temas interesantes. Y aprovechando la oportunidad de este día que se viene, acerca de la paternidad, los hijos, el clamor de una persona cuando es abandonado, el clamor de los huérfanos. Hemos compartido los conflictos también, lo que se transmite en los genes del padre. Y nos hemos estado gozando. Hay muchas preguntas, gente que ha recibido una palabra, se han quebrantado, Dios ha hecho algo en sus vidas. Y acuérdese que la palabra de Dios es poderosa. La palabra de Dios, dice la Biblia, que es como un martillo. Y la Biblia dice que nosotros somos piedras preciosas. Piedras preciosas, o sea, usted no es cualquier piedra, usted es una piedra preciosa. Y el martillo es la palabra, y Dios tiene que darle forma a nuestra vida. Y escuche, este martillo no viene a destruir, sino viene a quitar las cosas que no se miran bien en nosotros. Y empieza Él a formar nuestro carácter, nuestra vida, para hacernos el bien, porque Él nos ama. Señoras y señores, esté pendiente. Yo quiero que usted me llame si usted también necesita oración, si usted tiene un conflicto en este día, que usted diga, esto no sé qué va a suceder, no sé qué va a pasar. Yo quiero animarle en este día para que usted se conecte con nosotros y nos permita orar por su vida, nos permita animarle, darle una palabra de fe, una palabra que pueda levantar su autoestima y también su fe. Yo quiero compartir en este día acerca los conflictos de un padre, los errores, los pecados, las consecuencias que los padres a veces cometen. Pero también vamos a mirar cómo restaurar los conflictos del pasado para tener una buena relación con nuestros propios hijos. Si los conflictos del ayer no se restauran, es difícil que tengamos una buena relación con nuestros hijos. Por eso, en este día yo te invito a que te quedes ahí tranquilo. Queremos saludar a los miles de personas que están ya oyéndonos a través de la www.kelaradio.com. Queremos enviarle un saludo desde aquí, desde la capital de Texas, personas que nos están escuchando en Phoenix, Arizona, personas que nos están escuchando en Houston, Texas, en San Antonio, Texas, y eso es una bendición que haya gente ya escuchando esta programación. 512-910-8000. Ya las líneas están sonando y yo quiero recibir tus llamadas en este día. Estos son, yo le compartí anteriormente que el clamor de un padre es uno de los segundas más fuertes necesidades en el ser humano. El clamor de un padre, después que el clamor de salvación, es el primero. El segundo es, la gente necesita una paternidad, un padre que los consuele, que los edifique, que les dé herencia, que los levante. Y escucha, ese es el clamor en todas partes. Y yo creo que sin duda aquí en esta capital y en las ciudades alrededor hay gente huérfana, hay gente que está sin padres, sin una cobertura. Y yo creo que Dios siempre pondrá en el camino personas que nos van a ayudar sin ninguna intención de aprovecharse de ti. Y en este día yo quiero que sigas llamando a la línea 512-910-8000. Y vamos a tocar este tema interesante de estos hombres. Qué bendición es ser padre. Porque esos hombres son los que salen de día a día a buscar el sustento, a suplir las necesidades del hogar, enfermos, con gripa, pero tienen que salir a buscar el sustento para los hijos, como también hay otros que probablemente han hecho lo malo y han traído estas cosas y consecuencias a la familia. No te muevas de tu lugar, queremos seguir recibiendo tus llamadas y vamos a estar teniendo buen tiempo en este día aquí en Kela Radio en el 106.5 de FM. Queremos también enviar saludos a las personas que nos están escuchando en Leander, Texas. Leander, Texas, queremos enviarles también un saludo a ustedes y muchas gracias por estar pendientes con esta estación. Los felicitamos. Para nosotros es un honor y una bendición de que algo ustedes están recibiendo, algo de parte de Dios están ustedes aplicando, y nos da mucho gusto por estos correos, por estos textos y por estos buenos comentarios. Y también, ¿verdad?, cualquier comentario que usted nos quiera hacer, no tenga duda, llámenos, que con gusto estamos aquí para bendecir esta ciudad. 512-910-8000. El día de ayer compartí algo muy interesante acerca de los genes. La herencia paterna siempre será usada por Dios para traer bendición. Pero también la herencia paterna es usada por las tinieblas. Y hablamos de 5 clases de transferencias espirituales que los padres le entregan a sus hijos. Y una de ellas eran los pecados familiares, los pecados de los padres, las conductas de ellos, los medios que recurrieron, lo que practicaron, el alcoholismo, el incesto, drogadicción, abandonos. Todo esto se transmite a su descendencia, a sus hijos. Hablamos también de las maldiciones, lo que ellos tocaron, lo que ellos practicaron, lo que ellos desobedecieron a Dios. Todo esto se transmite a sus hijos, a sus nietos y sus bisnietos. Hablamos también de demonios y espíritus malignos. Cuando la gente consulta lo que no debe de consultar, cuando la gente va a esos lugares a que le den la respuesta a su futuro, y lamentablemente esos lugares se han vuelto como negocios, como una tienda normal. Pero todo esto desata a las personas espíritus malignos, que la traducción son espíritus familiares. Hablamos también que aún los padres pueden transmitir las unciones del Espíritu Santo. Hablamos de Pablo hablándole a Timoteo acerca de su abuela Loida, que tenía la fe. Una fe no fingida, quiere decir que hay fe fingida y hay fe que no es fingida. Y esa fe no fingida habitó en esa abuelita. Esa abuelita que decía que Dios iba a hacer las cosas y que no se desanimaran y que Dios va a hacer el milagro, y Dios lo hacía. Esa era una fe no fingida. Y esa mujer se dio a la tarea de transmitírsela a su hija, a Eunice. Y se transmitió las cosas espirituales. Y Eunice se dio a la tarea a transmitírsela a su hijo Timoteo. Entonces, como las maldiciones se transmiten, así también se transmiten las bendiciones espirituales. Y hablé también de la iniquidad. Todo esto lo compartimos, ¿verdad? Y hoy yo quiero enseñarte acerca qué tan importante es nosotros restaurar los conflictos de hijos a padres, de padres a hijos, porque es tan necesario. Yo quiero leerte lo que piensa el hijo de un padre. Es una anécdota que busqué, me gustó y parece que uno se identifica con esto. Lo que piensa el hijo del padre. A los 7 años, papá, dice el hijo, papá es un sabio, todo lo sabe, se admira mucho de él. A los 14 años, el hijo empieza a decir, me parece que papá se equivocó un poquito en sus cosas que está haciendo, en sus decisiones. A los 20 años, este joven dice, papá está un poquito atrasado en sus consejos. No es de la época de hoy. O sea, ya es de los antiguitos. No sabe cómo está el rollo hoy en este tiempo. A los 25 años, el joven dice, el viejo no sabe nada, caray. Todo lo que aprendió fue en la antigüedad. Hoy es algo nuevo. A los 35 años, el joven, ya no es joven, dice, con mi experiencia, mi papá, a esta edad, hubiera sido millonario. Con mi experiencia. A los 45 años, el hijo dice, no sé si ir a consultar con el viejo. El problema que yo estoy confrontando en mi casa con mis hijos, probablemente, tal vez, él me pudiera darme un consejo. A los 50 años, el hijo dice, qué lástima que ya murió el viejo. La verdad es que tenía unas ideas y todo lo que él decía salía cierto. A los 70 años, el hijo dice, pobre papá, era un sabio y qué lástima que yo lo haya comprendido demasiado tarde. ¿A los cuántos años lo comprendió? A los 70 años. La Biblia dice en el libro de Isaías, capítulo 1, el verso 4 al 5, dice, oh gente pecadora, pueblo cargado de maldad, generación de malignos, hijos depravados, dejaron a Jehová, provocaron la ira del Santo de Israel, se volvieron atrás. ¿Por qué querréis ser castigado aún? ¿Todavía os rebelaréis? Toda cabeza está enferma y todo corazón doliente. El profeta Isaías menciona que los conflictos en el pasado pueden provocar problemas personales también relacionados con el pensamiento, o sea, la cabeza, con las emociones, o los sentimientos, porque te habla la cabeza y te habla del corazón. Estos problemas pueden arruinar la función paterna de muchos padres debido a los conflictos que tuvieron cuando ellos fueron hijos. La Biblia dice que son hijos depravados. Del término hebreo, la palabra shashet, y significa arruinados. Y esto muestra que esta clase de personas fueron un día arruinados para su propósito en la vida. Escuche, cada padre tiene en su interior un tesoro de experiencias como hijo. Y estas experiencias pueden beneficiar a su descendencia, a sus propios hijos. Pero si están formadas de conflictos no resueltos, se convertirán en tesoros malos que serán heredados por tus propios hijos. Cada padre o cada hijo que hoy es un padre Hay experiencias que tú tuviste en la vida y las tuviste con tu propio padre. La Biblia dice que nosotros tuvimos nuestros propios padres que nos corrigieron como a ellos pensaban que estaba bien. Entonces, cada padre tiene en su vida interna tesoros de experiencia como hijo que pueden beneficiar a su descendencia. El libro de Amos, capítulo 3, el verso 10 dice: No saben hacer lo recto, dice Jehová, atesorando rapiña y despojo en sus palacios. Romanos 2, el verso 5, dice el apóstol Pablo: Pero por tu dureza y por tu corazón no arrepentido, atesoras para ti mismo ira para el día de la ira y de la revelación del justo juicio de Dios. Mira lo que atesora la gente. La gente puede atesorar rapiña, despojos. La gente puede atesorar dureza de su corazón no arrepentido. Entonces, miramos que unos padres están atesorando cosas malas para sus hijos. Y esto traerá a su descendencia un futuro incierto y un futuro difícil. Pero otros se unen a Dios y están construyendo para los suyos un futuro lleno de bienestar y lleno de bendiciones. El apóstol Pablo en 2 Corintios 12, el verso 14 dice: He aquí, por tercera vez estoy preparando para ir a ustedes. Y no os seré gravoso, porque no busco lo vuestro, sino vosotros. Pues no deben de atesorar los hijos para los padres, sino los padres para los hijos. Escúcheme, son los padres los que atesoran para los hijos. Mi pregunta en este día es: ¿qué estás tú atesorando para ellos? En Mateo 12, el verso 35, dice: El hombre bueno del buen tesoro del corazón saca buenas cosas, y el hombre malo del mal tesoro saca malas cosas. Estamos hablando acerca de los conflictos que deben de quedarse en el pasado para que Dios pueda restaurar el corazón, sanar el corazón y restaurar una relación entre los hijos y los padres. Jeremías capítulo 31, el verso 29 dice: En aquellos días no dirán más, los padres comieron las uvas agrias y los dientes de los hijos tienen la dentera. Escúcheme, un conflicto interno puede convertirse en nuestro peor enemigo. Un conflicto interno puede convertirse en nuestro peor enemigo. En Jeremías 31, en el verso 29, el profeta Jeremías reconoció una ley de conducta que se manifestaba ampliamente en la humanidad. Dice así: Lo que dañó la vida de los padres, o sea, En aquellos días, no dirás más, los padres comieron las uvas agrias y los dientes de los hijos tienen la dentera. En pocas palabras, el padre comió las uvas agrias, pero a los hijos ellos recibieron el resultado de la amargura. Entonces, lo que el padre ha hecho en el pasado, los hijos son lo que reciben de lo que él sembró. Escúcheme. Lo que dañó la vida de los padres y ellos no lo superaron, terminarán afectando negativamente la vida de sus propios hijos. Cuando no podemos superar las malas experiencias del pasado, malas experiencias en la familia, se forman en nosotros conflictos internos que nos impiden que seamos padres a nuestros hijos. Y esto va formando en nosotros mismos las características internas que se convertirán en nuestros peores enemigos y aún en las de nuestros propios hijos. Escuche, hay un instrumento en Australia que se llama el boomerang. Y este aparato es fabricado con una forma, con una hélice, con una ala de ave, que le permite que la persona, cuando lanza eso al aire, después que ese instrumento da vuelta, regresa a la misma mano del que lo lanzó. Escuche, las cosas que nos hicieron nuestros padres y que no hemos podido superar, repercutirán hacia sus propios hijos por medio de la actitud y por medio de nuestra conducta. Por eso en el Antiguo Testamento, el profeta Jeremías menciona que en los tiempos bíblicos eso era una realidad que no se podía evitar. Entonces, pero al tiempo final será rota la cadena de esclavitud. Escúcheme, yo creo que ha llegado el tiempo en que nosotros y nuestras futuras generaciones podamos ser libres de esas situaciones por medio de la libertad en Cristo Jesús. El poder de la sangre puede romper esas cadenas, esas ligaduras, esos moldes, esas costumbres, esas formas como nos criaron. Dios lo puede hacer a través de su Hijo Jesucristo. Que no se repita el ciclo en tu propia casa. Tu abuelo murió de alcoholismo, tu hijo murió de alcoholismo, vienen tus hijos y los hijos de ellos. Es una tristeza. Los conflictos y las condiciones. Dice Juan capítulo 8, el verso 41. Dice: vosotros hacéis las obras de vuestro padre. Entonces le dijeron: no, nosotros no somos nacidos de fornicación. Un padre tenemos que es Dios. Escúcheme esto. Jesús les dice: ustedes hacen las obras de vuestro padre. Entonces le dijeron: nosotros no somos nacidos de fornicación. Un padre tenemos que es Dios. O sea, ellos le estaban dando una pedrada a Cristo, porque Cristo nació y usted sabe qué instrumentos Dios utilizó para que Cristo naciera. Y ellos sabían de que José no era el padre original de Jesús. Y ellos decían: bueno, nosotros no somos nacidos de fornicación. Escuche, los padres podemos tomar ciertas conductas hacia nuestros hijos. Y estas conductas son condicionadas por las actitudes que tomó nuestro propio padre hacia nosotros. Como su padre lo trató, eso lo marcó a usted. Y eso usted lo traduce a sus hijos. El patrón de conducta se repite por generaciones, tanto en padres como en hijos. Y esto puede ser en dos formas. El mismo patrón de conducta se reproduce, el mismo patrón que se recibe. Si a ese padre nunca le recibieron o le dieron elogios, él no dará elogios a sus propios hijos. Si a ese padre nunca lo abrazaron, nunca le dieron un beso en el cachete o lo que sea, ese padre hará lo mismo con sus hijos. Si a ese padre nunca le hicieron un cumpleaños, así será lo mismo con sus hijos. Si a ese padre nunca su padre se sentó a hablarle de Dios o enseñarle ciertas cosas, eso se transmitirá con sus propios hijos. Hay otro patrón de conducta contraria, y este se niega a recibir y se reproduce un patrón contrario al recibido. Si fue abusado, se propone no hacer lo mismo con su hijo.
0: Espero que este mensaje haya sido de bendición para tu vida. Y permíteme orar si usted tiene una necesidad o si usted está confrontando problemas adversos en su vida. Yo quiero que usted me acompañe para hacer una oración. Yo quiero que ahí donde se encuentre repita conmigo esta oración y diga: Padre Celestial, yo reconozco que soy un pecador y que mi pecado me separa de ti. Hoy creo que Jesús murió por mí en la cruz del Calvario y que Dios Padre lo resucitó entre los muertos. Me arrepiento de todos mis pecados y voluntariamente confieso a Jesús como mi Señor y Salvador personal. Yo renuncio a todo pacto que yo he hecho con este mundo, a todo pacto que yo he hecho con mi carne y a todo pacto que yo he hecho con el diablo. Y hoy hago un pacto contigo, Jesús. Amado Señor, te pido que entres a mi corazón y cambies mi vida. Si hoy muriere, al abrir mis ojos, sé que estaré en tus brazos. Amén. Señora, amigo, si usted ha hecho esta oración conmigo, toma el teléfono y llámeme. Quiero felicitarlo y quiero también orar por usted. Llámenos aquí a la cabina, que sin duda hoy el Señor empezará una nueva etapa en su vida.

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0: Ve y solicita datos de votantes en estados clave antes de las midterms. Bienvenidos a Estatus Migratorio con Iram Nava para MLC Noticias. A pocos meses de las elecciones de medio mandato, el gobierno de Trump delegó al ICE la vigilancia de posibles fraudes electorales, según una investigación que tuvo acceso a correos electrónicos obtenidos por la organización Democracy for World. Agentes de la Unidad de Investigaciones de Seguridad Nacional contactaron directamente a funcionarios electorales en Texas y Carolina del Norte para solicitar expedientes de al menos 9 electores específicos. En Texas, la solicitud llegó al condado Webb, fronterizo con México, donde un agente pidió documentos de registro y récords de votación de 7 personas. En Carolina del Norte, se pidieron datos de 2 electores del condado Forsyth, que votó mayoritariamente demócrata en 2020 y 2024, lo que generó suspicacias sobre los criterios de selección. Los funcionarios locales cuestionaron abiertamente el uso de esos recursos. Yo soy Iram Nava. Esto fue Estatus Migratorio para MLC Noticias. 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
1: Primeramente por tantas bendiciones que nos da. Son las 8 de la mañana con 5 minutitos. Este es tu programa tempranito. Y te saluda tu amigo y servidor, Saúl Hernández. Y hoy hay juegos, señores. Estamos en esta parte uniéndonos en Mete Gol con la nuestra 1130 AM y 92.5 FM. Y también con Keila Radio. Gracias por comunicarse con nosotros, estar conectado a través de las plataformas digitales. Y estamos arrancando el día de hoy un programa súper mega especial, ya que tendremos un contenido de valor para ti, donde estaremos hablando de finanzas, estaremos teniendo premios, concursos, noticias, información relevante, pero sobre todo también compartiéndote del amor de Dios. Y sí, mira cómo me ven, ya ando bien listo y preparado para todo lo que va a suceder en esta mañana. En esta tarde, noche, por ahí hay pronóstico de juego del balompié y todo mundo vamos a estar listos, a conectados a las 8 de la noche, porque, pues bueno, se enfrenta México contra Corea y vamos a verlo todos juntos y vamos a compartir. Y yo creo que México hoy sí gana. ¿Usted qué cree? Déjenos su pronóstico en esta mañana. Hoy juega México en este día, jueves 18 de junio. ¿Y sabes dónde juega?

En Guadalajara, estamos muy contentos, agradecidos con Dios. Tendremos a nuestro corresponsal Tony Calderón, que estará dándonos resumen de todo lo que estará sucediendo esta noche, cómo estará todo este juego de en que se están presentando en este mundial. Pero bueno, vamos a irnos rápidamente con lo mejor de lo mejor, porque así debemos de arrancar esta programación. Pero antes de esto, de irnos de esto, quiero saludarte a ti que nos conectas a través de las plataformas digitales. 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Bueno, hoy en la madrugada, 4 de la mañana, estás escuchando algunos cánticos, algunas alabanzas. 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Y si tú nos estás viendo ahorita en este momento, a través de las plataformas digitales de Facebook, también déjanos un saludito. Saludamos a toda la gente que ya se está conectando a través de Facebook en esta mañana. Y bueno, por ahí déjenos sus saluditos. Y ahora sí, nos vamos como siempre, como cada mañana, con lo mejor de lo mejor, siendo agradecidos con nuestro Dios. Y así arrancamos.

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1: Y en esta mañana, Señor, queremos darte las gracias por tu amor, por tu misericordia y por tu bondad. Por todo lo bueno, Señor, que nos has dado y por las bendiciones que hemos recibido de parte tuya a nuestras vidas. Agradecidos estamos en todo momento, Señor, por las buenas noticias que podemos recibir de cada una de tus promesas. Y cada día, Señor, queremos acercarnos y ver esas promesas cumplidas en nuestras vidas y en nuestros corazones. Hoy, Señor, nos acercamos confiadamente ante ese trono de gracia, de misericordia y de oportuno socorro. Padre, bendecimos tu nombre y exaltamos tu nombre y te damos honra y gloria, alabanza y exaltación. Sabes, porque tú eres fiel y verdadero. Porque tú nunca nos dejarás, porque tú nunca nos abandonarás, porque tu mano extendida, Señor, está en medio de nuestras vidas. Gracias por las bendiciones que podemos recibir de parte tuya para con nuestras vidas. Gracias por las fuerzas que nos das, por la bendición, Señor, que tú nos añades cada día. Gracias, Padre, porque en medio de cualquier circunstancia podemos correr hacia ti. Yo sé, Señor, que en estos momentos hay gente con tribulaciones en sus mentes, con angustias, con preocupaciones. Padre, pero tú eres el Dios de paz. Y en esta mañana, Señor, yo creo en esa paz que se derrama sobre cada vida, sobre cada alma y sobre cada corazón. Y que hoy, Señor, podemos acudir confiadamente ante ti para descansar completamente en tus promesas y seguir adelante, tomado de tu mano, no desmayar jamás, porque sabemos que tú estás con nosotros. Tú eres nuestro ayuda, nuestro protector, nuestro libertador. Te amamos, Jesús, en el nombre de Cristo Jesús. Amén.

Esta es la carta que el rey te envía hoy. Querido hijo, querida hija, probablemente te has preguntado una y muchas ocasiones, ¿cómo caminó mi hijo, el que envié para que muriera, pero que también resucitó al tercer día porque venció la muerte? Aquel varón que vivió humanamente en este mundo al cual tú vives. Pero ¿cómo caminó él? ¿Alguna vez te has preguntado cómo caminó? ¿Cómo fue su vida? ¿Cómo pudo obedecerme? ¿Cómo quiere él que también tú vivas? Pues mira, en mi palabra aún lo he expresado. Estas son excelentes preguntas para descubrir cómo yo espero que tú vivas. En la primera carta de Juan, el primer tomo de Juan, perdón, capítulo 2, verso 4 al 6, dice esto: el que dice, yo le conozco y no guarda sus mandamientos, el tal es mentiroso, ya la verdad no está en él. Pero el que guarda su palabra es verdaderamente el amor de Dios lo que le ha perfeccionado. Por esto sabemos que si estamos en él, el que dice que permanece en él debe andar como él anduvo. Mi pregunta para ti es, hijo mío, hijo mía, ¿cómo estás caminando? Si dices que tu vida me pertenece, ¿cómo estás caminando? ¿A quién estás siguiendo? ¿Qué es lo que ves? ¿Quién es tu modelo de vida? ¿Te estás convirtiendo en un hombre o bien en una mujer temerosa? ¿Temerosa de mi palabra al obedecerla, a cumplir mis promesas? Vivir como mi hijo Jesús no se trata de marcar una lista de cosas de qué debemos o no debemos hacer. Se trata de vivir una vida tan arraigada en el amor hacia mí que me anheles obedecer todos los días y guardar mis mandamientos. Vivir como mi hijo Jesús se ve como amar sacrificadamente a las personas, así como mi hijo lo hizo y yo lo hago, y por quienes envié a mi hijo para morir por ellos, para el perdón de sus pecados y aún el de tu vida, para salvación. La mayor parte del Nuevo Testamento está dedicada para alentarte, para que tú como creyente, como seguidor de Jesús, vivas como mi hijo. Así que tómate un tiempo para leer las cartas del apóstol Juan en el Nuevo Testamento y buenas maneras puedas adquirir para caminar y vivir como lo hizo mi hijo Jesús, tu Padre, tu Rey, tu Dios.

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0: De MLC Noticias te saluda con mucho gusto Rosalba Suara. El Departamento de Trabajo ordenó a los estados combatir el fraude y el despilfarro en sus programas de seguro de desempleo bajo la amenaza de retenerles fondos administrativos. La medida del gobierno del presidente Donald Trump apunta principalmente a estados liderados por demócratas como California, Illinois y Nueva York. El secretario de Trabajo interino, Kate Sunderland, advirtió que no tolerarán el abuso de recursos federales. Por su parte, la oficina del gobernador de California, Gavin Newsom, rechazó la directriz y recordó las regulaciones laxas de la primera gestión de Trump durante la pandemia. El presidente Donald Trump afirmó que México perdió el control de su territorio ante las organizaciones criminales, asegurando que los cárteles dirigen el país. Aunque calificó a la presidenta Claudia Sheinbaum como una mujer buena, sostuvo que está asustada frente al narcotráfico. Trump adelantó que concentrarán esfuerzos en las rutas terrestres, esto tras reducir un 60% el tráfico en una ruta monitoreada, en un contexto de tensión bilateral donde Washington busca catalogar a estas mafias como organizaciones terroristas. El gobernador de California, Gavin Newsom, transformó una investigación del Departamento de Justicia en una plataforma para potenciar su perfil con miras a las elecciones de 2028. A través de un mensaje público, Newsom desafió al presidente Donald Trump, acusándolo de orquestar una venganza personal que involucra a su familia y posicionándose como el principal opositor a su gestión. Aunque las pesquisas consumirán recursos valiosos, estrategas de ambos partidos coinciden en que el mandatario estatal capitalizó el ataque para consolidarse como el rival a vencer en la interna demócrata. Para MLC Noticias, te informó Rosalba Suara.
1: Arrancamos con noticias deportivas con Mixel Montoya. Amigos, tenemos nuevas noticias y es que el futbolista del Elche, Rafa Mir, fue sentenciado a 8 años y medio de prisión por agresión sexual y lesiones. Esto tras hechos ocurridos en 2024 cuando militaba en el Valencia. Su amigo y también jugador Pablo Jara recibió 2 años de cárcel por delitos similares. La sentencia, aún no firme, incluye indemnizaciones superiores a $80,000 y restricciones de acercamiento a las víctimas, marcando así uno de los casos más graves que sacuden al fútbol español. En otras noticias, amigos, la Copa del Mundo apenas ha comenzado y ya tenemos por acá el primer despido, señoras y señores. Estamos hablando de Sabri Lamouchi tras la goleada 5-1 ante Suecia. La selección de Túnez ya tiene un nuevo técnico, Herbert Renard, de 57 años, amigos. El francés será presentado esa tarde en el Barrial y dirigirá al equipo durante el resto del Mundial 2026 con posibilidad de extender su contrato. Renard aporta experiencia internacional, lo sabemos. Campeón de la Copa Africana con Zambia y Costa de Marfil, exentrenador de Marruecos, Arabia Saudita y Francia femenil y ahora en su tercer mundial varonil. Seguiremos atentos de esto. Hasta aquí los deportes, escuchaste a Mixel Montoya.
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3: Vámonos rápidamente con el reporte y pronóstico del tiempo. En esta mañana la ciudad de San Antonio amanece con un 80% de temperatura, 80 grados Fahrenheit, la máxima para el día de hoy 97, la mínima de 79. Alerta de calor extremo, alerta de calor. Esto se espera hasta el jueves 18 de junio a las 12 de la mediodía. Y bueno, vamos a seguir adelante con el pronóstico para los siguientes días. Hay probabilidades de lluvia para el día de mañana con un 40%, para el día sábado con un 55% y el domingo con un 40%. Así que si tiene planeadas actividades al aire libre, pues hacer algún plan por si nos llega la lluvia. En Dallas, Fort Worth, Arlington, en esta mañana amanecen con un cielo meramente soleado, una temperatura de 79 grados, la máxima 95, la mínima de 76. Y también alerta de advertencia de calor. Esto se espera hasta la mediodía para esta gran parte del Metroplex. En el área de Corpus Christi amanecemos con 84 grados, la máxima 93, la mínima 82. Alerta de calor extremo en el día de hoy en Corpus Christi. Para la ciudad capital, Austin, Texas, amanecemos con una temperatura de 79 grados, la máxima 96, la mínima de 76, y bueno, a 0% de probabilidades de lluvia para el día de hoy, pero para el fin de semana sí, el viernes 40%, el sábado 50% y el domingo 33%. El Paso, Ciudad Juárez, también en esta mañana amanecen con 75 grados, la máxima con 97, la mínima de 74. Y bueno, llegando a la frontera, Laredo amanece con 83 grados, la máxima para el día de hoy en Laredo, por favor, tengan mucha precaución, 102, la mínima 80. Y este fue el reporte del clima, aquí en tu programa de Tempranito.

bueno, ya estamos de regreso. Por favor, por favor, por favor, por favor. Vamos a... por favor, vamos a estar compartiendo en esta mañana información muy importante de temas de finanzas con nuestro buen amigo Andrés Gutiérrez. En unos minutitos vamos a estar entrando con él. Y bueno, pues recordándole que hoy hay fiesta en muchos hogares a partir de las 8 de la noche. Pues todos estaremos muchos enfrente del televisor, algunos enfrente de dispositivo móvil, porque pues hoy juega México. Hoy juega México y hoy estamos preguntándole a usted que se conecta con nosotros en esta mañana, ¿cuál es su pronóstico de este juego? México juega contra Corea y bueno, nosotros vamos a tener al mediodía un evento muy bonito y muy especial que hemos preparado para todos los papás. Y hoy quiero que les traiga una super mega sorpresa. 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Pero no vamos a ir un corte, regresamos y bueno, déjenos su pronóstico de quién ganará hoy, México o Corea. Regresamos después del corte, no le cambie.

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1: También a Gabriela Valencia, que Gaby hoy tiene su programa. Hoy estará aquí con nosotros, Gaby. También estamos saludando a nuestra buena amiga Isa Estrada. Gaby, ¿cuál es tu pronóstico del día de hoy? Y bueno, pues les comentaba por ahí hace unos minutitos que vamos a estar de fiesta, de celebración. Ya viene el Día del Padre. Y bueno, vamos a tener la oportunidad para que usted participe para ganar una cena, fíjese, con todo y chef. Que vayan hasta tu casa. Que vayan hasta tu casa y que te hagan una cenita especial para ti y para tu esposo. ¿Cómo puedes participar? 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Cuando se termine el programa, pues vaya rápidamente y mande un mensaje con su nombre, su dirección y dígale, pues quiero mi cena para celebrar a papá. Imagínese, ni va a tener que salir de casa. Van a ir hasta su casa y hacerle la cena ahí en su casita. Le van a llevar la comida, le van a ayudar, le van a llevar todo para que usted disfrute con su familia de una rica cena. ¿Qué le parece? Imagínese, ¿quién más le da todo esto? Pues nada más aquí nosotros a través de Keila Radio y la nuestra 1130 AM. Vamos a ponerle por ahí la información a donde usted tiene que comunicarse, a donde usted tiene que llamar y marcar el día de hoy. Así que por favor, hágalo en el nombre de Jesús. Llame ya en este momento al 1. 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Para la cena. Ellos dicen, nuestros amigos, ese es el único requisito que nos están pidiendo. ¿Por qué le piden la dirección? Porque quieren que esto sea verdad. Hay a veces que gente nada más manda los mensajes por mandarlos. 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Y ahí vamos a estar haciendo esas rifas hoy al mediodía, 12 del mediodía. Se va a estar transmitiendo en vivo a través de aquí, de Radio La Nuestra. Vámonos ahora sí con nuestro buen amigo Andrés Gutiérrez, el machete para tu billete. ¡Ay!

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0: Entrando con nuestro buen amigo Andrés Gutiérrez, el machete para tu billete. Fíjate que hoy vamos a estar teniendo un súper, pero súper tema con él. Y bueno, pues les invitamos a ustedes que se conecten con nosotros y que sean parte de esto. ¿Por qué? Porque vamos a tener premios también con nuestro buen amigo Andrés. Se lo decía, Andrés, por favor, ponte las pilas para poder regalar uno de esos libros que hacen que la gente le cambie sus finanzas de buena manera. Hoy vamos a estar regalando un libro de nuestro buen amigo Andrés Gutiérrez, el machete para tu billete. Así que quédate con nosotros porque tenemos premios el día de hoy hasta con Andrés. Porque estamos celebrando, aquí sí estamos metiendo el gol con todo. Sí estamos celebrando a papá. Mira, ya la cena con Royal Prestige. Estamos regalando también por acá un libro de nuestro buen amigo Andrés Gutiérrez. Y hoy al mediodía, que estemos con nuestros amigos de Royal Prestige, estaremos pues también ya ahí regalando algo más. Ya está con nosotros aquí en esta mañana, llegando, aterrizando, nuestro buen amigo Andrés Gutiérrez. ¿Cómo andamos, mi buen Andrés?
1: Oye, imagínate un puerquito, Saúl, en un día soleado y caliente, pero así dando vueltas en el lodo, en el soquete, así.
0: Fresquecito, dice que.
1: Así mero.
0: Fresquecito. Dicen que cuando te metes al lodo, yo pensaba, digo, ¿cómo la gente se mete en el lodo? Ya sabes que esas terapias que ahora, bueno, que mucha gente dice que esto es antiguo, ¿verdad? Pero que te meten y se bañan con lodo y dicen que qué refrescante, qué rejuvenecedor. Yo digo, bueno, así los puerquitos han de decir, y esto es ahora porque también andan haciendo lo mismo.
1: Es otra manera de quitar el dinero a la gente, hazme el favor, meterte al soquete. O sea, nomás imagínate, uno pues de chiquito, de niño, pues uno jugaba en la tierra y de lodo y todo eso, pero ahora la gente paga porque los encochinen y los ensucien, nomás
0: paga,
1: imagínate.
0: Y pagan bien, pagan
1: bien. Bien pagado.
0: Bien pagado. Una amiga va a terapias de eso y dice que porque te rejuvenece la piel. Bueno, le digo, pues ¿para qué batallas? Aviente un chorro de arena atrás ahí en el patio en la yarda. Échale bastante agua ahí. Las pastas de lodo. Oye, Andrés, pero hoy tenemos un súper tema, porque sobre todo se está hablando mucho de que los regalos para papá y que no sé qué, y dice la gente en esta temporada, pues es el jefe, es el que le gusta que le canten porque sigo siendo el rey, y hay que comprarle el jersey del mundial que pueda costar, aunque cueste 140, no importa, hay que aventar la lana por ahí. Pero ¿quién realmente, Andrés, está comprando el jersey del mundial hasta en $140, papá?
1: Oye, Saúl, andábamos este fin de semana pasado, andaba con mi esposa haciendo unas compritas y fuimos a la tienda donde venden las cosas así de deportes. Y entras y están ahí los jerseys, pues está la fiebre, está el mundial, a todo lo que da. Entonces entramos ahí y Zaira dijo, ¿sabes qué? Yo quiero el jersey de Estados Unidos. Dije, ¿sabes qué? Yo te lo compro. Y caminamos los dos, Saúl, caminamos los dos donde estaban los jerseys. Y ya le encuentras a él el que es de su talla. Y le digo, a ver, chécale cuánto está. Y saca la etiqueta, 140 vale el jersey. El Adidas, el original, el oficial, el oficial del mundial de la selección de Estados Unidos. $140. Oye, nos volteamos a ver así los dos, nos quedamos viendo así como que.
0: ¿Lo compro?
1: ¿Qué no lo compro? Porque yo bien valiente le dije, yo te lo compro.
0: ¡Qué billete, viejo!
1: Afortunadamente, mi esposa dijo, no, es demasiado por un jersey. ¿Cómo? O sea, 140 por una camisa, no. Dijo, es demasiado. Oye, y luego estaban los de México. Y dije, no, pues yo quiero el nuevo de México. Tengo uno, pero pues es más viejito, voy a dar el verde, y que voy para allá. ¿Cuánto crees que vale el de México? Échale. ¿Más o menos que el de Estados Unidos?
0: Yo creo que más.
1: ¡Vale más, Saúl! 150 vale el jersey, sí, porque la oficial, el Adidas... Que... de México.
0: Hoy ahorita ya se está viendo, mucha gente está en las redes sociales, dice, cuando eres están poniendo como el Brad Pitt y el jersey de México que utilizaría pues un niño fifi, pues el de 150, y el de allá, el de la Indepe, pues uno que ahí con las etiquetas todas pegadas, o de los viejitos.
1: Como el niño que se hizo viral, que traía el suétercito de Navidad, porque fue el verde, blanco y rojo, el suétercito.
0: Pero si supiste la historia de este niño.
1: Supe que lo encontraron y que se lo dieron.
0: Ok, pero no era niño pobre. O sea, todo el mundo diciendo, mira, pobrecito. Su mamá andaba trabajando y su prima le dijo, mira, todos vamos a ir aquí, van a estar dando, como que iban a hacer un reportaje, ¿verdad? Y le estaban diciendo a toda la gente, póngase su camisa, póngase la camisa de la selección y véngase. Entonces el niño se le hizo fácil y dice que pues no estaba su mamá y fue a su closet y dijo, pues tengo que agarrar algo verde. Y y al niño le valió, okay. Se puso su suéter.
1: Okay. Bueno, no se ve ese detalle. Oye, pero qué locura los precios de los jerseys, ¿sí? Porque están más caros que los de los Spurs. O sea, estás hablando 140 más taxas, 150 más taxas, pero sabes que lo más loco no es el precio, Saúl. Cuando caminé a los de México y dije, oiga, ¿y dónde están? ¿Los tienen? Dijo, no, están agotados.
0: ¡Sácatela!
1: ¡Agotados! Te estoy hablando de una tienda, la Dick's Sporting, de esas tiendas bonitas de donde tienen de todo, de deporte. Entonces, dije, lo más loco no es el precio.
0: Es que
1: lo
0: ya
1: más
0: no
1: loco es que la gente las está comprando. Y luego dije, ok, aquí está Andrés y Zaira, que se han administrado muy bien por muchos años, que tienen la capacidad de comprarlo, pero dijimos, oye, se nos hace loco, o sea, es demasiado por una camisa. Entonces dije, si Andrés y Zaira no decidieron comprar este jersey 140, ¿quién rayos compra los jerseys de $140?
0: Pues, ¿quién crees?
1: ¿Quién?
0: Pues nosotros. Oye, te voy a poner, hay un video, a ver si yo, Fernando lo encuentra ahí en YouTube, pero fue un niño, ese sí fue un niño, ese sí estuvo bien tristecita, la historia. Ese niño le empezó a poner stickers a su, ese sí es un niño que pues jamás tendrá por la posibilidad, su mamá, y lo salió y dijo, ¿verdad? Le puso stickers a una camisa verde y le empezó a cortar, pero de los Doritos y de todo eso, pues venía como algo de lo de la selección, y él le recortó para poner, mira, ahí está ese niño, mira, ahí lo vamos a ver para que vean. Ese niño sí a mí me hizo, no, el otro era el otro, el de al lado, ahí es donde ya le llega la camisa, pero el testimonio es el otro, donde está con su camisita, ahí ese que no alcanzo a ver yo, dice Boy Mex, ese, a ver si lo podemos poner al centro para que lo vea Andrés. Ese sí me partió el corazón. Okay. Mira, ahí te va esta historia, a ver si le pueden sacar el audio. A mí sí me tocó y me hizo, híjole, dije, esta sí es la raza de México que pues no sale de adelante. Que desafortunadamente a veces decimos, es que no hay oportunidad para mí, pero yo creo que oportunidad sí hay para salir adelante, pero bueno, ahí su mamá le dice, su mamá fue la que lo grabó, ahí se va esta historia.
2: ¿Cómo sacaste tus escudos?
3: Los Cheto.
2: ¿De cuál es Cheto?
3: De los Doritos Nacho. Ahí mis patas uno.
2: A ver.
3: Esa gente todo ponía a la mexicana.
0: Y sí se la mandó bien la selección. ¿Ves?
1: Mira.
0: ¿Qué tal, eh? O sea, primero él andaba pues con los Doritos Chetos
1: pegados ahí, sí.
0: O sea, recortó, llega la mamá y le dice, pues, ¿qué traes pegado? Dice, pues, en mi camiseta de la selección mexicana. Dice, porque pues no tienes para comprarme una, me tuve. Eso es cabeza. Y yo creo que eso es lo que hoy vamos a hablar contigo.
1: Mira, vamos a volver a los jerseys de 140 dólares, porque es una gran lección financiera. O sea, tú no estás, o sea, ¿quién compra un jersey 140? Porque no estás comprando una camisa, o sea, estás comprando la emoción, estás comprando el ser parte del mundial, estás comprando el decir, yo apoyo a mi equipo, estás, quiero sentirme fan, ¿verdad? Quiero vivir la fiesta del mundial, quiero participar en esto. Y piensa en esto, Saúl. O sea, una persona, ¿verdad?, que toma la decisión de comprar el jersey por 140 dólares de esta manera, ¿verdad?, por la emoción, que es lo que estás comprando, y que dice, ¿verdad?, quiero apoyar a mi equipo. Nomás imagínate, ¿verdad?, imagínate un pobre diciendo, voy a apoyar financieramente a un multimillonario. ¿Dónde te hace sentido eso?
0: Pues no. No.
1: Claro
0: no.
1: Que no. Porque porque una persona financieramente fuerte ve la camisa y dice, oye, pues está bien, pero no, hay mucho por una camisa. Y estás tranquilo. Pero una persona financieramente débil ve la camisa y dice, está carísima, pero la quiero.
0: Sí.
1: Está carísima, pero lo que, o sea, lo justificas, es cualquier cosa. Y aquí está el gran diferenciador con el jersey. Aquí está la gente, aquí podemos ver quiénes son las personas, ¿verdad?, que no sufren con el dinero, que tienen dinero, y aquí están las personas que siempre andan batallando con el dinero, que normalmente también es el que dice, no, es que todo está muy caro, es que la inflación, es que el gobierno, es que soy hispano, es que no tengo documentos, la culpa es de alguien más. Pero quien compra ese jersey sin tener dinero, que no estés endeudando, primero que todo, no estés endeudando, no estás usando el fondo de emergencia, no estás dejando de invertir, ya compraste casa. O sea, una persona, tienes el dinero, yo no estoy en contra, quien se quiera comprar, nosotros ya les platiqué la historia, no es, nosotros no lo compramos, el jersey de 140. Y si hubiera estado en 90, que todavía 90 es una locura por un jersey. 90, dicho, no me importa que no quieras, tú lo querías, yo te lo voy a comprar. Pero 140, mi cosa era, no. Es casi como no vamos a participar en una fiesta de loco. En una fiesta de loco. Y por eso la pregunta es para todo el mundo. ¿Qué han hecho ustedes? ¿Te comprarían el jersey?
0: ¿O no?
1: ¿Lo compraron el jersey o no lo compraron?
0: Y yo te voy a aventar otra más fuerte. Que quién realmente está yendo a ver los partidos del Mundial a México y aquí en Estados Unidos. Y la mayoría son la gente que vive en los Estados Unidos, que está viajando. O sea, no la gente de México está yendo a ver los partidos de México, sino el México americano.
1: Sí, que tiene un poquito más de dinero.
0: Sí, tiene. Sí, para sí. Decir, bueno, pues en dólares.
1: $1,000. Son
0: $2,000.
1: $2,000.
0: O algo, pero voy y me echo mi viajecito. Me preparo con como unas vacaciones. Ahora, y mira lo que dicen. Aquí yo me metí aquí en la inteligencia artificial y dicen es que según las estadísticas dicen que esta gente pues no se preparó ayer. Dice, muchos compraron desde mucha anticipación, desde que salió la rifa, se prepararon. Y se habla que es gente pues que establemente pues está bien. Yo creo que son muchos macheteros que han de haber dicho, oye, ¿sabes qué? Pues hay para ir y venir.
1: En el mundial pasado, Saúl, pero no tienes que ser rico. Yo le dije a la gente, si en este no pudiste seguir, viene otro mundial. Y nunca se van a acabar los mundiales.
0: No.
1: Porque es una gran fiesta, es un gran torneo, es un dineral que genera la FIFA. Oye, qué triste, ¿no?, que la FIFA, o sea, que hayan convertido el fútbol en un deporte de corporaciones, de patrocinadores, de turistas ricos, porque el fútbol es el deporte del mundo, es el deporte que se juega en todo el mundo, es un deporte que puede jugar cualquier persona de cualquier nivel económico. Podríamos decir, no es un deporte elite caro, ¿verdad? No es un deporte caro, es un deporte común para la gente.
0: Es del barrio, es del barrio.
1: Del barrio, y lo que lo convirtió la FIFA,
0: te jugarnos una cascarita y...
1: O sea, sí, es para la raza y lo que se convirtió. Entonces, qué triste eso, ¿no? Qué triste que se convirtió en un deporte super elite para ver un partido. y bueno, es lo que es la demanda, ¿verdad? Es lo que genera, es lo que causa que los precios suban. Una vez más, yo no estoy diciendo que no compres el jersey, el boleto. Al final, Raúl, cada quien hace lo que le da su regalada gana. Sí. Pero volviendo al tema, cuando les dije, oye, el próximo mundial viene, hice el cálculo en cuánto cuesta. Y eso es, no sabíamos si iba a ser en México, Estados Unidos y Canadá. O sea, podía haber sido en cualquier otro país. Sí. Les dije, cuesta entre boletos, hoteles, entradas, comida, diversión, como $5,000 por persona ir a un mundial y ver un par de partidos. Entonces, ¿sabes cuánto ves por mes? Digo, entre un mundial y otro son $100 mensuales, Saúl. Son $100 mensuales.
0: Se pudiera
1: que, que había estado ahorrando. Yo les había dicho, pongan una cuentita de inversión. Si vas a ir tú y tu esposa, ponen $200 mensuales, lo meten en un fondo de inversión. De aquí a allá juntan más de $10,000. Entonces, cuando venga el mundial, cuando se acerque el mundial, no tienes que estar, ya imagínate tener el dinero ya planificado para ese propósito. Sí. Qué rico es. O sea, porque no tener la culpabilidad, oye, estamos, bueno, es que pues, hay que ir, hombre, como quiera ir, lo pagamos después. O sea, y esa es la gente que anda siempre batallando, la gente que dice, ay, a ver cómo, si no es ahora, ¿cuándo? La frase es, si no es ahora,
0: será mañana. ¿Cuándo?
1: Es que si no es ahorita, es en México, Saúl. Sí. Es que, y qué tal si el próximo va a ser allá en Japón, y ahora me va a costar más. Aquí por lo menos, ¿verdad? Ya no tengo que pagar tanto viaje. Si no es ahora, ¿cuándo?
0: ¿A dónde?
1: Si me muero mañana.
0: ¿Y para qué? Oye, y mucha de la gente que está haciendo dice que especialmente la gente que está asistiendo a esto, hablando hoy porque juega México contra Corea en la noche, 8 de la noche, no se lo pierda. ¿Cuál será tu pronóstico, Andrés?
1: Oh, México.
0: ¿Pero cuánto?
1: México.
0: Contra Corea. ¿Cuánto crees que les meta a los coreanos? Andan duro los coreanos.
1: Andan duro los coreanos. Van a ser rápidos. Uh-huh. Yo estoy siendo optimista, yo le voy a México y creo que México, como se vieron en el primer partido, si juegan, uh-huh, como se vieron en el primer partido, mínimo 2-1.
0: Yo, fíjate que igualito, yo le puse así, 2-1. No quiero tampoco tener acá la canasta, sí, muy alta, porque después 4-1, sí, ahí viene la decepción. Pero ojalá, vea, que den una goliza, pero me conformo con el 2-1. Y para concluir y cerrar, Andrés, la gente, especialmente la Ciudad de México, de Guadalajara y de Monterrey, es la afición que ahorita se está viendo en los estadios. De los otros estados, nanáis. O sea, México, Guadalajara, y dice que pues obviamente la mayoría son empresarios, gentes que tienen sus corporaciones, que aún regalaron boletos a sus empleados para llevar a todos los, pues a los más cabecitas, a que pues se distrajeran en esto que se está haciendo. Pues bueno, es una cosa con otra, ¿verdad? Pero también yo lo que pienso es que por eso debemos escuchar el programa de Andrés Gutiérrez, porque usted puede ser millonario, ¿por qué no? O sea, qué diferente, usted tiene pies, manos, cabello, ojos, inteligencia. Y para los que están, ya yéndonos un poquito más a lo de esa relación con Dios, nosotros no creemos en el universo. Y esa gente dice que el universo, y nosotros que tenemos al dueño del oro y de la plata, pues ¿qué más?
1: ¿Qué cosa más tonta el universo?
0: Sí, ¿verdad?
1: ¿Cuál es? Unta la Biblia del universo. A ver, unta la palabra del universo. O sea, el universo, el creador del universo, idiota. ¿Qué ha de ver el universo?
0: Y nosotros.
1: Se me hace tan tonto, Saúl.
0: También a mí. Y lo vimos en una conferencia tú y yo juntos, ¿te acuerdas? Bueno, no comments, pero bueno. No, usted y yo creemos en el dueño del oro y la plata. Y ese se llama Dios, Jesucristo, nuestro Salvador, nuestro Redentor. ¿Usted cree que Dios quiere que vivamos en pobreza, en miseria? Por eso nos pone estas herramientas. 2:00 p.m, exacto. Andrés, no se la pierdan aquí en Radio La Nuestra. Bendiciones. Un abrazo. Vamos a un corte y regresamos con más de Tempranito.

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0: regresamos con más de Tempranito.
1: Uy, sí, hay 5 sobrevivientes, y los cuales son los 2 pilotos y 3 personas que iban como pasajeros, uno de ellos el hijo de Bayer. Bueno, pues lamentablemente él fue el que murió en este avión que aterrizó intentaba aterrizar de emergencia en el Aeropuerto Internacional de Laredo, pero bueno, no logró llegar a la pista y pues lamentablemente cayó en la carretera 20, el Loop 20, muy cerca del Aeropuerto Internacional de Laredo. Esto es parte de lo que tenemos con respecto a este caso. Siguen las investigaciones. Soy Jorge Núñez. Buen día.
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0: Accidentes de inmigración. Aquí estamos con un cliente mío que le acabamos de ganar su caso de writ of habeas corpus. Esta persona tenía mucho tiempo preso, pero gracias a Dios y el gran equipo que tenemos aquí, logramos sacarlo. ¿Cómo se siente, amigo?
1: Feliz de estar libre.
0: Alfredo, felicidades, me da mucho gusto.
1: Gracias.
0: ¿Cuánto tiempo estaba ahí preso?
1: Sí, fui detenido el 22 de enero. Estuve por 51 días, 5 horas contadas cada una de ellas, sí. Ahí adentro. Y gracias al apoyo del abogado Rudy Castillo y todo su equipo, fue un apoyo realmente, no sé ni cómo explicarlo, en las cortes que tuve ahí adentro. Uno se siente realmente solo, que no hay nadie por uno ahí adentro. Y de repente cuando uno llama a la oficina y atienden todas las llamadas, dan información de cada cosa que está sucediendo. Si yo no llamo, llamaba a mi esposa y a ella le habían llamado y le daban toda la información. Uno se siente seguro porque uno puede sentir que están dándole prioridad, que están dándole importancia al caso de uno.
0: Sí.
1: Entonces, muy agradecido y feliz de estar con mi familia de regreso.
0: Me da mucho gusto. Para la gente que nos está escuchando, nos está viendo, esas peticiones son de emergencia. Una petición de emergencia, writ of habeas corpus. So, si usted o su familiar tiene este problema, vengan a vernos y con mucho gusto le ayudamos a usted.
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0: estamos conectando en esta mañana, ya después de las noticias y escuchar esta cápsula informativa del abogado Rudy Castillo. 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Y bueno, vamos a estar compartiendo con ustedes en unos minutitos también lo que está sucediendo en el ambiente futbolero, y tenemos a nuestro corresponsal Antonio Calderón de aquí de LN Deportes. Usted lo puede escuchar todos los sábados a partir de las 12 del mediodía aquí en Radio La Nuestra. Le tenemos todo lo que está sucediendo en el ambiente futbolístico, y bueno, ya está aquí con nosotros Tony. Muy buenos días, ¿cómo estamos, hermano?
1: ¿Qué tal? Muy buenos días, es un placer saludarte, Saúl. Saludos a toda la audiencia de LN Deportes y saludos a todos ahí en el estudio también.
0: Oye, pues, Tony, estamos rápidamente dando el reporte. Hay juego hoy por la tarde.
1: Así es, bueno, entre otros, ¿verdad? En la actividad del Grupo A, en la República Checa enfrentaría a Sudáfrica, quien ambos equipos perdieron. Un empate entre los dos equipos ayudarían a México y a Corea, que se enfrentan a las 8 de la noche. Eso es lo que todos quieren escuchar, el partido de México ante South Korea, que hasta ahorita son los equipos que han ganado y ambos tienen 3 puntos. Ahora, el que gane, si uno de estos dos equipos gana, prácticamente estaría clasificando ya para la fase de eliminación. Así que México sería muy importante poderle ganar a Sudáfrica. Recordando rápidamente que Sur Corea y México se han enfrentado en algunos mundiales desde Francia 1998, donde México le gana 3-1, también el 2-1 del 2018, y en los partidos amistosos también México ha superado en la mayoría de las ocasiones a Sur Corea, pero que esta ocasión viene fuerte. Ya lo vimos venciendo a la República Checa, mi estimado y querido Saúl.
0: Pues bueno, hay mucho que desear para hoy en el programa, digo, en el partido de la tarde. Ojalá que sí y nos dé esa satisfacción el grupo de la selección mexicana en este gran partido. Va a ser a las 8 de la noche, hora central, por acá, mi Tony, y yo creo que mucha gente.

0: está esperando la victoria, y como ese 3-1, ojalá que se repita. Ojalá que se repita la historia de aquel tiempo y que podamos ver, pues bueno, obviamente esto hacerse realidad y posible con esta victoria. Así que pues bueno, estamos compartiéndole en esta mañana esta información de lo que estará sucediendo en la fiebre futbolística, todo lo que está sucediendo en esto, en respecto del Mundial. Y pues bueno, ahí estaremos manteniéndolos siempre informados con nuestro buen amigo Antonio Calderón. Y bueno, pues hoy
1: un dato, Saúl, okay, rapidito, adelante. Un dato más, perdóname que te interrumpa, pero cabe mencionar que ratings en la televisora donde está pasando a este partido fue un récord cuando se enfrentó a Sur Corea, obviamente en la ceremonia de inauguración, pero recordemos que el horario que van a tener a las 8 de la noche, más gente lo podrá ver, así que sin duda será uno de los récords de ratings. Saúl, por eso yo te digo, México jala gente en los mundiales. México siempre va a ser sinónimo de dinero, sinónimo de audiencia. Perdón que te haya interrumpido.
0: No, al contrario, qué buen dato nos das y qué bueno que la gente que nos está escuchando pues puede darse cuenta. De hecho, ahorita estuvimos con Andrés Gutiérrez hablando de eso, las camisetas de la selección, Tony, ya están agotadas las originales, ya no hay en tienda, así que pues bueno, y ya tú dime si no México tiene mucho que ver en esto de los mundiales. Pues claro, estamos pues con esta fiebre futbolística y nos dejamos llevar hasta aunque cuesten 150 los jersey originales. No le importó a la gente. La gente compró el jersey, quería el original y pues ya se gastó su dinero. Y pues lo estamos viviendo. Dicen, esto se vive no todas las veces, pero pues hay también que cuidar nuestro dinero, nuestras finanzas. Y no sé si nos tienes que compartir alguna otra cosa más en referencia a esta nota deportiva, mi buen Tony.
1: Claro que sí. Bueno, seguimos hablando de las expectativas del Mundial. Los pros y contras, había mucho pesimismo, mucha gente no estaba de acuerdo, decía que México no estaba preparado por temas de la inseguridad, temas de
0: infraestructura,
1: personas protestando, infraestructura también, y los muchos problemas sociales. Uh-huh. Pero recordemos que en 1986 el Mundial también se llevó a cabo después de un terremoto y siempre ha existido retos para que se lleve a cabo este evento deportivo en México. Sin embargo, ahora poco a poco se ve que la gente, como dices tú, se está metiendo en la fiebre del fútbol, y que de alguna manera le sirve a la gente para olvidarse de los problemas, ¿no? Así que bueno, ya se ven menos protestas, ya se ven menos problemas, gente en contra de esto, y bueno, está contagiada la fiebre del fútbol en todas las personas, lo vemos ahora mismo. Así que bueno, pues parece que se está siendo un éxito. Rapidito, las mascotas no han sido algo importante, no se ha visto como cuando Piqué en 1986, nadie habla de las mascotas, la misma canción no pegó tan duro como el Waka Waka. Y bueno, son detalles en los que, como tú dijiste, ¿quién era responsable entre FIFA y los países? Bueno, tienen algo de los dos, aunque también es una identidad privada que está contratada por FIFA para esta creatividad, lo cual han quedado mucho a deber, mi estimado Saúl.
0: Así es, pues bueno, ya estamos más que listos, mi buen Tony, y que gane el mejor. Pero antes de que te desconectes por ahí, yo quisiera saber cuál es tu pronóstico de esta noche.
1: El partido de hoy nos va a hacer sufrir. Para mí marca, 2-1 lo gana México. No va a ser tan fácil, pero México lo gana 2-1, recordando que también jugadores que no, pues a causa de los nervios, estos jugadores jóvenes que no estuvieron al 100%, como Brian Gutiérrez, el mismo portero Tala Rajel, que en unos momentos también se vio nervioso, ya lo dijo Vasco Aguirre, si estos jóvenes se ponen nerviosos, va a haber cambios por jugadores con más experiencia, con más millaje, con más kilometraje en la cancha. Así que bueno, pues esperemos que Quiñones siga haciendo lo que está haciendo, Raúl Jiménez siga haciendo más goles. Y los jóvenes que han quedado de ver, por ahí el cambio de Montes, entra Edson Álvarez por la expulsión de Montes, lo cual hay una pequeña duda si Edson Álvarez estuviera listo al 100%, pero ese es el cambio. Se espera que Luis Romo también entre para reforzar la media cancha. Necesitamos gente rápida, dinámica, porque es lo que tiene Sur Corea para contrarrestar la velocidad de los surcoreanos. Pero igual, México va a sufrir, pero lo va a ganar 2-1.
0: Ahí está. Pues muchísimas gracias, mi buen Tony. Nos despedimos de ti y gracias por haber estado con nosotros y, bueno, compartiendo con nosotros en este sensacional pronóstico para esta noche. Y, bueno, a meterle gol con la nuestra y ojalá que tengamos un resultado favorable con el equipo de la selección mexicana. Vámonos con más de tempranito y gracias, Tony, por tu reporte y seguimos con más reportes con esto, poniéndonos al día con LN Deportes. Recuerde, 12 del mediodía cada sábado, ahí nos tienen la información completa.

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2: Y bueno, hoy estamos de ambiente futbolero, pero también hoy este tema va a estar muy controversial, ya que para los amantes de la Biblia y personas que a lo mejor les gusta entrar en un poquito de controversia, ¿qué dice la Biblia en referente a esto que estamos viviendo actualmente y que dentro, en la boca de muchos, está pues esta fiebre del mundial? Pastor, muy buenos días, ¿cómo está?
3: Buenos días. 5-1.
2: Es su pronóstico.
3: Sí.
2: ¡Wow! Sí que le tiene fe a México. Pastor, pero yéndonos a hablando de los deportes, sí, según la Biblia, y a veces se vuelve muy controversial porque gente, yo he escuchado aún predicaciones en las redes sociales que, bueno, pastores se ponen a decir que esto, este tipo de juegos es el del demonio, que porque promueve pues el consumo de alcohol, que promueve las borracheras, que promueve que la gente no vaya a la iglesia y etcétera, etcétera, etcétera. Pero ahora, ¿prohíbe la Biblia que los cristianos practiquemos algún tipo de deporte?
3: Oh, no, definitivamente no, no, no. La Biblia no lo prohíbe. Entonces, el que conoce Escritura sabe que hay muchos ejemplos de atletas en la palabra de Dios, relacionándolo con competencias. Y Pablo lo usa mucho para enseñar verdades espirituales. Uh-huh. No sé si se acuerdan, 1 Corintios 9, 24 dice: ¿no sabéis que los que corren en el estadio, todos a la verdad corren, pero uno solo lleva el premio? Ese es un ejemplo, una comparación con el deporte.
2: Excelente. Ahora, ¿usó Pablo ejemplos deportivos para enseñar la vida cristiana?
3: Sí. Relacionado con lo que mencioné, Pablo comparó la vida cristiana con una carrera y con la disciplina de un atleta. Déjame ver, 1 Corintios 9, 25 dice: todo aquel que lucha, de todo se abstiene. Esto está relacionado con la disciplina de los que practican deportes, porque el que realmente está entregado al deporte, pues se abstiene de muchas cosas.
2: Pastor, pero ya hablándonos de esto, de lo que usó Pablo, ¿es malo el ejercicio físico o según la Biblia?
3: No, tampoco. La Biblia reconoce que tiene valor, aunque debemos de tomar una pauta aquí y recordar que él enseña que la vida espiritual es más importante. Entonces, el ejercicio corporal... dice en Timoteo, recuérdese que también dice: para poco es provechoso, pero la piedad para todo aprovecha. Entonces, de que hay provecho en el ejercicio, sí lo hay, pero que debemos de recordar, lo espiritual es la prioridad. Ahora, una cosa que muchas personas a lo mejor ni lo saben, el beneficio máximo del ejercicio, de aquel que es que tiene la disciplina de hacer algún ejercicio, es un mes. Entonces, quiere decir que si deja después de hacer ejercicio un tiempo prolongado, al mes empieza a decaer. No sé si has visto personas que, por ejemplo, son fisiculturistas o que han estado en el gimnasio siempre levantando pesas. Pasa el tiempo y luego el cuerpo empieza a deformarse otra vez.
2: Es verdad. Ahora, pastor, ¿puede un cristiano competir en deportes? Y esto lo voy a meter un poquito más porque hay pastores que tienen a sus hijos en competencias, o bien hermanos de la iglesia que también tienen a sus hijos en las iglesias, y a veces los juegos, los partidos intervienen entre los servicios o las actividades de la iglesia, y ahí es donde mucha gente empieza a decir, pues no, porque te está estorbando, no, porque te está quitando tiempo de venir a la iglesia. Entonces, ¿puede un cristiano competir en deportes?
3: Bueno, sí, siempre que compita, primeramente con honestidad y respeto. Pablo dice, el que lucha como atleta no es coronado si no lucha legítimamente. Entonces, de que participe, participe. Ahora, estás hablando de que hay aquí el hecho de que algunos se entregan a la magnitud, que empiezan a descuidar su espiritualidad, sus responsabilidades en la iglesia. El solo asistir, pues ahí es a donde está, como quien dice, dándole prioridad al deporte y no a Dios. Entonces ahí sí empieza a haber, como quien dice, una especie de pues prioridades, y en el caso del cristiano, pues Dios es lo primero.
2: Excelente. Ahora, tenemos otra pregunta muy importante en referencia a este tema, Pastor. Ya cuando hablamos de la competencia en cuestión de los deportes, ¿pudiese existir, o cuál es el peligro principal de los deportes para un cristiano?
3: Pues que se convierta en un ídolo. Que ocupen el lugar de Dios. Pues recuérdense, Éxodo, no tendrás otros dioses ajenos delante de mí. La idolatría no solamente son imágenes y estatuas, la idolatría puede ser cualquiera cosa que se interponga entre ti y tu relación con Dios.
2: A ver, un ejemplo. Hoy muchos pastores en la iglesia tienen servicio jueves, y hoy juega México. Quiero hacerle una pregunta referente a eso. ¿Estaría bien o sería no bíblico poderle decir a la gente, usted véngase a la iglesia, aquí vamos a poner el partido después de que tengamos nuestro servicio? Será a las 8, entonces a lo mejor vamos a hacer un servicio corto de 7. A 8, para cuando media hora de alabanza, media hora de predicación y después a ver el fútbol. ¿Se vería eso algo malo delante de Dios?
3: En mi opinión, no. No. Yo tengo una pantalla grandísima en el auditorio de nuestra iglesia. Ahora, le he dicho a los mismos que se congregan, especialmente los jóvenes, avísenme cuando haya algo sobresaliente de esto de los deportes. Personalmente yo no creo que haya algo malo. ¿Por qué? Porque pues viéndolo en la pantalla, pues es algo divertido, es algo ameno. Y yo veo que el Señor, al menos en mi experiencia, se deleita en que nosotros disfrutemos. Entonces, en este caso, pues hay muchas personas que están dados al deporte del foot. Yo no, yo siempre lo mío fue base, pero personalmente no pienso que esté mal. Que recorten el servicio para que haya un rato de convivencia. Al contrario, puede ser
2: algo evangelístico.
3: Sí, porque puede ser que venga gente nueva. Y que vean, es que mira, la tendencia o la creencia de muchos que no son cristianos es que la vida cristiana es muy aburrida, y no lo es. Entonces, con la supervisión de un pastor que permita y haga algo semejante, pues yo le doy un 10.
2: Excelente. Bueno, ahora, ¿debe un cristiano poner los deportes antes que Dios?
3: Pues no, lo que estamos mencionando anteriormente, Dios debe de ocupar siempre el primer lugar. Buscar primeramente el reino de Dios y su justicia. Eso es lo que dice la palabra.
2: ¿Qué actitud debe de tener un cristiano al practicar deportes, Pastor?
3: pues debe actuar con humildad, dominio propio, respeto hacia los demás, porque tú sabes que a veces hay riñas fuertes en los deportes. Entonces, la palabra dice, todo lo que hagáis, hacerlo de corazón como para el Señor. Entonces, también dentro de los deportes, pues yo creo que es algo que, si tenemos talentos en esas áreas, que lo hagamos como para el Señor, que demos buen testimonio en el campo o a donde estemos jugando.
2: Excelente. Ahora, ¿puede un cristiano disfrutar ver un deporte?
3: Sí, siempre que no des, aquí vamos otra vez, casi es como redundancia, siempre que no descuide sus responsabilidades espirituales.
2: Excelente.
3: Pablo dijo, todo me es lícito, pero no todo conviene.
2: ¿Qué enseñanza espiritual se puede aprender de los atletas, de los practicantes del deporte? Yo creo que muchos los admiramos en sus disciplinas. ¿Podremos sacarle algo de provecho al admirar algún tipo de persona que está practicando un deporte?
3: Pues ahí usaste la palabra disciplina. Entonces es perseverancia, esfuerzo y enfoque en una meta. Entonces, mire, aquí está un ejemplo bien bonito. Filipenses 3:14 dice, prosigo a la meta, al premio de supremo llamamiento de Dios en Cristo Jesús. Ahora, pues tú sabes que los deportes pues procuran un premio. Pues nosotros, el máximo premio es el supremo llamamiento en Cristo Jesús. Entonces, por ese lado, pues hay que proseguir.
2: Ahora, dentro de lo que estamos hablando, yo creo que la disciplina y todo eso podría ser también un apoyo para poder, a través del deporte, practicar el dominio propio, ¿se puede decir?
3: Sí. Yo, aunque a mis 73 años, yo salgo todos los días a hacer deporte, aproximadamente 45 minutos, no es mucho, pero de todos modos, el para mí, en la carne es mejor quedarme en la cama, pero para mi físico, para mi salud, yo sé que es mejor levantarme e ir a caminar y hacer deporte.
2: Ahora, pastor, ¿qué debe de hacer un cristiano si actualmente, ahorita alguien que nos está escuchando, a lo mejor en un matrimonio, a lo mejor una persona que dice, oye, estoy escuchando el tema y siento que sí me afecta un poquito el ser muy apasionado al deporte? ¿Qué sugerencia le pudiéramos dar?
3: Bueno, aquí hay que escoger. ¿Debo poner a Dios primero y corregir poner en orden mis prioridades?
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0: Tenía que ser épico.
1: Encárame ese.

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defensor de izquierda, desató fricciones internacionales a pocos días de la segunda vuelta electoral en el país sudamericano. Mientras Bogotá exige su liberación alegando un supuesto asilo previo, legisladores locales respaldan la deportación argumentando que Coral actuaba contra nuestros intereses nacionales. En más información, el Departamento de Trabajo ordenó a los estados combatir el fraude y el despilfarro en sus programas de seguro de desempleo, bajo la amenaza de retenerles fondos administrativos. La medida del gobierno del presidente Donald Trump apunta principalmente a los estados liderados por demócratas como California, Illinois y Nueva York. El secretario de Trabajo interino advirtió que no tolerarán el abuso de recursos federales. Por su parte, la oficina del gobernador de California, Gavin Newsom, rechazó la directriz y recordó las regulaciones laxas de la primera gestión de Donald Trump durante la pandemia. En otra información, el presidente Donald Trump afirmó que aunque es posible que firme la renovación del T-MEC, preferiría que el tratado dejara de existir, ya que nuestro país estaría mejor sin un acuerdo comercial norteamericano. Al cumplirse 6 años de su vigencia, Trump destacó que incluyó la cláusula de revisión para tener una opción de salida frente a México y Canadá y advirtió que las negociaciones podrían no prosperar si no se logran modificaciones en sectores como automotriz y lácteo. Para MLC Noticias, Ana Sofía Contreras.

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0: Corte Suprema decidirá si inmigrantes pueden solicitar libertad bajo fianza. Bienvenidos a Estatus Migratorio con Iram Nava para MLC Noticias. La Corte Suprema aceptó evaluar un caso clave con el potencial de redefinir las reglas de detención para miles de inmigrantes que enfrentan procesos de expulsión. El máximo tribunal analizará una apelación de la administración del presidente Donald Trump. Tras un fallo de un tribunal menor que catalogó como inconstitucionales los arrestos prolongados y sin fianza de residentes legales con antecedentes penales, la disputa legal escaló luego de que la justicia determinara que el debido proceso amparado por la Quinta Enmienda aplica ante detenciones excesivas, citando situaciones de personas bajo custodia durante meses. Mientras el gobierno defiende la obligatoriedad de la medida, organizaciones de derechos civiles afirman que la Constitución prohíbe el encarcelamiento sin garantías básicas. Los magistrados programaron las audiencias para el periodo de sesiones que arranca en octubre, sumando este debate a otras controversias migratorias pendientes sobre la ciudadanía por nacimiento y protecciones temporales. Yo soy Iram Nava. Esto fue Estatus Migratorio para MLC Noticias. 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
1: 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Luego un hombre de Texas se mudó a Colorado, construyó una casa con un ventanal igualmente grande y se quejaba de que no podía ver nada porque las montañas le estorbaban. Como decía una comediante, siempre hay algo. 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Si alguna vez se siente tentado a quejarse por las circunstancias, intente practicar la gratitud en su lugar. Verá cómo cambia su perspectiva. Le habla David Jeremiah, animándole a que tome el camino hacia una vida nueva. Descubra las razones de Dios para estar agradecido en su minuto en la Biblia.

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1: Las autoridades del sur de Bronx desmantelaron 5 redes de narcotráfico que operaban abiertamente en el distrito comercial The Hub. La fiscal del Bronx, Darcel Clark, y la comisionada de la policía de Nueva York, Jessica Stitch, anunciaron la acusación formal de 32 personas implicadas en estas organizaciones, las cuales vendían fentanilo y cocaína cerca de las escuelas y negocios. El exitoso operativo permitió decomisar armas, dinero en efectivo y también kilos de estupefacientes. Tras los arrestos, la policía reforzará su presencia en la zona para garantizar que la delincuencia no vuelva a arraigarse. En otros temas, el asesino en serie.

y ha detornado a más de 2 millones de personas en el centro y norte de Illinois, así como en el extremo del noreste de Missouri. Una intensa línea de tormentas eléctricas proveniente de Iowa avanza rápidamente, amenazando la región con ráfagas de viento, huracanadas de hasta 94 millas por hora, granizo gigante y posibles tornados de categoría EF3 o superior. Los expertos advierten que este frente es solo la primera de dos peligrosas oleadas meteorológicas previstas para el medio oeste durante esta jornada. Para MLC Noticias, Ana Sofía Contreras.

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Luego, un hombre de Texas se mudó a Colorado, construyó una casa con un ventanal igualmente grande y se quejaba de que no podía ver nada porque las montañas le estorbaban. Como decía una comediante, siempre hay algo. Uno de los secretos de la Biblia para la felicidad es aprender a estar agradecidos por lo que tenemos. Si alguna vez se siente tentado a quejarse por las circunstancias, intente practicar la gratitud en su lugar. Verá cómo cambia su perspectiva. Le habla David Jeremiah, animándole a que tome el camino hacia una vida nueva. Descubra las razones de Dios para estar agradecido en su minuto en la Biblia.

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2: En este mundo, los que profesan filosofías anti-Dios, los que no creen en el Dios de la Biblia, no solo rechazan nuestras posiciones morales y doctrinales, sino que se oponen astuta, sutil y a veces directa y fuertemente a ellas, y diseñan estrategias para influenciarnos. Con sus ofertas de ayuda económica, con sus ofertas de leyes de apoyo que realmente no tienen mayor relevancia, y con su sistema sutil de acercamiento interesado para obtener los votos que necesitan, tratan de conquistar a cristianos ingenuos que no han establecido sus valores bíblicamente.
3: Muy bien dicho, Héctor. Por eso nosotros estamos enseñándole que no debemos aceptar la filosofía agnóstica, liberal, humanista, sino los valores divinos, que son valores absolutos. Este mensaje lo incluí en esta serie titulada Mensajes Especiales que produjeron bendición, y usted tiene la posibilidad de ordenarla. No olvide ayudarme económicamente, y si quiere hacerse socio de mi corporación de ayuda a la familia de regreso al hogar, no olvide comunicarse con nosotros.
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3: Continuamos nuestro estudio de la serie titulada El Cristiano y su Vida Cívica. Mi plática se titula El Mundo y su Filosofía Secular Progresista, y este es el principio con que inicio esta parte de mi plática. Hubo momentos en que la sociedad en general rechazaba el homosexualismo, el adulterio, la promiscuidad sexual, el aborto, el lenguaje obsceno, y se exigía que los candidatos a puestos políticos se sometieran a un gran escrutinio y que vivan mostrando altos estándares de ética y moralidad. Pero debido al rechazo de los valores divinos, ha aumentado considerablemente lo que la Biblia considera inmoralidad. Hubo momentos en que tanto los padres como los profesores y las autoridades estábamos de acuerdo en enseñar a los niños y jóvenes el respeto, el pudor, el rechazo a las relaciones sexuales prematrimoniales y elegir la más alta moralidad, pero el mundo ha cambiado. El ateísmo y relativismo se abrió paso en la sociedad y ha impactado la naturaleza pecaminosa de los ciudadanos. A nombre de la igualdad de derechos, de estar políticamente correcto, a nombre de la nueva definición de tolerancia y una estricta separación de la Iglesia y el Estado, se permiten comportamientos que antiguamente fueron considerados inmorales. El humanismo es una filosofía que enfatiza la dignidad del individuo y la importancia central de sus valores humanos. Este sistema de pensamiento se desarrolló en Europa durante el Renacimiento, influenciado por el estudio de la antigua literatura y filosofía griega y latina. Se inició como un programa de educación llamado Humanidades que inculcaba aquellos valores seculares y en forma consistente con las enseñanzas sobre valores cristianos. Los humanistas del Renacimiento fueron generalmente devotos religiosos que comenzaron a promover los valores seculares y un amor por el paganismo antiguo. El fundador del humanismo renacentista fue Petrarca, un poeta y hombre de letras italiano, que intentó utilizar los valores y las lecciones de la antigüedad para cuestionar la fe y la moralidad cristiana en sus días. Los humanistas creen que la persona es libre para elegir lo que crea que es importante y digno para ellos mientras no haga daño a otra persona. Aunque una madre que elige el aborto hace daño a una persona no nacida. Por ello, esa importancia y dignidad solo está basada en las ideas de los mismos individuos sin un fundamento moral religioso. Nosotros creemos en el respeto de la dignidad humana y en el hombre que es libre de elegir su estilo de vida, pero para convivir en la sociedad necesitamos reglas que trascienden los gustos personales y que tienen su fundamento en el Dios que creemos, que nos creó y que dejó mandamientos y decretos, así como normas y principios que superan la inteligencia, la sabiduría y todos los valores humanos. Algunas personas cristianas ni saben que están votando por personas que tienen una filosofía de pensamiento totalmente diferente. Los cambios radicales en el sistema de pensamiento de la sociedad son alarmantes. Aunque existe un inmenso progreso en la ciencia, también existe un descenso de la creencia en la moralidad bíblica. La moralidad que antes se respetaba o es no solo irrespetada, sino rechazada y ridiculizada. Hace algún tiempo se celebró el primer matrimonio entre personas del mismo sexo en la historia, pues la Corte de Ontario, en Canadá, declaró que la anticuada, entre comillas, definición del matrimonio entre un hombre y una mujer violaba la Constitución de Canadá. Poco tiempo después, cerca de 3.000 parejas de homosexuales celebraron su boda en la Corte de San Francisco, pues a un alcalde, con sus actos y determinaciones, demostró que los que quebrantan las leyes son criminales, con excepción de él, que rompió la ley, y los homosexuales que se casaron, a pesar de que su acto era una directa violación a la ley. Mi preocupación es que esta moda llegará muy pronto a nuestros países. Los chilenos, mi país, como todos los países latinoamericanos, vamos imitando conductas. Nuestro país fue conocido como muy conservador. Por lo menos nuestra vestimenta lo demostraba, aunque no necesariamente nuestra filosofía de pensamiento. Pero después del bombardeo de los medios de comunicación liberales, con su mensaje de que los chilenos somos anticuados y cerrados, miles de chilenos aceptaron el desafío de mostrarse como más liberales y los medios de comunicación influyeron en el sistema de pensamiento de la gente que está ávida de libertinaje. Se imita a otros países de lo más mínimo a lo más serio. La conducta liberal se hizo cada vez más popular y hemos sido testigos de miles de chilenos que salieron a la calle para posar desnudos o de programas de radio destinados a dar, entre comillas, consejos que promueven la inmoralidad, la infidelidad, la búsqueda de satisfacción de los gustos y pasiones, en vez de luchar por la fidelidad y la alta moralidad bíblica. Los programas de radio y televisión, en vez de ser promotores y ejemplos de profesionalismo por la alta calidad del lenguaje de los presentadores, se han tornado y se han tomado una libertad de incluir sus vulgaridades definidas por, entre comillas, los expertos de radio y televisión, como chilenismos. Presentar imágenes con alto contenido sexual en horarios inadecuados. El desprecio de lo que las personas con alta moralidad consideramos decencia y pudor promueve astuta y sutilmente una mentalidad que destruye toda sociedad, amparada por un gobierno agnóstico elegido por algunos cristianos. Este sistema de pensamiento llamado humanismo secular es el que en mi país tienen muchos políticos que han gobernado por muchos años. Hemos tenido dos presidentes agnósticos que, como es lógico y lo hace todo político, han realizado todos sus esfuerzos por promover sus ideales e influenciar la sociedad y la educación. Tristemente, muchos evangélicos, algunos por ignorancia de su fe, por no comprender la posición bíblica que debe tener un cristiano, han prestado su apoyo. Muchos han votado por los candidatos liberales, motivados por sus intereses personales y no basados en convicciones escriturales. Estos cristianos, en la práctica, están más interesados en lo que el gobierno les puede dar y no comprenden que los valores que son parte de la vida de ese gobierno oficial, de ese oficial de gobierno y su influencia en la sociedad destruirán los altos valores morales que nosotros profesamos. Estoy convencido que los evangélicos chilenos piensan muy parecido a los hispanos y a los negros de los Estados Unidos. Son conservadores y religiosos en sus valores, pero liberales en su economía. Por ello, cuando vota, le interesa más las ofertas económicas que los valores del individuo. Eso es precisamente lo que permite el secularismo progresivo. Ellos están extremadamente preocupados de la contaminación del medio ambiente y pueden crear drásticas leyes para que nadie fume en un restaurante porque el humo que llega a los no fumadores es perjudicial para la salud. Sus leyes impiden fumar aún en la playa y existen sanciones para los que las infringen, pero el alcalde de San Francisco, California, en los Estados Unidos, y los homosexuales que apoya pueden romper la ley y no ser sancionados. Ellos hacen lo imposible por defender los gustos de sus asociados liberales. ¿Ha pensado usted que el pilar de la sociedad que ha sido parte de la historia del mundo está siendo cambiada por la influencia liberal? ¿Debería sorprenderse? Por supuesto que no. Si ellos invierten millones de dólares en la conservación de osos pandas, pero apoyan el negocio millonario del aborto, ¿por qué tenemos que sorprendernos que se unan y realicen fuertes campañas publicitarias con el propósito de cambiar la definición de matrimonio para que se ajuste a su preferencia sexual? No exagero si digo que el sistema de pensamiento humanista secular, el agnosticismo que ha sido escogido por los chilenos para que nos gobiernen, ha sido el responsable de promover lo que ellos llaman compasión y tolerancia, pero que los cristianos deberían definir como pecado e inmoralidad. El sistema de pensamiento liberal ha vuelto al poder en los Estados Unidos y, aprovechándose de la necesidad de crear paquetes económicos para enfrentar la crisis económica mundial y por tener mayoría entre los diputados y senadores, han creado un trillonario presupuesto que no solo tiene la buena intención de crear fuentes de empleos para reactivar la economía, sino que además gastarán millones para en sus programas de apoyo a los grupos de interés con mentalidad liberal. Ellos seguirán los pasos de su líder de la moralidad, entre comillas, Bill Clinton, quien en el periodo electoral aparecía como con una gran Biblia asistiendo a la iglesia, pero que durante su presidencia tuvo que ser enjuiciado por cometer adulterio en la Casa Blanca. El sistema de pensamiento secular progresista es popular, pues realiza ofertas que son difíciles de rechazar cuando uno espera que el gobierno sea la solución de sus problemas, cosa que no debemos esperar los cristianos. Los políticos liberales ofrecen lo que la gente anhela. Su retórica siempre incluye la idea de terminar con la pobreza, de ayudar al pueblo, de proteger a los desposeídos y de luchar por la justicia social. Esa retórica es atractiva para las personas que anhelan eso, a pesar de que los hechos y la historia, así como Cuba, la antigua Rusia, probaron que el sistema no es la maravilla que ellos propagan. El ejemplo más reciente de efervescencia popular en torno a un candidato liberal ha ocurrido en las elecciones en los Estados Unidos. Tuve la oportunidad de realizar un programa de radio en vivo. Mi objetivo era orientar a los cristianos con respecto a la posición de los candidatos sobre diferentes asuntos. La única pregunta que realicé a todas las personas fue: ¿por quién votará y por qué? Las respuestas me dejaron sorprendido. Muchos cristianos dijeron y dieron diferentes razones para votar por el entonces candidato Barack Obama, desde quienes dijeron que lo harían porque sus familiares podrían obtener con mayor facilidad la tarjeta de residencia en el país, y otros que votarían por él porque terminaría inmediatamente la guerra en Irak, y otros porque él arreglaría la crisis económica y mejoraría el sistema de seguro social. Como puede darse cuenta que la mayoría pensaba en sus intereses personales o temas económicos, y ninguno daba a entender que su voto de apoyo sería por los valores que tiene. Los cristianos que votaron por él apoyaron una agenda liberal extrema, apoyaron su sistema de pensamiento y filosofía de vida con respecto al aborto, la eutanasia, el casamiento de los homosexuales y más impuestos. En su afán de ayudar sinceramente a los pobres y de luchar por la justicia social, establecen leyes que, en vez de enseñar a las personas la responsabilidad personal, prefieren darle los peces que ellos deberían aprender a pescar. En vez de enseñar valores morales para que los jóvenes elijan la abstinencia, entregan condones para que tengan relaciones sexuales prematrimoniales, evitando las consecuencias. Ese tipo de políticas perpetúa entre los latinos y negros el alto porcentaje de embarazo entre las adolescentes, y que la mayoría de los encarcelados sean negros e hispanos, que se acostumbran a aprovechar del sistema. El humanismo secular que profesa la presidenta de mi país, la señora Michelle Bachelet, también ha ido dejando su marca en la moralidad chilena. No se puede esperar que alguien que no cree en Dios apoye la moralidad bíblica. Sería iluso pensar que alguien que rechaza los valores del cristianismo estudie, escuche, apoye, comprenda y determine políticas que estén de acuerdo a los principios divinos, si ni siquiera cree en Dios, y mucho menos que la Biblia deba ser tomada en cuenta para la guía moral de la sociedad. Pero también es insólito que los evangélicos que creemos y que debemos luchar por muchas cosas que ella y su sistema político y de pensamiento rechazan, den su voto de apoyo para que se convierta en la presidenta de los chilenos. Hasta donde entiendo, el apoyo de los evangélicos fue mayoritario. Es sorprendente ver que muchos evangélicos se han impresionado por la simple asistencia de la presidenta y los políticos a los templos evangélicos. Para los políticos que creen que existe Dios, pero sus valores son humanistas, la visita al templo es nada más que otra escala en su gira de visita a lugares donde pueden conseguir votos para su elección. Para los políticos que no creen en Dios, que rechazan su existencia y que creen que la religión es el opio de los pueblos, la visita al templo es otro intento de impresionar a los ingenuos evangélicos que pueden dar su voto por ellos para tener su apoyo económico, para recibir apoyo para construir templos o para conseguir mejores derechos y trabajos con mejores sueldos, aunque en el proceso de conseguir esas conquistas rompan sus valores y apoyen a candidatos que, estando en el gobierno, legislarán de acuerdo a su mentalidad humanista. Para los políticos agnósticos, Dios no existe, pero están dispuestos a visitar iglesias y ofrecer cosas sencillas que no comprometen los valores que ellos tienen, pues logran que los evangélicos rompan sus valores para obtener favores. Ellos realizan un excelente trato cuando ofrecen ayuda económica, un día especial para que se reconozca a los evangélicos, cuando dan dinero para los templos, pues nada de eso rompe sus más grandes ideales, pero ganan mucho cuando a cambio reciben el voto, y por la cantidad de votos obtienen el gobierno, y cuando obtienen el gobierno usan el poder para crear leyes que fomentan los valores humanistas y destruyen los valores cristianos. Esa es la gran realidad. Déjeme hablar del humanismo, el hombre, un dios. El fundador del humanismo del Renacimiento fue Tetrarca, un poeta italiano, un hombre de letras que en su época intentó aplicar los valores y lecciones de la antigüedad a las preguntas de la fe y de la moral. Él le dio una visión humana a la revelación divina. Ellos no interpretaban la Biblia de acuerdo a las reglas de hermenéutica, sino que impusieron su visión humanista a los valores cristianos. El humanismo es la visión educacional y filosófica que enfatiza en la dignidad personal y da una importancia central a los valores humanos como opuestos a las creencias religiosas. Su desarrollo en Europa durante el Renacimiento ocurrió allí y fue influenciado por el estudio de la antigua literatura y filosofía griega y latina. El humanismo comenzó como un programa llamado Humanidades. También el humanismo cristiano aparece. En la práctica es una negación de la fe bíblica. Transforma a la persona en un religioso que tiene cierta creencia en Dios, pero esos valores divinos no tienen injerencia en los asuntos más importantes de su vida, pues a diferencia del cristianismo en que los deseos y pensamientos humanos son evaluados por los principios divinos, el humanista cristiano evalúa los asuntos divinos, pero los asuntos más importantes son evaluados finalmente por el pensamiento humano. Por ello usted encuentra políticos que dicen ser cristianos y promueven el aborto, promueven el casamiento entre homosexuales, la eutanasia, las relaciones sexuales prematrimoniales protegidas por un condón. Ellos no viven la fe bíblica, ellos viven la fe que tienen y que es una fe en la existencia de un ser supremo, pero en el hombre como intérprete de la revelación divina. Ellos viven basados en la tolerancia, la compasión, la igualdad, la libertad, pero desechando a un Dios y sus principios que condenan el pecado y considera el aborto, el homosexualismo, el casamiento entre homosexuales como actos de inmoralidad. El humanismo secular, llámese humanismo marxista, cósmico, científico, planetario o humanismo posmoderno, trata de erradicar la cosmovisión cristiana de los medios de comunicación, del gobierno y especialmente de la educación pública. En Estados Unidos ellos proclaman y viven su religión cuyo Dios es el mismo hombre y le dirán que hay que separar a nuestro Dios del Estado, pero están convencidos que el Dios de sus pensamientos humanistas deben incluirlo. Es decir, no se debe pedir que la religión cristiana influencie el gobierno, pero sí hay que permitir que la religión humanista influencie el gobierno. En su práctica demuestran que el Dios de los cristianos que se opone a que la autoridad final la tenga la desarrollada mente del hombre debe ser rechazado, pero el Dios hombre que se opone al sistema de pensamiento divino debe ser aceptado. Así como lo hacen hoy en Estados Unidos, también están luchando en América Latina para extender y promover su sistema de pensamiento. Los humanistas, los liberales, los agnósticos luchan encarnizadamente por sus derechos, entre comillas. Luchan por derechos de los homosexuales a casarse utilizando como fundamento una errónea redefinición del matrimonio, pero rechazarán con todas sus fuerzas los derechos de los cristianos de mantener la institución del matrimonio tal como ha sido desde la creación. A ellos no les importa lo que Dios dice, les interesa que en toda cultura la institución del matrimonio haya sido entre un hombre y una mujer, en toda cultura. Si los humanistas luchan por sus valores, son llamados compasivos y tolerantes. Pero si nosotros luchamos por nuestros valores, somos llamados discriminadores, intolerantes, homofóbicos, llenos de odio, aunque motivemos a las personas a oponerse por medio de la votación democrática. Ellos se describen como, entre comillas, luchadores de los derechos, pese a que quieren cambiar las leyes arbitrariamente mediante la decisión de jueces liberales que ellos han asignado y que no tienen ningún derecho de cambiarlas porque ya han sido decididos en las votaciones populares. Eso ocurre en Estados Unidos y ocurrirá en América Latina. Una de las mayores actitudes de arrogancia que existe es la arrogancia que evidencian los liberales. a los secularistas de los Estados Unidos y pronto en nuestra América Latina les molesta los 10 mandamientos en las cortes, las oraciones en las escuelas, y prefieren repartir condones para que los usen los muchachos que no buscan dar amor, sino que intentan encontrar satisfacción de sus pasiones, movidos por sus emociones y sin restricciones de una alta moralidad. Recientemente con mi esposa y mi nietecita visitamos el zoológico de San Diego. Una vez más comprobé el inmenso amor que se demuestra y la gran inversión que se realiza para conservar a los hermosos osos pandas. Para poder observarlos debíamos hacer una larga fila, mantener el más absoluto silencio. El cuidado y la protección, así como el cariño con que los tratan, es impresionante. Son criaturas bellas, en peligro de extinción, que merecen un trato delicado. Estoy convencido que deben protegerse y cuidarse, pero rechazo la idea humanista que en la práctica demuestra que los niños no deseados en el vientre de una mujer liberal son desechables. Los que establecen políticas a favor del aborto, establecen leyes que permiten que se asesinen a inocentes con su apoyo. Ese compromiso de velar diligentemente por la naturaleza le encanta a los liberales, pero les molesta el creacionismo, la moral tradicional y bíblica, la familia natural con un padre y un hombre y una mujer mamá. Les molesta la fe religiosa y el último obstáculo que ellos encuentran es la iglesia de nuestro Señor y Salvador Jesucristo que profesa los valores del reino. A ellos no les molestan los cristianos que dan su voto a favor de ellos. A ellos les molesta a los cristianos que nos oponemos a su filosofía de pensamiento. Ellos pueden ridiculizar o trabajar la mente de los cristianos ingenuos, indoctos, no profundos y sin educación formal. Es que el evangélico sin una profesión, sin una educación más especializada, asistente a congregaciones, cuyo liderazgo no tiene mayor instrucción y por ello no han recibido instrucción bíblica profunda, son personas vulnerables como cualquier otro ser humano. El último bastión de los valores cristianos es la iglesia. Y si sus miembros son débiles y vulnerables por el sutil lavado de cerebro del liberalismo, la iglesia pierde la luminosidad de la luz y la sal no sirve para nada. Termino con este pensamiento. El mundo y su filosofía han traspasado las fronteras de la iglesia y por ello existen denominaciones que se han tragado la píldora del evangelio social extremo y han aceptado más de lo que deberían. Basados en su teología de la liberación, han disfrazado el liberalismo para meterlo como un caballo de Troya en las congregaciones evangélicas. Nuestro deber es examinar todo, examinar la vida, examinar la fe, examinar las creencias, los valores de los individuos y no votar de acuerdo a las ofertas humanas que recibimos ni las emociones humanas que sentimos, sino votar de acuerdo a las convicciones bien estudiadas y bíblicas que tenemos. ¿Lo está haciendo usted así?
2: El doctor David Ormachea nos ha enseñado que Dios siempre tiene planes extraordinarios para nuestra vida. Podemos vivir en medio de personas que admiran nuestra fe o rodeados de quienes nos persiguen por nuestra moralidad, pero Él será nuestro protector y tendremos un fin maravilloso si actuamos en obediencia y basados en la palabra vivida y enseñada por nuestro Rey y Señor. Esa es la responsabilidad que estamos enseñando en Principios con el Dr. David Ormachea. Estamos convencidos que muchos cristianos no han escuchado principios bíblicos para aprender a vivir en una sociedad que cada vez rechaza con mayor vehemencia la moralidad bíblica. 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
2: Y ahora el Dr. David Ormachea termina el programa invitándole a unirse en este momento de oración.
0: Señor, te doy gracias por habernos llamado, salvado e incluido en tu familia y en tu reino. Te pedimos perdón por nuestra tendencia a vivir de acuerdo a las ideas personales e influenciados por ciertas ideas bíblicas y a veces otras mundanales. Durante estos días queremos seguir siendo corregidos por tu palabra y ministrados por tu Santo Espíritu para que elijamos vivir con la más alta moralidad y cumpliendo nuestros deberes cívicos con excelencia, como hijos de un rey maravilloso. Te ruego que muchos, como producto de estas enseñanzas, comiencen a adoptar el código de ética cristiana que exalta la santidad y que lo hagamos por amor a quien hemos elegido como nuestro rey y señor. Nuestro código de ética nos mueve a amar nuestros países, la sociedad, a todas las personas, pero también nos manda a rechazar todo sistema de pensamiento que vaya en contra de la ética cristiana que tú nos has dejado en tu palabra. Los que creemos que tú existes, debemos amar a los ateos, liberales, comunistas, capitalistas, pero rechazar todo intento de destruir los valores cristianos, especialmente cuando lo hacen con el apoyo de nuestra herramienta democrática llamada el voto ciudadano. Renovamos nuestro compromiso de vivir la moralidad del reino que es buena, constructiva para la sociedad, y continuaremos rechazando los valores humanos que promueven la inmoralidad. Oramos en el nombre de Cristo, nuestro Rey y Señor. Amén.
1: Gracias por su sintonía y les invitamos a continuar nuestro estudio de la serie El Cristiano y su Vida Cívica. Hasta el próximo programa.

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1: El Departamento de Seguridad Nacional defendió el arresto del activista colombiano Beto Coral tras 10 años de estancia ilegal con visa vencida, rechazando las acusaciones de persecución política lanzadas por el presidente de Colombia, Gustavo Petro. El operativo de LICE en Florida, que mantiene bajo custodia al defensor de izquierda, desató fricciones internacionales a pocos días de la segunda vuelta electoral en el país sudamericano.

advirtió que no tolerarán el abuso de recursos federales. Por su parte, la oficina del gobernador de California, Gavin Newsom, rechazó la directriz y recordó las regulaciones laxas de la primera gestión de Donald Trump durante la pandemia. En otra información, el presidente Donald Trump afirmó que, aunque es posible que firme la renovación del T-MEC, preferiría que el tratado dejara de existir, ya que nuestro país estaría mejor sin un acuerdo comercial norteamericano. Al cumplirse 6 años de su vigencia, Trump destacó que incluyó la cláusula de revisión para tener una opción de salida frente a México y Canadá, y advirtió que las negociaciones podrían no prosperar si no se logran modificaciones en sectores como automotriz y lácteo. Para MLC Noticias, Ana Sofía Contreras.

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0: Corte Suprema decidirá si inmigrantes pueden solicitar libertad bajo fianza. Bienvenidos a Estatus Migratorio con Iram Nava para MLC Noticias. La Corte Suprema aceptó evaluar un caso clave con el potencial de redefinir las reglas de detención para miles de inmigrantes que enfrentan procesos de expulsión. El máximo tribunal analizará una apelación de la administración del presidente Donald Trump. Tras un fallo de un tribunal menor que catalogó como inconstitucionales los arrestos prolongados y sin fianza de residentes legales con antecedentes penales. La disputa legal escaló luego de que la justicia determinara que el debido proceso amparado por la Quinta Enmienda aplica ante detenciones excesivas, citando situaciones de personas bajo custodia durante meses. Mientras el gobierno defiende la obligatoriedad de la medida, organizaciones de derechos civiles afirman que la Constitución prohíbe el encarcelamiento sin garantías básicas. Los magistrados programaron las audiencias para el periodo de sesiones que arranca en octubre, sumando este debate a otras controversias migratorias pendientes sobre la ciudadanía por nacimiento y protecciones temporales. Yo soy Iram Nava. Esto fue Estatus Migratorio para MLC Noticias. 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
1: Un hombre se mudó de las montañas de Colorado a Texas y construyó una casa con un gran ventanal, pero se quejaba de que lo único que veía eran llanuras interminables. Luego, un hombre de Texas se mudó a Colorado, construyó una casa con un ventanal igualmente grande y se quejaba de que no podía ver nada porque las montañas le estorbaban. Como decía una comediante, siempre hay algo. Uno de los secretos de la Biblia para la felicidad es aprender a estar agradecidos por lo que tenemos. Si alguna vez se siente tentado a quejarse por las circunstancias, intente practicar la gratitud en su lugar. Verá cómo cambia su perspectiva. Le habla David Jeremiah, animándole a que tome el camino hacia una vida nueva. Descubra las razones de Dios para estar agradecido en su minuto en la Biblia.

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0: familia, en mis redes, hablaré solamente y exclusivamente de Jesús, el que vive y reina por los siglos de los siglos. Amén.
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2: El presidente Donald Trump alcanzó un acuerdo extrajudicial en su demanda por $100 millones contra su sobrina Mary Trump por filtrar documentos fiscales familiares utilizados en una investigación sobre sus finanzas. El acuerdo pone fin a una disputa legal iniciada en 2021, donde se acusaba a la psicóloga de violar un pacto de confidencialidad al proveer información al New York Times. Los abogados confirmaron la próxima resolución definitiva de la causa una vez cumplidas ciertas condiciones. En más información, el presidente Donald Trump arremetió contra el senador John Ossoff a través de Truth Social, calificándolo de patético demócrata fracasado y asignándole el apodo de Ozherk Off. En su publicación, Trump respaldó la candidatura de Mike Collins para la reñida contienda por el Senado de Georgia y anunció la realización de meetings para dinamizar la base republicana. Este movimiento subraya la importancia del Estado para recuperar la mayoría en la Cámara Alta, donde Ossoff mantiene una ventaja estrecha en las encuestas. En otros temas, el presidente Donald Trump protagonizó el inicio de la última jornada de la cumbre del G7 en Evian al asegurar, irónicamente, soy el jefe, tras llegar con retraso a una reunión de trabajo. El mandatario mantuvo un tono bromista con la prensa antes de sentarse junto al anfitrión Emmanuel Macron en un encuentro enfocado en el crecimiento económico equilibrado. 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

0: un hombre se mudó de las montañas de Colorado a Texas y construyó una casa con un gran ventanal, pero se quejaba de que lo único que veía eran llanuras interminables. Luego, un hombre de Texas se mudó a Colorado, construyó una casa con un ventanal igualmente grande y se quejaba de que no podía ver nada porque las montañas le estorbaban. Como decía una comediante, siempre hay algo. Uno de los secretos de la Biblia para la felicidad es aprender a estar agradecidos por lo que tenemos. Si alguna vez se siente tentado a quejarse por las circunstancias, intente practicar la gratitud en su lugar. Verá cómo cambia su perspectiva. Le habla David Jeremiah, animándole a que tome el camino hacia una vida nueva. Descubra las razones de Dios para estar agradecido en su minuto en la Biblia.
1: Noticia de última hora. 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
1: El director de Hollywood, Sean Penn, prepara un largometraje para Warner Bros. Enfocado en el asalto al Capitolio ocurrido hace 5 años, centrándose en las vivencias de un oficial de policía presente en los disturbios. El proyecto, que explora una amistad inesperada, surge tras la desestimación de los juicios contra el presidente Donald Trump, a quien el ex fiscal especial Jack Smith acusaba de supervisión electoral. Actualmente, se negocia la participación de Bradley Cooper para protagonizar esta producción que retratará uno de los episodios más complejos de nuestra historia reciente. En otros temas, Luigi Mangione alegará un trastorno emocional extremo como parte central de su defensa en el juicio estatal por el asesinato de Brian Thompson, el exdirector ejecutivo de United Healthcare. El juez Gregory Carro reveló que los abogados del acusado buscan demostrar problemas psiquiátricos durante el ataque, lo que podría liberarlo de la cárcel y enviarlo a un centro de salud mental. Esta estrategia se da a conocer tras una audiencia reservada, cuyos expedientes serán liberados por el magistrado para detallar el rumbo de este impactante caso. En otros temas, el Comando Sur ejecutó una nueva operación militar en el Océano Pacífico Oriental contra una embarcación sospechosa de narcotráfico, dejando un muerto y 2 sobrevivientes. La acción, desarrollada por la Fuerza de Tarea Conjunta Lanza del Sur, eleva a más de 200 las víctimas en esta ofensiva que lleva 10 meses activa. Este reciente ataque ocurre mientras el Pentágono mantiene bajo evaluación los protocolos de selección de objetivos de la campaña, la cual enfrenta un estricto escrutinio debido al elevado número de bajas en aguas internacionales. Para MLC Noticias, Ana Sofía Contreras.

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0: un hombre se mudó de las montañas de Colorado a Texas y construyó una casa con un gran ventanal, pero se quejaba de que lo único que veía eran llanuras interminables. Luego un hombre de Texas se mudó a Colorado, construyó una casa con un ventanal igualmente grande y se quejaba de que no podía ver nada porque las montañas le estorbaban. Como decía una comediante, siempre hay algo. Uno de los secretos de la Biblia para la felicidad es aprender a estar agradecidos por lo que tenemos. Si alguna vez se siente tentado a quejarse por las circunstancias, intente practicar la gratitud en su lugar. Verá cómo cambia su perspectiva. Le habla David Jeremiah, animándole a que tome el camino hacia una vida nueva. Descubra las razones de Dios para estar agradecido en su minuto en la Biblia.
1: Corte Suprema decidirá si inmigrantes pueden solicitar libertad bajo fianza. Bienvenidos a Estatus Migratorio con Iram Nava para MLC Noticias. La Corte Suprema aceptó evaluar un caso clave con el potencial de redefinir las reglas de detención para miles de inmigrantes que enfrentan procesos de expulsión. El máximo tribunal analizará una apelación de la administración del presidente Donald Trump. Tras un fallo de un tribunal menor que catalogó como inconstitucionales los arrestos prolongados y sin fianza de residentes legales con antecedentes penales, la disputa legal escaló luego de que la justicia determinara que el debido proceso amparado por la Quinta Enmienda aplica ante detenciones excesivas, citando situaciones de personas bajo custodia durante meses. Mientras el gobierno defiende la obligatoriedad de la medida, organizaciones de derechos civiles afirman que la Constitución prohíbe el encarcelamiento sin garantías básicas. Los magistrados programaron las audiencias para el periodo de sesiones que arranca en octubre, sumando este debate a otras controversias migratorias pendientes sobre la ciudadanía por nacimiento y protecciones temporales. Yo soy Iram Nava. Esto fue Estatus Migratorio para MLC Noticias. 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
1: Las autoridades del sur de Bronx desmantelaron 5 redes de narcotráfico que operaban abiertamente en el distrito comercial The Hub. La fiscal del Bronx, Darcel Clark, y la comisionada de la policía de Nueva York, Jessica Stitch, anunciaron la acusación formal de 32 personas implicadas en estas organizaciones, las cuales vendían fentanilo y cocaína cerca de las escuelas y negocios. El exitoso operativo permitió decomisar armas, dinero en efectivo y también kilos de estupefacientes. Tras los arrestos, la policía reforzará su presencia en la zona para garantizar que la delincuencia no vuelva a arraigarse. En otros temas, el asesino en serie de Long Island, Rex Hoggerman, pasará el resto de sus días en prisión tras ser condenado a cadena perpetua sin posibilidad de libertad condicional por la muerte de 8 mujeres. Las condenas impuestas se cumplirán de forma consecutiva tras declararse culpable de los brutales crímenes cometidos a lo largo de 17 años. El castigo definitivo llega para cerrar un proceso judicial que mantuvo en vilo a nuestra comunidad y que expuso graves fallas en la atención prestada a las desapariciones de trabajadoras sexuales. En otros temas, el Centro de Predicción de Tormentas mantiene bajo vigilancia de tornado a más de 2 millones de personas en el centro y norte de Illinois, así como en el extremo del noreste de Missouri. Una intensa línea de tormentas eléctricas proveniente de Iowa avanza rápidamente, amenazando la región con ráfagas de viento, huracanadas de hasta 94 millas por hora, granizo gigante y posibles tornados de categoría EF3 o superior. Los expertos advierten que este frente es solo la primera de 2 peligrosas oleadas meteorológicas previstas para el medio oeste durante esta jornada. Para MLC Noticias, Ana Sofía Contreras.
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FM. Mi nombre es Juan Mejía. Qué placer, qué gusto y qué tremenda alegría es volver a abrir micrófonos en esta excelente tarde de jueves. Una tarde linda, una tarde maravillosa. Y así es que lo único que te puedo decir es que te quiero hacer la cordial invitación para que a partir de este momento te abroches los cinturones.

información, noticias y la palabra de Dios que no puede faltar en tu casa, en tu auto, en tu oficina, en donde tú nos sintonices a esta hora de la tarde. Keila Radio 106.5 FM ha llegado a tu estéreo para poder llevarte la mejor música y también que puedas vivir la palabra del Señor, que puedas ser un hombre, una mujer transformada, que tus hijos puedan darse cuenta que hay una estación de radio que les ayuda a ser hijos diferentes. Y también hoy damos gracias a Dios en esta bonita tarde. Yo no sé cómo te levantaste. Algunos por ahí se levantan enojados y comienzan a pelear con la esposa, con los esposos, con los hijos. ¡Ey, vos, hipote! ¡Ey, mira este morrillo, vos! ¡Guardá las chanclas! ¡Cuánta cosa nos pasa en nuestros hogares y también con nuestros compañeros de trabajo, con los hermanos de la iglesia! ¡Ay, ay, ay! ¡Uchuchuy! Ah, vamos a tener cuidado con eso. Vamos a cuidarnos y nos vamos a guardar en esta bonita tarde para el Señor. ¿Sabes por qué? Porque a veces quieres tomar justicia por tu propia cuenta. Eso no es de sabios. Si no, serás un necio. Yo quiero invitarte en esta bonita tarde. Acuérdate de Daniel. Acuérdate de Daniel. Dile al Señor, Señor, recuérdame cómo Dios nos recuerda y nos pone hombres de la Biblia, cómo Dios defendió a Daniel. ¿Quién es tu juez? ¿Quién es tu abogado? Ah, no, pero este me las paga. Y ya vas a ver, allá te espero. ¿Y cuánta cosa usábamos en aquellos tiempos? Usábamos una onda. Usábamos por ahí una vara y por ahí hasta vigiábamos al amigo. Ay, hombre, en esta bonita tarde no tomes justicia por tu propia cuenta. Eso no es de sabios, eso es de necios. El dejar es mejor que dejes a Dios que sea tu propio juez, que Él sea tu juez. Por muy difícil que te la ponga, por muy diapalito que te la hagan. Hoy te invito a que hagas conciencia. Hoy te invito a que le entregues el alma al Señor. Porque no, hombre, yo soy el primero que de repente yo mismo me las quiero cobrar todas las que me hacen. Pero no es así. En esta bonita tarde yo quiero recordarte cuando Daniel supo que había sido firmado el documento. ¿Y qué pasó? Entró en su casa. En su casa de aposento, en pocas palabras, entre paréntesis. Y tenía las ventanas abiertas en dirección a Jerusalén. Mira qué bueno, qué excelente este consejo que nos deja Daniel a través de la palabra. Daniel capítulo 6, el verso 10. ¿Y cómo lo hizo? Orando, dando gracias a Dios y adelante con su Dios. Todos tenemos una batalla, pero tu derrota no depende de ti. Tu derrota depende de Dios, porque Dios te levanta. Dios es el que te da la victoria en esta bonita tarde.

la batalla es que Dios sea tu juez. Daniel es un ejemplo digno de que lo imitemos. Pero a veces nos queremos, nosotros mismos, nos queremos dar y nos queremos agarrar a trompadas, decimos. Pero el Señor hoy te dice, milla es la venganza. No necesitas vivir angustiado ni tomar justicia por tus propias manos. Dios sigue sentado en su trono y Él siempre pelea la buena batalla por ti. Pelea la buena batalla de la fe. Si hay alguien por ahí que esté hablando en contra de ti, no te preocupes. Dios es tu defensor. Si estás atravesando por una prueba difícil, no te preocupes. Dios es tu refugio. Si te sientes solo, Dios está contigo. Eso sí, por favor, no dejes de orar, no dejes de creer y no dejes de confiar. Nosotros tenemos un justo juez. Así comenzamos las tardes en Keila. Ya deja de pelear y deja que Dios sea tu justo juez.

0: alegres, más que todo agradecido con el Dios Todopoderoso, porque Él nos envió a su Hijo unigénito y Él es nuestro juez. Así es que en esta bonita tarde estamos contentos, estamos alegres, estamos gozosos. Así es que, ¿qué más? Él es el que pelea por ti. No importa la corte que tengas, no importa la dificultad que tengas. Jesús es nuestro justo juez. Estás en las tardes en Keila. Nos vamos a unos cortos comerciales.
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4: Atención amigos de Keila Radio 106.5 FM. Llegó el momento para preparar lo más importante. Lo que nos espera sobre lo que es el pronóstico del tiempo en las próximas horas. Y también si vas saliendo de trabajar, si estás en casa o vas en camino o vas hacia algún destino, presta mucha atención porque ya llegó nuestro reporte del clima a esta hora de la tarde, cuando ya es tarde de jueves 18 de junio del 2026. 3 de la tarde con 18 minutos. Necesitas saber si hoy vas a llevar paraguas, tomar más agua o prepararte para el calor de Texas. Quédate con nosotros porque ya te traemos la información más actualizada sobre lo que es el pronóstico del tiempo. Quédate con nosotros porque a partir de este momento mira cómo está el tiempo. Está el tiempo por aquí bastante, bastante pesadito. Te recuerdo a tomar bastante agua. Acuérdate que tenemos que tomar mucha agua porque las calores están bastante pesadas. Quédate con nosotros porque es el momento de presentarte el pronóstico del tiempo. Así es que vamos en esta bonita tarde a pasarla una tarde diferente, una tarde totalmente única, una tarde inolvidable. Así es que bueno, ya son las 3 de la tarde con 19 minutos y nos vamos por aquí a lo que es el pronóstico del tiempo. Déjame contarte que el tiempo está bastante, hay mucha calor a esta hora de la tarde. Aquellos que andan trabajando, a los que andan por ahí trabajando en lo que es afuera, en lo que es áreas de construcción, aquellos que están por ahí trabajando en lo que es yarda, los que andan trabajando haciendo cemento, por favor, les pedimos de todo corazón que se mantengan al margen de estas altas temperaturas. Por ahora nos encontramos en los 96 grados Fahrenheit con temperaturas máximas para esta tarde en los 98 y mínimas en los 76 grados. Una tarde totalmente soleada. Nos indica por aquí que para el día viernes ya se nos avecina un 51% de probabilidades de lluvia, pero las temperaturas, con buenas noticias, que estarán mermando con máximas en los 94 grados y mínimas en los 75 grados. Hay un 57% de humedad sobre la ciudad en Austin y a sus alrededores. Con estos vientos, los vientos están hacia el sureste de 5 a 9 millas por hora. Te invito también a que a las 8 de la tarde, a las 8 con 35 minutos, se nos estará yendo la tarde y comenzará a oscurecer. Así es que esto es lo que te tengo por ahora sobre lo que es el pronóstico del tiempo. Según vayamos desglosando este programa junto con ustedes, vamos a hacer un programa diferente y les estaremos dando más información. Acompáñame, por favor, a esta hora de la tarde a lo que es el tráfico. A los reporteros del tráfico, por favor, les invitamos que ya estamos listos para que usted nos envíe su reporte de tráfico. Al Club de los Reporteros de Tráfico les invitamos que ya abran los oídos porque ya comenzó la mejor información y ustedes tienen que estar siempre súper activados, con los ánimos arriba del 100 en esta tarde. Aquellos que vienen saliendo de sus trabajos y que son parte de esta familia de Keila Radio, bueno, llegó el momento para que usted se conecte con nosotros y comience a darle ese plus que esta estación de radio usted le da. No soy yo solamente los acompaño a ustedes y juntos es como hacemos un programa totalmente diferente. Somos hijos de Dios, somos hijos del Dios que es el dueño del reino. Él es, no hay otro, no te equivoques. No entiendo por qué, yo me pregunto por qué, y nos pasa a nosotros. Y no digamos a esos hombres de Dios que anduvieron a la par con él, un Elías, con una depresión tremenda. Le pidió a Dios que le quitara la vida. ¡Ja! Dios le envió un ángel. Y ese ángel solamente le dijo: aliméntate, llénate de la palabra y anda, porque tienes mucho camino por recorrer. Pero de repente hay días que nos cambia. No sé a ustedes, pero a mí sí me pasa, soy honesto. Tenemos una gran hermandad, tenemos una historia que ustedes no se imaginan. Historia viva. Una historia de una hermandad que ustedes no se imaginan. Tenemos lo que nosotros necesitamos, de verdad que sí. Nosotros necesitamos, Dios siempre nos da lo que nosotros necesitamos. Y lo tenemos, pero de repente eso que Dios nos ha dado, lo tiramos a la basura. Yo te invito en esta bonita tarde, no tires a la basura lo que Dios te ha dado. Porque lo que Dios te ha dado es para que tú le des mantenimiento, para que tú le des vida. Es porque tú estás capacitado, estás capacitada para poder guardar, ayudar y hacer la voluntad de Dios a través de tus dones y tus talentos, a través de esa palabra de Dios que vive en tu vida. Yo te invito en esta bonita tarde que te conectes. Has llegado a una estación de movimiento. Esta es una estación radial de movimiento. No se vale estar dormido. No se vale estar dormido. Yo sé por qué te digo. No se vale estar dormido. Porque los que están dormidos, como le dijo Jesús a los que lo acompañaban, que ni una hora habían orado. Y los encontró dormidos. Y yo quiero decirte en esta bonita tarde, tú que vas en tu auto, tú que estás en casita, tú que estás disfrutando de tus lindos y maravillosos hijos, aunque tus hijos estén de vacaciones y te estén ahí por ahí echando canas verdes, disfruta este tiempo. Sé feliz. Esos hijos que nacieron por tu vientre o esos hijos que engendraste, esos son los hijos que Dios te dio porque Él sabe por qué te los dio. Él te los dio ¿para qué? Para adiestrarlos, para ser grandes guerreros, para ser grandes profetas, para predicar el evangelio. Ten cuidado con lo que Dios te da. Cuida lo que Dios te da. Mira qué bonito. Así es que ya comenzamos a evangelizarnos a nosotros mismos, pero de repente nos pasan por ahí de que amanecemos que no queremos ni que nos volteen a ver. No sé si solo a mí me pasa esto. Ya retornamos con el tráfico y con más informaciones.

con nuestro corazón que es lunático. De repente adoramos a Dios de una manera que lo convencemos al Señor. Lo convencemos, hermano. Yo llego a la iglesia a veces y me quiero comer a todos los hermanos de amor, de felicidad, besos. Y otro día no los quiero ni voltear a ver. ¿Será que somos como el clima de Texas? En la mañana mucho frío y en la tarde bastante calor. Dios te bendiga, maravillosa audiencia. Les amo en el amor del Señor y muchas gracias a cada uno de ustedes por ser parte de esta estación radial. Juan Mejía en cabina, el loco soñador, contento porque ayer la Gran Colombia está de pie y va por muchas cosas. Colombia. Tenemos deportes en esta bonita tarde sobre esta primer jornada que nos ha dejado el Mundial. El primer Mundial donde tres países forman parte de la Copa del Mundo.

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0: Bueno, como cada jueves, quiero contarles a todos los fieles oyentes de esta estación de radio, los que nos escuchan tanto como dentro del país de las barras y las estrellas, y aquellos que nos escuchan también internacionalmente por el www.keylaradio.com. Les hacemos, por favor, la cordial invitación que te quedes con nosotros 15 minutos con la abogada Gloria Ortiz de Ortiz con su despacho legal. Quédate con nosotros, ya retornamos para que sigamos en la mejor convivencia en Koinonía. Quédate con nosotros, por favor, no te desconectes.
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0: Bueno, continuamos en tu programa favorito Las Tardes en Keila. Hoy es tarde de jueves. Una tarde espectacular, una tarde donde usted, cuando usted escucha este tono, cuando usted escucha usted esta música tan importante, es porque hoy tenemos ya prácticamente, tenemos una tarde maravillosa y tenemos también en vivo a la abogada Gloria Ortiz de Ortiz con su despacho legal. Ya está ella con nosotros y nos está acompañando en esta bonita tarde y le damos la bienvenida. Muy buenas tardes, abogada.
1: Muy buenas tardes y gracias por esa bienvenida, por esa introducción. Definitivamente cuando escuchan esa melodía significa que la abogada va a comenzar, ¿verdad? La abogada Gloria Ortiz a trabajar. Y sabes que me encanta esa melodía porque me es un símbolo de positivismo y como de inspiración y de cosas buenas. Así que me encanta esa introducción. So, entrando a temas que a pesar que son difíciles, muchas veces podemos encontrar resultados positivos que nos benefician, ¿verdad? Para con uno mismo o familia, y yo también digo, y seres queridos, porque aquí en Estados Unidos, como inmigrante, uno deja todo y acá uno como vuelve a reconstruir si no tiene una relación consanguínea, ¿verdad? Pues uno reconstruye su familia con seres queridos aquí en los Estados Unidos. Así que a todos incluimos en esto.
0: Buenas tardes a todos aquellos que vienen en sintonía a esta hora de la tarde. Bueno, quiero contarles a ustedes que nosotros estamos listos, le traemos la buena noticia que si usted necesita hacerle una pregunta a la abogada sobre esos temas tan importantes de inmigración, sobre esas dificultades que pasamos cada uno de nosotros en diferentes formas. Así es que como decía ella, cuando está esta música, esta melodía de fondo, es porque la tenemos a ella en vivo y ya estas melodías ya tienen buen tiempo de estar sonando. Así es que hoy es el momento de tocar un tema tan importante. Hoy es el momento de que usted alce la voz y comience a interactuar con nosotros y nos envíe esa pregunta. Ya tenemos las líneas abiertas para que usted nos envíe ese mensaje de texto al área 512-402-2438. Ya tenemos en vivo a la abogada Gloria Ortiz de Ortiz con su despacho legal. Es el momento. Me han estado preguntando por usted, abogada. Me han estado diciendo dónde está la abogada. Le hemos estado por ahí enviándole sus números de teléfono, pero sabemos de que es una persona bastante ocupada y es importante de que todavía usted se dé la oportunidad para que pueda hablarle a la abogada, contarle con confianza sobre esos amigos, esos familiares que quizás se los han arrestado o que usted tiene algún novio ciudadano, se quiere casar con alguna ciudadana, ya sea que esté dentro del país, ¿verdad? Usted, a veces nosotros tenemos ahí, hay personas ciudadanas que tienen a su pareja en México, en diferentes partes del mundo, abogada, y usted está lista para poderle sacar de su mente de que para todo hay una solución.
1: Para todo va a haber una solución. A veces no es ni siquiera la solución que queremos, pero la idea es que encontremos opciones, que no nos quedemos caminando y de repente nos encontremos una pared. No, si hay otra vertiente, vamos a descubrirla, vamos a analizarla. Porque con brazos cruzados uno no se debe quedar. Yo creo que es bien importante que son tiempos que tal vez hay abogados que no están ocupados, pero yo estoy más que ocupada. La cantidad de casos que me están llegando a la oficina, a mi despacho, es increíble. Y yo entiendo. Y es como le decía a mi clienta esta mañana, yo creo que es importante mi llamado, mi profesión, no solamente rendir y disfrutar de ella cuando hay un presidente demócrata, sino que cuando viene un presidente republicano que realiza tal vez nuestras metas para obtener beneficios de inmigración aquí, él realiza las metas más difíciles para obtenerlas, ¿verdad? Y uno es que ahora como abogado tiene que abogar, tiene que representar, tiene que realizar su llamado. Y nuevamente, hay que estar en las malas también. Los casos son más retantes. Yo sé que hay mucha gente que no quiere tomar los casos porque son tan difíciles que no quieren tener esa responsabilidad. Yo entiendo, pero hay que tomar los casos, hay que representar y hay que ayudar en la manera que se pueda. Son momentos difíciles. No estamos teniendo la expectativa que teníamos cuando Obama estaba en el 2012 o cuando Biden estuvo, ¿ok? Son otras expectativas y estamos lidiando, trabajando, a veces negociando con esta fiscalía, pero es otro tipo de administración. Y yo te voy a decir algo, que yo tenga memoria y basado en mi conocimiento de historia, o sea, esto está más pesadito que cuando Bush estaba o Bush Jr. Aquí estamos bregando con un gobierno activamente queriendo remover a los nuestros, a los buenos. So, no es que estamos trabajando con un gobierno que necesariamente nos quiera aquí incondicionalmente. Y sabiendo que este es el marco de referencia, así se están trabajando los casos y siempre obviamente va a haber el reto, un obstáculo, pero hay que dar el máximo, hay que prepararse más, hay que leer más, hay que indagar más, pero no debe haber un problema con eso, porque como he dicho, el abogado de inmigración no siempre debe estar solo cuando hay un presidente demócrata y todo está bien bonito, sino cuando hay un presidente republicano y tan extremo, ¿ok? Ahí es cuando nosotros debemos estar, yo diría, más preparados y un poco más a la defensiva para proteger a los nuestros. Es diferente, si ustedes se fijan, el tono de ahora de estas cápsulas informativas y educativas versus cuando son cápsulas con otro presidente que uno está tan emocionado y tiene tanto para compartir positivo. Ahora se trata más de siempre de estar en defensa y de realmente hacer los casos bien preparados, bien hechos. Me explico. Todavía yo estoy haciendo peticiones de familia.
0: Es importante todavía lo que... Es importante lo que usted nos está diciendo, de verdad. Eso es algo que mucha gente no lo sabe. Gracias por aclarar estos puntos. Y por aquí nos están preguntando, abogada, tengo un familiar, ya nos llegó la primera pregunta, con el respeto que usted se merece siempre. Nos dice, por favor, abogada, buenas tardes. ¿Me podría ayudar usted cómo poder encontrar a un familiar que fue detenido hoy por la mañana en por inmigración?
1: Sí, quiero que ahora mismo llames a mi despacho. Wow. Yo tengo mi mano derecha esperando también llamadas de radioescuchas de que la radio. Esa persona te va a hacer unas preguntas para obtener la información que yo necesito para identificar a tu familiar, a tu ser querido. Llama a mi despacho ahora mismo. Llama al 512-457-9070. 512-457-9070. Llama, ella te va a pedir una información y eso lo identificamos rápidamente. Qué bueno que están escuchando y que están tocando nuestra puerta. Eso es lo que queremos. ¿Verdad que ahorita dije? Es un ambiente diferente, es una administración diferente. Antes daban el DACA, se renovaba. Antes daban parol. Antes había TPS para Honduras. No estamos en esa época. Oye, pero no significa que vamos a cruzar los brazos. Hay que hacer los casos y hay que hacerlos de calidad. Y eso es lo que yo quiero. En mi despacho, mi práctica, como yo rindo mi licencia federal, sí es defensivo ahora mismo, sí hay un tipo de agresividad porque hay que tenerla, pero hay que tener cautela en el sentido de cómo se hace el caso y francamente saturarlo, pero no saturarlo de información y documentos irrelevantes. Es lo que el gobierno quiere y tenerlo bien claro para ellos. O sea, tampoco hacerlo trabajar, hacérselo fácil. So, ahora mismo yo estoy haciendo peticiones de familia. Si yo tengo un caso matrimonial, mira, eso es realmente tener evidencia, hasta como las reglas de evidencia federales lo piden. Cuestión de que ahora a nosotros no nos reboten o nos empujen un caso por cualquier cosita. Y lo pueden hacer, ¿ok? Siempre dije, cuando ahora aparezco en vivo en la radio, y ha sido bajo la administración de Trump, y sucedió que llegaron a Venezuela, entraron al país, se llevaron al presidente. O sea, estamos hablando de poderes máximos en este planeta y en cuanto a política, ¿verdad? Y a inmigración. Así que ese tipo de poder nosotros lo estamos viviendo en el país donde nosotros vinimos a sentirnos supuestamente cómodos y disfrutar de libertad y paz. De hecho, nuestra Constitución dice que nos garantiza el derecho a la felicidad. Eso, si ustedes no lo sabían, en la Constitución está. Y por eso nos vinimos para acá. Y mira lo que nos está sucediendo. Yo he dicho en la radio, si tienen ustedes una cita con la Policía de Inmigración, no las compañías que Inmigración contrata. Eso es diferente, el OSAP. Pero si ustedes les llega una cita para que se rindan a San Antonio, a Cross Point, que esa es una de las oficinas centrales a inmigración, yo no iría. Si yo sé que están arrestando, si yo sé que no están dando las fianzas así porque sí. Ahora, si yo tengo corte de inmigración, yo me presentaría por internet. Y de ahí en fuera, más nada. Les voy a contar algo y yo sé que la cápsula de hoy es bien cortita.
0: Es corta.
1: Pero es que quiero contar esto. Porque sí, me pasó ayer, no, antier. Ya uno ni se acuerda, pero fue esta semana. Y hoy es solo jueves.
0: Sí.
1: Ok. Yo tenía ya una audiencia en San Antonio a las 9 o a las 8:30. Bueno, esta abogada que lleva presentando casos desde el 2012... en esa corte, y llevo licenciada desde el 2007, decide no ir en persona, yo me voy por internet, yo lo siento, a mí nadie me garantiza nada. Bueno, mi gente linda, la jueza, y como se puso fuertecito, no voy a dar apellido de jueza, porque no estamos para eso.
0: Claro.
1: Lo que quiero que sepan es el ambiente.
0: Así es.
1: La jueza se indignó porque esta era la cuarta vez que yo la aparezco por internet, y si ella supiera que va a ser la quinta, sexta y séptima después que yo haga unas mociones que quiero realizar, porque ella dice que no, que hay que ir en persona, y yo, usted quiere que vayamos en persona, y sí, y es en persona por comunicación, y yo dije eso así porque todos nos estamos comunicando más que bien.
0: Así es.
1: Que ella se percatara que lo que ella exige no es necesario.
0: Así
1: y que
0: es.
1: Yo tengo corte en Miami. Ajá. Y yo no tengo que ir en persona. Yo no tengo ni que hacer una moción porque estamos en el 2025.
0: Bueno,
1: el 2026. Para allá.
0: La quiero interrumpir en estos momentos porque ya que nos está hablando de Miami, ya que usted puede llevar un caso en diferentes estados, nos dice por aquí esta persona, nos dice, buenas tardes, dice, yo metí mis documentos, dice, en Tennessee. Me vine para Austin. Mi pregunta es para la abogada, que ya tengo mucho rato de que quiero saber de ella. Y mi pregunta es que si yo puedo apelar nuevamente sobre mis documentos, abogada, pero yo, donde yo hice mis trámites fue en Tennessee.
1: Ok, En esta época, si vas a apelar, primero porque estás dentro del tiempo requerido por ley, y donde se apela va a ser dependiendo de la jurisdicción, y todo eso que valga decir es todo papeleo, ¿sabe? Le toca a uno sentarse, hacer el research, la investigación legal y postular. So, lo puedes hacer si estás dentro del término y más que nada si tienes una justa causa, ¿sabe? O si es que tienes una estrategia legal. Muchas veces, si mi cliente pierde un caso y él está en libertad en Estados Unidos, yo prefiero apelar porque le continúo renovando el permiso de empleo en Estados Unidos con Seguro Social, tiene su licencia de conducir, más puede seguir trabajando en Estados Unidos. Pero yo no voy a apelar un caso donde mi cliente está detenido y no lo van a dejar salir a menos que yo tenga una real justa causa. Son muchas veces es por un término legal y muchas veces va a ser una mera táctica para que te quedes aquí porque las apelaciones se tardan. Eso es bueno si estás libre. No, so, hay que ver.
0: Lo importante es que usted dice...
1: ¿Cuándo se decidió el caso? Así que si quiere, sí. 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Yo sé que muchas personas no quieren guiar, conducir ahora mismo, y eso no es problema, se hace por teléfono.
0: Bueno, amiga, amigo, si usted puede enviar ahora mismo a cabina al 512-402-2438, nosotros estamos listos. Estas preguntas aquí quedan como archivadas y cuando la abogada ya tiene tiempo y está ella presente, está ella siempre pendiente, ella se da cuenta de lo que está pasando aquí a través de su programa, ¿no? Ese programa que siempre es de gran importancia para nosotros y a todos aquellos que nos van escuchando. Bueno, ya hemos llegado al momento del final de esta cápsula que son de 15 minutos, pero que usted ya accedió esa información. Por ejemplo, la abogada ya nos dijo que esos casos de apelación no son fáciles. Prácticamente el tiempo es el que es el peor enemigo de nosotros y es bueno que usted se comunique con ella al 512-457-9070. Abogada, gracias por haber compartido este tiempo con nosotros y Dios mediante, pues la próxima semana, usted más que todo llevándole los mejores consejos a la audiencia sobre estos temas tan importantes y tan delicados ahora en día que son de inmigración.
1: Y los días que no hay cápsulas, meramente llamen al despacho y estamos para servirle. Yo espero conectar otra vez con ustedes prontamente. Ha sido un privilegio. Buenas tardes.

9 minutos nos separan para las 4 de la tarde. Contentos después de escuchar la buena información. 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No, ella lo hace a través de sus estrategias. Así es que no hay que ir a corte personalmente. Hágalo mejor por medio de una videollamada. No sé cómo lo hace ella. Ella tiene unas estrategias buenísimas. 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Vamos con más música en esta bonita tarde, tarde de jueves, ombliguito de fin de semana. Ya retornamos.

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4: El Departamento de Seguridad Nacional defendió el arresto del activista colombiano Beto Coral tras 10 años de estancia ilegal con visa vencida, rechazando las acusaciones de persecución política lanzadas por el presidente de Colombia, Gustavo Petro. El operativo de LICE en Florida, que mantiene bajo custodia al defensor de izquierda, desató fricciones internacionales a pocos días de la segunda vuelta electoral en el país sudamericano. Mientras Bogotá exige su liberación alegando un supuesto asilo previo, legisladores locales respaldan la deportación argumentando que Coral actuaba contra nuestros intereses nacionales. En más información, el Departamento de Trabajo ordenó a los estados combatir el fraude y el despilfarro en sus programas de seguro de desempleo, bajo la amenaza de retenerles fondos administrativos. La medida del gobierno del presidente Donald Trump apunta principalmente a los estados liderados por demócratas como California, Illinois y Nueva York. El secretario de Trabajo interino, advirtió que no tolerarán el abuso de recursos federales. Por su parte, la oficina del gobernador de California, Gavin Newsom, rechazó la directriz y recordó las regulaciones laxas de la primera gestión de Donald Trump durante la pandemia. En otra información, el presidente Donald Trump afirmó que, aunque es posible que firme la renovación del T-MEC, preferiría que el tratado dejara de existir, ya que nuestro país estaría mejor sin un acuerdo comercial norteamericano. Al cumplirse 6 años de su vigencia, Trump destacó que incluyó la cláusula de revisión para tener una opción de salida frente a México y Canadá, y advirtió que las negociaciones podrían no prosperar si no se logran modificaciones en sectores como automotriz y lácteo. Para MLC Noticias, Ana Sofía Contreras.
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1: Bueno, ya comenzamos la segunda hora de las tardes en Keila en esta tarde de jueves, juevesitos. Está calientito, ya se viene el viernes, pero más calientito están las temperaturas. Amados, hermanos, trabajadores, guerreros que se despiertan a las 4 de la mañana. No sé si oran o no oran, pero se levantan a hacer el lonche temprano. Aquellos que se levantan a hacer el lonche temprano, le felicitamos en esta bonita tarde, pero nunca olvides en darle gracias al Señor. Lo primero, cuando tú tienes que hacer, si Dios te da la oportunidad de abrir tus ojos, es decirle: Dios, gracias. Este es el mejor milagro que yo he recibido. La vida. Poder ver, poder disfrutar de esta mañana, no importa la calor. Y si ya llegó la tarde, Señor, me diste un día más de vida. Usted puede decir a esta hora si está trabajando o si ya salió de trabajar, ya no puedo más. No diga eso. No digas eso, por favor. Porque Dios te hizo para que fuera grande. Eres aire, mar y tierra. Así es que no tengas miedo. Eres hecho a su imagen y a su semejanza. Así es que, ¿quién dijo miedo? Vamos a darle con todo en esta bonita tarde y, por supuesto, vámonos a lo que es el tráfico. Vamos a esperar. Por eso el tráfico, cuando salimos al aire, no estamos, me he evitado darlo, porque ya comienza. Nuestro hermano Carlos, él es de Honduras. Y también de ese departamento que el que entra no sale. Y si sale, sale hecho tamal, dicen por ahí. Así es que bendiciones a mi hermano Carlos. Que Dios me le guarde, que Dios me le bendiga. Y él dice: hermano Juan, y es que de verdad, definitivamente, los solanchanos sí saben de qué están hechos. Están hechos hombres guerreros, mucha plata en Olancho. Ganaderos, el sorgo. ¿Saben cuál es el sorgo? El sorgo es el maicillo de pequeña estatura. Ahí se da el maíz. Ahí se da de todo, señores. Últimamente hasta calibre 50 llega Olancho, dicen. Así es que vamos a darle con todo, Carlos. Gracias por tu reporte de sintonía. Envíale fuertes abrazos, saludos a tu linda y maravillosa familia, a tu esposa, a tus hijos. Y cubrimos tu casa. Cubrimos ese lugar de donde eres. Lo cubrimos

Y es que yo no le creo al hombre, yo no le creo a la mujer, yo le creo a Dios. Vamos a hacer un club de reporteros de tráfico. Ustedes se van a dar cuenta. Notas de voz actualizadas en el momento. ¿Para qué? Para que tu vecino, tu amigo, tus hijos, para que tus compañeros de trabajo que quizás vengan atrás de ti puedan evitar y puedan hacer y podamos hacer todos juntos de que el tráfico se haga menos, unos buscando alternativas, otros por ahí buscando formas de también enviarnos reportes de sintonía y verán ustedes. A través de todo esto, ¿qué les quiero decir? A todo el club de los reporteros de tráfico, vamos a estar haciendo cosas hermosas entre nosotros. Hasta una vigilia vamos a hacer para que sea Dios guiando nuestros pasos, para que sea Dios también llevándonos de un nivel a otro. Usted no nació para ser solamente oyente. Usted nació para declarar las buenas nuevas y para hacer luz para aquellos que las necesitan. Así es que conectados en esta bonita tarde, con los ánimos arriba del 100 al 106.5. Usted está en Keila Radio, una emisora que no está dormida, una emisora que está más vivita que nunca, vivita y coleando, dicen por ahí. Así es que gracias. Mi hermano Carlos nos dice que él viene sobre ruedas en el Mopac y en lo que es Far West Boulevard hay un accidente. Entonces, esto es algo tan importante para todos los hermanos, a todos aquellos que escuchen esta emisora cristocéntrica, a los que vienen atrás de Carlos, por favor, a buscar alternativas, porque el Mopac está totalmente a esta hora full. El tráfico está full sobre la Far West Boulevard porque hay un accidente. Estamos hablando del Mopac Norte, a los que se dirigen hacia el sur, a los que van para esos lugares de lo que es William Cannon. Recuerden que el Mopac es como es eso que desafixia. Es el que le ayuda al 35 para que usted no vaya a dar al 35, busque por el Mopac y usted va a dar a diferentes lugares y también van a dar a esos lugares como lo es estos lugares que sonan tan importantes, todo lo que es el Texas, el Loop Texas, todo lo que es también el... Es que es tan increíble, hay el Mopac Norte al Sur lo lleva usted al 71 y al 290, mire qué interesante, qué importante, y ni aún así el tráfico se hace bien pesado. Así es que mi hermano, bienvenido al club de los reporteros del tráfico. Así es que vamos en esta bonita tarde, qué bueno que ya están llegando los hermanos, están llegando los ganadores. Así es que póngase pilas usted a traer su regalo. Venga a traer su regalo, porque si no, lo vamos a llevar al mercado negro. También te cuento que en esta tarde estaremos regalando 2 paquetes familiares. Atentos, porque este programa, Las Tardes en Keila, es para bendecir a las familias, para bendecir a los matrimonios, para bendecir a esos niños que están de vacaciones. Así es que hoy estaremos regalando 2 paquetes familiares para Jurassic Quiz. Así es que no te me quedes por ahí. Y no te me quedes por ahí sola, solo, sin poder participar. Déjame decirte que no es cualquier estación de radio que se mueve para poder bendecir al pueblo de Austin. Así es que gracias a cada uno de ustedes, porque también sin ustedes esta emisora no fuera posible. Sin sus reportes de sintonía. Así es que, ¿qué más le podemos pedir al Señor? El Señor nos dice que no seamos aguas estancadas, porque las aguas estancadas agarran mal olor. Así es que en esta bonita tarde vamos a darle WhatsApp full en esta excelente tarde y te cuento 35 en sur al norte, nos encontramos con tráfico a esta hora de la tarde, ya prácticamente llegando a la ciudad de Austin, Altdorf, a frenar, a frenar por favor a esta hora de la tarde en lo que es Altdorf, parece que le hago como caballo, como gallina. Después de la calle 6, calle 12, qué excelente, ya la NI35 SBC Road, usted puede manejar tranquilamente sin ningún problema. Qué bonito pasar después de la 14, no sé ustedes, pero después de la 14 nos vamos a encontrar con LVG Library. Ajá, al lado derecho está el campo de béisbol y también al lado izquierdo, cuando usted viene sobre ruedas en el 35 sur y se dirige hacia el norte, usted, mire usted, qué lindo, al lado izquierdo está el estadio donde juegan fútbol americano, donde están ahí los Longhorns,
¡Qué excelente! Al lado derecho está el estadio.

de béisbol. Qué bonito es Austin. Austin es bonito. Y aparte de eso, es la capital de Texas. Es el estado más grande de Estados Unidos, donde las universidades son súper espectaculares. Así es que el que vive en Austin, por ahí dicen, es que muy caro. ¡Ay, hombre! Es que lo bueno vale. Y déjame decirte que no es tan caro, porque si te vas hacia arriba, ya de Dallas hacia arriba, déjame decirte que ganas más, pero la renta es más cara. La comida es más cara. No sé por dónde, en Los Ángeles parece que la gasolina está costando el doble de lo que pagamos aquí. Así es que dale gracias al Señor, porque el Señor te ha traído a Austin para que tú puedas caminar, puedas divertirte, puedas ser feliz. Y también, claro, no tienes que andar ahí de jeta abierta, dicen por ahí. Tienes que andar al tiro. ¿Sabes por qué? Porque camarón que se duerme se lo lleva a la corriente. Así es que en esta bonita tarde estamos contentos, alegres, y yo creo que a ustedes les gusta. Y si no les gusta, mándenme un reporte de sintonía, por favor. Porque también tenemos nuestras autoridades que nos pueden poner quietecito. Así es que huye de todo aquello que te hace daño. Ya retornamos.

0: Bienvenidos a lo mejor de MLS Deportes, yo soy Carlos Alpizar. En Kansas City, Leo Messi anotó un hat-trick ante Argelia y llegó a 16 goles en mundiales, igualando a Miroslav Klose como máximo anotador histórico. El argentino rompió en lágrimas explicando que fueron por problemas personales y agradeciendo el apoyo de sus compañeros. A sus casi 39 años, sigue marcando la diferencia y tiene la oportunidad de ampliar su récord en esta justa. Ahora vámonos al fútbol mexicano porque el mediocampista Kevin Castañeda llegó a Guadalajara para oficializar su fichaje con Chivas rumbo a la apertura 2026, en una operación cercana a los 3 millones de dólares, más el pase definitivo de Yael Padilla a Xolos. Tras pruebas médicas en la ciudad, firmará contrato por 3 años con el cuadro rojiblanco, y el que también está listo para jugar con Chivas es otro fichaje, Jordan Silva.
1: Es un sueño y bueno, muy ilusionado, vengo con mucha ganas, con la mejor actitud y bueno, de ser campeón con Chile.
0: En este día tú ya estás más que informado. Yo soy Carlos Alpizar. ¡Excelente día para todos!
2: De la tarde con 18 minutos. Contentos en esta bonita tarde, los carros pasan, pero ¿qué? La radio la llevas en tu corazón. Así es que muchas gracias a cada uno de ustedes por esos reportes de sintonía. Una tarde de jueves, ombliguito de fin de semana para pasarla súper bonito, para estar conectados. Yo no sé tú, pero yo me encanta estar con ¿qué? La radio. ¿Por qué? ¿Qué? La radio edifica mi vida, me da regalos y me da también una palabra para poder llevarla a mi casa y poder evangelizar a mi familia, hasta mi mascota. Porque todo lo que respire, alabe al Señor. Así es que vamos todos en esta bonita tarde con los ánimos arriba del 100 al 106.5. Keila Radio, dándote lo mejor para ti. Hablando de los deportes, ya terminó la primera jornada y entre los estrellas, quien me ha dejado y que me ha sorprendido es el gran Leo Messi. Definitivamente que ese joven, le digo yo, porque como yo ya también tengo mis años, soy de los años 40, entonces por eso tengo que decirle joven a Leo Messi, a lo que es CR7 y a todos esos jugadores que ya también se están retirando. Memo Ochoa. Cómo Memo Ochoa me sacó las lágrimas en una entrevista, en un podcast. Este varón, uno de los mejores porteros del mundo, me acuerdo, el mejor campeonato de Memo Ochoa fue el de Brasil, donde hizo unas atajadas y donde México llegó más cerca del Mundial. Así es que todos los charros en esta bonita tarde, vámonos a nuestras redes sociales. Quiero invitarte que todavía estás a tiempo para que nos vayamos a nuestras redes sociales, como en Facebook, como Keila Radio 106.5 FM, y ahí le vas a poner LLC. Así, dale like, nos sigues, y lo único que tienes que hacer es darnos el pronóstico. ¿Quién ganará ahora entre México y Corea del Sur? ¿Será que México va a ganar 4-1? Dicen por ahí. No creo. México va a ganar. Y qué bueno que ganara por eso. Pero seamos humildes. Seamos como la hermana Mena. Esta hermana dice que México va a ganar. Mi hermana Mena. Ya oré por ella, les cuento. Ya nos está visitando porque viene a traer su regalo que se ganó para darle a su papá en el Día del Padre. Un buen sombrero. Bueno, no me saquen del tema, por favor. La hermana Mena me saca del tema. Entonces quiero recordarte que te vayas a nuestras redes sociales. Más que todo, te invito a que te vayas a Facebook. ¿Por qué lo vas a hacer? Porque es de la manera que tú vas a poder ganar. Vas a tener la oportunidad de poderte llevar 2 playeras. 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Ya se me había olvidado, hermano. Es que a mí se me van las cabras. Se me van pa'l monte, dicen para ahí. Solo me acuerdo cuando yo me voy pa'l monte y ahí anda mi pastor detrás de mí correteándome. Qué bueno es Dios, porque Dios siempre te va a poner a alguien que te pueda ayudar. Para eso has venido a esta tierra. Cuando veas a alguien allá afuera que no tiene un taco, por favor, dale un taco. dale una soda, comparte. Séte uno con el Señor, porque es lo que quiere Dios. Alguien que tenga una necesidad a esta hora de la tarde, vengan a la estación de radio y con todo el gusto del mundo, les quito lo último que Dios les dio. No se crean. Estamos listos en esta bonita tarde para estar contentos, alegres. ¿Qué más te puedo decir? Vete a nuestra página de Facebook y todavía estás a tiempo y voy a estar apuntando los últimos. Ya está con nosotros aquí. Oiga usted, mi hermano Antonio Ortega nos dice que va a ganar México. Ah, no, este es hondureño de seguro. El hermano Antonio es hondureño porque nos está diciendo que van a quedar México 2, Corea del Sur 2. Aquí también tenemos a nuestra hermana Diana, nos dice que va a ganar México 2-1. ¡Qué excelente! Mira, también está... ¡Ey, oiga! Ya no, ya los anteojos como que... Ya ni con un telescopio miro, hermanos. Ya nuestro hermano César Barriento también dice que va a ganar México 2-1. De acuerdo. Tenemos 77 comentarios. Dios es bueno, pero queremos llegar al mínimo a los 100. ¿Qué dicen ustedes? ¿Podemos llegar más de los 100? Claro, si usted camina con los ánimos arriba del 100, puede usted apoyarnos, se le puede decir a su hijo, oye, ahí hay dos playeras, y también, mira, si ganas, y también te ganas la tarjeta para ir a restaurante cantina, me llevas, yo pongo lo demás, ¿qué es lo que pones? Yo pongo la boca, no te preocupes, qué bonito es la mañana, por eso a mí me encanta estar en esta estación de radio, porque cada mañana, las misericordias son nuevas y el sol nace cada mañana. Ya retornamos.

0: brega con eso.
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0: Vamos en esta bonita tarde, pasándola súper bonito, una tarde linda, maravillosa, una tarde totalmente que nos llena de alegría. Así es que si usted va en el tráfico, tranquiloski, no se preocupe que ahí va el Espíritu Santo con usted. Es que cuando usted se enoja, ¿sabe qué hace el Espíritu Santo? Se entristece y se va. ¿No quiere creer? 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
3: Hola, ¿qué tal mis amigos? Y bienvenidos a su programa. En este día vamos a pasárnosla bien chévere, como se dice. Tenemos un buen programa, tenemos una buena palabra donde podemos meditar en ella y sabemos que nuestro Dios se glorificará sanando las vidas, restaurando relaciones. Y en estos días hemos compartido estos temas interesantes. Y aprovechando la oportunidad de este día que se viene, acerca de la paternidad, los hijos, el clamor de una persona cuando es abandonado, el clamor de los huérfanos. Hemos compartido los conflictos también, lo que se transmite en los genes del padre. Y nos hemos estado gozando. Hay muchas preguntas, gente que ha recibido una palabra, se han quebrantado, Dios ha hecho algo en sus vidas. Y acuérdese que la palabra de Dios es poderosa. La palabra de Dios, dice la Biblia, que es como un martillo. Y la Biblia dice que nosotros somos piedras preciosas. Piedras preciosas, o sea, usted no es cualquier piedra, usted es una piedra preciosa. Y el martillo es la palabra, y Dios tiene que darle forma a nuestra vida. Y escuche, este martillo no viene a destruir, sino viene a quitar las cosas que no se miran bien en nosotros. Y empieza Él a formar nuestro carácter, nuestra vida, para hacernos el bien, porque Él nos ama. Señoras y señores, esté pendiente. Yo quiero que usted me llame si usted también necesita oración, si usted tiene un conflicto en este día, que usted diga, esto no sé qué va a suceder, no sé qué va a pasar. Yo quiero animarle en este día para que usted se conecte con nosotros y nos permita orar por su vida, nos permita animarle, darle una palabra de fe, una palabra que pueda levantar su autoestima y también su fe. Yo quiero compartir en este día acerca los conflictos de un padre, los errores, los pecados, las consecuencias que los padres a veces cometen, pero también vamos a mirar cómo restaurar los conflictos del pasado para tener una buena relación con nuestros propios hijos. Si los conflictos del ayer no se restauran, es difícil que tengamos una buena relación con nuestros hijos. Por eso, en este día yo te invito a que te quedes ahí tranquilo. Queremos saludar a los miles de personas que están ya oyéndonos a través de la www.kelaradio.com. Queremos enviarle un saludo desde aquí, desde la capital de Texas, personas que nos están escuchando en Phoenix, Arizona, personas que nos están escuchando en Houston, Texas, en San Antonio, Texas, y eso es una bendición que haya gente ya escuchando esta programación. 512-910-8000, ya las líneas están sonando y yo quiero recibir tus llamadas en este día. Estos son, yo le compartí anteriormente que el clamor de un padre es uno de los segundas más fuertes necesidades en el ser humano. El clamor de un padre, después que el clamor de salvación es el primero, el segundo es la gente necesita una paternidad, un padre que los consuele, que los edifique, que les dé herencia, que los levante y escucha. Ese es el clamor en todas partes. Y yo creo que sin duda aquí en esta capital y en las ciudades alrededor hay gente huérfana, hay gente que está sin padre, sin una cobertura. Y yo creo que Dios siempre pondrá en el camino personas que nos van a ayudar sin ninguna intención de aprovecharse de ti. Y en este día yo quiero que sigas llamando a la línea 512-910-8000. Y vamos a tocar este tema interesante de estos hombres. Qué bendición es ser padre, porque esos hombres son los que salen de día a día a buscar el sustento, a suplir las necesidades del hogar, enfermos, con gripa, pero tienen que salir a buscar el sustento para los hijos, como también hay otros que probablemente han hecho lo malo y han traído estas cosas y consecuencias a la familia. No te muevas de tu lugar, queremos seguir recibiendo tus llamadas y vamos a estar teniendo buen tiempo en este día aquí en Kela Radio en el 106.5 de FM. Queremos también enviar saludos a las personas que nos están escuchando en Leander, Texas. Leander, Texas, queremos enviarles también un saludo a ustedes y muchas gracias por estar pendientes con esta estación. Los felicitamos. Para nosotros es un honor y una bendición de que algo ustedes están recibiendo, algo de parte de Dios están ustedes aplicando, y nos da mucho gusto por estos correos, por estos textos y por estos buenos comentarios. Y también, ¿verdad?, cualquier comentario que usted nos quiera hacer, no tenga duda, llámenos, que con gusto estamos aquí para bendecir esta ciudad. 512-910-8000. El día de ayer compartí algo muy interesante acerca de los genes. La herencia paterna siempre será usada por Dios para traer bendición, pero también la herencia paterna es usada por las tinieblas. Y hablamos de 5 clases de transferencias espirituales que los padres le entregan a sus hijos, y una de ellas eran los pecados familiares, los pecados de los padres, las conductas de ellos, los medios que recurrieron, lo que practicaron, el alcoholismo, el incesto, drogadicción, abandonos. Todo esto se transmite a su descendencia, a sus hijos. Hablamos también de las maldiciones, lo que ellos tocaron, lo que ellos practicaron, lo que ellos desobedecieron a Dios, todo esto se transmite a sus hijos, a sus nietos y sus bisnietos. Hablamos también de demonios y espíritus malignos. Cuando la gente consulta lo que no debe de consultar, cuando la gente va a esos lugares a que le den la respuesta a su futuro, y lamentablemente esos lugares se han vuelto como negocios, como una tienda normal, pero todo esto desata a las personas espíritus malignos, que la traducción son espíritus familiares. Hablamos también que aún los padres pueden transmitir las unciones del Espíritu Santo. Hablamos de Pablo hablándole a Timoteo acerca de su abuela Loida, que tenía la fe, una fe no fingida. Quiere decir que hay fe fingida y hay fe que no es fingida. Y esa fe no fingida habitó en esa abuelita. Esa abuelita que decía que Dios iba a hacer las cosas y que no se desanimaran y que Dios va a hacer el milagro, y Dios lo hacía. Esa era una fe no fingida. Y esa mujer se dio a la tarea de transmitírsela a su hija, a Eunice. Y se transmitió las cosas espirituales. Y Eunice se dio a la tarea a transmitírsela a su hijo Timoteo. Entonces, como las maldiciones se transmiten, así también se transmiten las bendiciones espirituales. Y hablé también de la iniquidad. Todo esto lo compartimos, ¿verdad? Y hoy yo quiero enseñarte acerca qué tan importante es nosotros restaurar los conflictos de hijos a padres, de padres a hijos, porque es tan necesario. Yo quiero leerte lo que piensa el hijo de un padre. Es una anécdota que busqué, me gustó, y parece que uno se identifica con esto. Lo que piensa el hijo del padre. A los 7 años, papá, dice el hijo, papá es un sabio, todo lo sabe, se admira mucho de él. A los 14 años, el hijo empieza a decir, me parece que papá se equivocó un poquito en sus cosas que está haciendo, en sus decisiones. A los 20 años este joven dice, papá está un poquito atrasado en sus consejos, no es de la época de hoy, o sea, ya es de los antiguitos, no sabe cómo está el rollo hoy en este tiempo. A los 25 años el joven dice, el viejo no sabe nada, caray. Todo lo que aprendió fue en la antigüedad. Hoy es algo nuevo. A los 35 años, el joven, ya no es joven, dice, con mi experiencia, mi papá, a esta edad, hubiera sido millonario. Con mi experiencia. A los 45 años, el hijo dice, no sé si ir a consultar con el viejo. El problema que yo estoy confrontando en mi casa con mis hijos, probablemente, tal vez, él me pudiera darme un consejo. A los 50 años, el hijo dice, qué lástima que ya murió el viejo. La verdad es que tenía unas ideas y todo lo que él decía salía cierto. A los 70 años, el hijo dice, pobre papá, era un sabio y qué lástima que yo lo haya comprendido demasiado tarde. ¿A los cuántos años lo comprendió? A los 70 años. La Biblia dice en el libro de Isaías, capítulo 1, el verso 4 al 5, dice, oh gente pecadora, pueblo cargado de maldad, generación de malignos, hijos depravados, dejaron a Jehová, provocaron la ira del Santo de Israel, se volvieron atrás. ¿Por qué querréis ser castigado aún? ¿Todavía os rebelaréis? Toda cabeza está enferma y todo corazón doliente. El profeta Isaías menciona que los conflictos en el pasado pueden provocar problemas personales también relacionados con el pensamiento, o sea, la cabeza, con las emociones o los sentimientos, porque te habla la cabeza y te habla del corazón. Estos problemas pueden arruinar la función paterna de muchos padres debido a los conflictos que tuvieron cuando ellos fueron hijos. La Biblia dice que son hijos depravados. Del término hebreo, la palabra shashet, y significa arruinados. Y esto muestra que esta clase de personas fueron un día arruinados para su propósito en la vida. Escuche, cada padre tiene en su interior un tesoro de experiencias como hijo. Y estas experiencias pueden beneficiar a su descendencia, a sus propios hijos. Pero si están formadas de conflictos no resueltos, se convertirán en tesoros malos que serán heredados por tus propios hijos. Cada padre o cada hijo que hoy es un padre, hay experiencias que tú tuviste en la vida y las tuviste con tu propio padre. La Biblia dice que nosotros tuvimos nuestros propios padres que nos corrigieron como a ellos pensaban que estaba bien. Entonces, cada padre tiene en su vida interna tesoros de experiencia como hijo, que pueden beneficiar a su descendencia. El libro de Amos, capítulo 3, el verso 10 dice: no saben hacer lo recto, dice Jehová, atesorando rapiña y despojo en sus palacios. Romanos 2, el verso 5, dice el apóstol Pablo: pero por tu dureza y por tu corazón no arrepentido, atesoras para ti mismo ira para el día de la ira y de la revelación del justo juicio de Dios. Mira lo que atesora la gente. La gente puede atesorar rapiña, despojos. La gente puede atesorar dureza de su corazón no arrepentido. Entonces, miramos que unos padres están atesorando cosas malas para sus hijos. Y esto traerá a su descendencia un futuro incierto y un futuro difícil. Pero otros se unen a Dios y están construyendo para los suyos un futuro lleno de bienestar y lleno de bendiciones. El apóstol Pablo en 2 Corintios 12, el verso 14 dice: he aquí, por tercera vez estoy preparando para ir a ustedes. Y no os seré gravoso, porque no busco lo vuestro, sino vosotros. Pues no deben de atesorar los hijos para los padres, sino los padres para los hijos. Escúcheme, son los padres los que atesoran para los hijos. Mi pregunta en este día es: ¿qué estás tú atesorando para ellos? En Mateo 12, el verso 35, dice: el hombre bueno del buen tesoro del corazón saca buenas cosas, y el hombre malo del mal tesoro saca malas cosas. Estamos hablando acerca de los conflictos que deben de quedarse en el pasado para que Dios pueda restaurar el corazón, sanar el corazón y restaurar una relación entre los hijos y los padres. Jeremías capítulo 31, el verso 29 dice: en aquellos días no dirán más: los padres comieron las uvas agrias y los dientes de los hijos tienen la dentera. Escúcheme, un conflicto interno puede convertirse en nuestro peor enemigo. Un conflicto interno puede convertirse en nuestro peor enemigo. En Jeremías 31, en el verso 29, el profeta Jeremías reconoció una ley de conducta que se manifestaba ampliamente en la humanidad. Dice así: lo que dañó la vida de los padres, o sea, en aquellos días, no dirás más, los padres comieron las uvas agrias y los dientes de los hijos tienen la dentera. En pocas palabras, el padre comió las uvas agrias, pero a los hijos ellos recibieron el resultado de la amargura. Entonces, lo que el padre ha hecho en el pasado, los hijos son lo que reciben de lo que él sembró. Escúcheme. Lo que dañó la vida de los padres y ellos no lo superaron, terminarán afectando negativamente la vida de sus propios hijos. Cuando no podemos superar las malas experiencias del pasado, malas experiencias en la familia, se forman en nosotros conflictos internos que nos impiden que seamos padres a nuestros hijos. Y esto va formando en nosotros mismos las características internas que se convertirán en nuestros peores enemigos y aún en las de nuestros propios hijos. Escuche. Hay un instrumento en Australia que se llama el boomerang. Y este aparato es fabricado con una forma, con una hélice, con una ala de ave, que le permite que la persona, cuando lanza eso al aire, después que ese instrumento da vuelta, regresa a la misma mano del que lo lanzó. Escuche, las cosas que nos hicieron nuestros padres y que no hemos podido superar repercutirán hacia sus propios hijos por medio de la actitud y por medio de nuestra conducta. Por eso en el Antiguo Testamento el profeta Jeremías menciona que en los tiempos bíblicos eso era una realidad que no se podía evitar. Entonces, pero al tiempo final será rota la cadena de esclavitud. Escúcheme, yo creo que ha llegado el tiempo en que nosotros y nuestras futuras generaciones podamos ser libres de esas situaciones por medio de la libertad en Cristo Jesús. El poder de la sangre puede romper esas cadenas, esas ligaduras, esos moldes, esas costumbres, esas formas como nos criaron. Dios lo puede hacer a través de su Hijo Jesucristo. Que no se repita el ciclo en tu propia casa. Tu abuelo murió de alcoholismo, tu hijo murió de alcoholismo, vienen tus hijos y los hijos de ellos. Es una tristeza. Los conflictos y las condiciones. Dice Juan capítulo 8, el verso 41. Dice: vosotros hacéis las obras de vuestro padre. Entonces le dijeron: no, nosotros no somos nacidos de fornicación. Un padre tenemos que es Dios. Escúcheme esto. Jesús les dice: ustedes hacen las obras de vuestro padre. Entonces le dijeron: nosotros no somos nacidos de fornicación. Un padre tenemos que es Dios. O sea, ellos le estaban dando una pedrada a Cristo, porque Cristo nació y usted sabe qué instrumentos Dios utilizó para que Cristo naciera. Y ellos sabían de que José no era el padre original de Jesús. Y ellos decían, bueno, nosotros no somos nacidos de fornicación. Escuche, los padres podemos tomar ciertas conductas hacia nuestros hijos. Y estas conductas son condicionadas por las actitudes que tomó nuestro propio padre hacia nosotros. Como su padre lo trató, eso lo marcó a usted. Y eso usted lo traduce a sus hijos. El patrón de conducta se repite por generaciones, tanto en padres como en hijos. Y esto puede ser en dos formas. El mismo patrón de conducta se reproduce, el mismo patrón que se recibe. Si a ese padre nunca le recibieron o le dieron elogios, él no dará elogios a sus propios hijos. Si a ese padre nunca lo abrazaron, nunca le dieron un beso en el cachete o lo que sea, ese padre hará lo mismo con sus hijos. Si a ese padre nunca le hicieron un cumpleaños, así será lo mismo con sus hijos. Si a ese padre nunca su padre se sentó a hablarle de Dios o enseñarle ciertas cosas, eso se transmitirá con sus propios hijos. Hay otro patrón de conducta contraria, y este se niega a recibir y se reproduce un patrón contrario al recibido. Si fue abusado, se propone no hacer lo mismo con su hijo.
2: Espero que este mensaje haya sido de bendición para tu vida. Y permíteme orar si usted tiene una necesidad o si usted está confrontando problemas adversos en su vida. Yo quiero que usted me acompañe para hacer una oración. Yo quiero que ahí donde se encuentre repita conmigo esta oración y diga: Padre Celestial, yo reconozco que soy un pecador y que mi pecado me separa de ti. Hoy creo que Jesús murió por mí en la cruz del Calvario y que Dios Padre lo resucitó entre los muertos. Me arrepiento de todos mis pecados y voluntariamente confieso a Jesús como mi Señor y Salvador personal. Yo renuncio a todo pacto que yo he hecho con este mundo, a todo pacto que yo he hecho con mi carne y a todo pacto que yo he hecho con el diablo. Y hoy hago un pacto contigo, Jesús. Amado Señor, te pido que entres a mi corazón y cambies mi vida. Si hoy muriere, al abrir mis ojos, sé que estaré en tus brazos. Amén. Señora, amigo, si usted ha hecho esta oración conmigo, toma el teléfono y llámeme. Quiero felicitarlo y quiero también orar por usted. Llámenos aquí a la cabina, que sin duda hoy el Señor empezará una nueva etapa en su vida.

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0: Tarde de jueves, jueves lindo, hermoso, maravilloso, porque usted está conectado con la señal que nos conecta con el cielo. Por supuesto que la radio 106.5 FM. Aquellos que ya vienen sobre ruedas, aquellos que vienen por ahí ya abordando su auto, su troncomóvil, les queremos bendecir en esta bonita tarde y que sea papito Dios a través de sus ángeles enviándoles sus cobertura sobrenatural, que sea el amor de Dios. Qué bueno la palabra, ¿no? Así que papá, yo te invito en esta tarde a que llegues a casita y que le des un buen abrazo a tus hijos. Pasa por la tienda, papi, pasa por ahí por la tienda, cómprales un chito, cómprales algo, por favor te lo pido, cómprale una agüita de coco también a tu esposa. Ya tenemos reportes de sintonía, nos vamos a ir con más información sobre lo que es el pronóstico del tiempo y el tráfico. Ya están nuestros reporteros ya conectados con nosotros en esta bonita tarde. Y qué buena es la palabra del Señor. La palabra del Señor es la que nos cambia, la que nos redarguye. ¿Qué es redarguir? Es reconocer, reconocer que estás en una estación radial donde la palabra te aconseja, te dice: hijo, yo di la vida por ti, solamente quiero que vivas en obediencia, que me ames, que me sigas, que me busques. No me busques solo en la necesidad, búscame también porque yo necesito tener una comunión contigo. ¿Qué comunión tiene la luz con las tinieblas? Imagínese usted, dice el Señor que aunque nos demos cuenta de lo bueno, pero si no lo ponemos en práctica, tenemos problemas con el Señor. Así es que en esta bonita tarde, quédate con nosotros. ¿Cuál es el problema que tienes? Nos escuchas y por ahí no nos envías reportes de sintonía. Conéctate con nosotros a partir de este momento, porque has llegado a la estación que cambia tu vida, la estación que hace totalmente las tardes distintas. Cámbiale las pilas a tu vida. Sé un hombre diferente, sé un hombre alegre, un hombre que seas totalmente apartado para el Señor. Yo te quiero recordar en esta tarde que hoy es una tarde totalmente diferente. ¿La arrebatas o qué es lo que haces con tu vida? Así es que a eso hemos venido a esta estación de radio, a hacer cosas diferentes, a buscar el amor de Dios, a ser personas sociables, a ser hijos de Dios, a ser buenos esposos, a hacer también lo que Dios nos ha encomendado, a llevar el camino de Dios. Así también dice el Señor que encomendemos nuestra vida a Él. Y también quiero decirte que en esta excelente tarde, que ames a tus hijos, que ames a tu familia. Un poco por aquí, le doy por aquí y le doy por allá, pero en esta bonita tarde quédate con nosotros porque vamos a continuar con más después de esto, de este excelente corto comercial. 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
6: Corte Suprema decidirá si inmigrantes pueden solicitar libertad bajo fianza. Bienvenidos a Estatus Migratorio con Iram Nava para MLC Noticias. La Corte Suprema aceptó evaluar un caso clave con el potencial de redefinir las reglas de detención para miles de inmigrantes que enfrentan procesos de expulsión. El máximo tribunal analizará una apelación de la administración del presidente Donald Trump. Tras un fallo de un tribunal menor que catalogó como inconstitucionales los arrestos prolongados y sin fianza de residentes legales con antecedentes penales, la disputa legal escaló luego de que la justicia determinara que el debido proceso amparado por la Quinta Enmienda aplica ante detenciones excesivas, citando situaciones de personas bajo custodia durante meses. Mientras el gobierno defiende la obligatoriedad de la medida, organizaciones de derechos civiles afirman que la Constitución prohíbe el encarcelamiento sin garantías básicas. Los magistrados programaron las audiencias para el periodo de sesiones que arranca en octubre, sumando este debate a otras controversias migratorias pendientes sobre la ciudadanía por nacimiento y protecciones temporales. Yo soy Iram Nava. Esto fue Estatus Migratorio para MLC Noticias. 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

0: Desen Keila, los 180 minutos más intensos de tus tardes. Así es que vamos a aguantar un poquito el calorcito y al llegar a casita, por supuesto, a encender ese aire acondicionado. Pero quiero contarte en esta bonita tarde, no sé si te han dicho que cuando llegas a casa y el aire lo pones muy fuerte, también estás exento a enfermarte. No sé si te han dicho por ahí que de repente llegas a casa y vas bien caliente, van tus huesos y va tu cuerpo bastante caliente y por ahí enciendes el aire a todo mecate, dicen por ahí, y lo pones full el aire, entonces ese aire te tiende a hacerte daño. Puede por ahí a comenzarte a sentir dolor de huesos, puedes también a sentirte mal, dolor de cabeza, porque es que vienes de lo caliente y luego vas al aire acondicionado. Así es que te invitamos a que te mantengas siempre, lo más correcto es hidratado. Llega a tu casa, pero no pongas el aire a todo mecate. Y sigue conectado con Keila Radio 106.5 FM. 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

0: Fabián Bendito, sonando en Keila Radio 106.5 FM, llevándote la mejor música. También aquí estamos bastantes ocupaditos, te cuento, es que en realidad hemos tenido una demanda de fieles oyentes ya trayendo sus regalos que se ganaron el Día del Padre. Imagínate, qué excelente, qué bonito. Ya están viniendo ya esos hijos, hijas, a traer ese regalo del Día del Padre. Y en esta bonita tarde queremos saludar y también felicitar a nuestra hermana Telma. Nuestra hermana Telmita ya vino por su regalo y dice que va contenta, va feliz, va agradecida primeramente con Dios y luego con esta estación radial. También ya va por ahí nuestra hermana, van muchos hermanos por ahí ya con sus regalos, así es que no deje escapar el suyo porque no queremos llevarlo al mercado negro. Bueno, les cuento también que si alguien en esta bonita tarde ya se avecina el mes de julio, y es que del 3 al 5 de julio en este lugar de Event Center, ahí estaremos llevando la mejor aventura para que tú llevas a tus hijos y puedas disfrutar, los puedas llevar y puedas vivir con tus hijos y que puedas conocer esos dinosaurios, los más grandes de Norteamérica. 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Uno de ellos es Jackie Estrada, ¿no? Eso es lo que dice por aquí. 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Es apellido Maldonado, Valle Maldonado. Y también tenemos a nuestra hermana Abril López. Tenemos tres ganadores que estos ganadores se van a tener que ir a... ¿Cómo le podemos poner? Que alguien me ayude, por favor, al baúl. Estos regalos, si no vienen por ellos, los vamos que volver a tirarlos al baúl. El baúl de las oportunidades. 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Así es que quédate con nosotros. 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Los ganadores, ustedes saben, a los que ya ganaron, tienen 30 días para que vuelvan a participar. 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
1: Hola, mi hermanito Juan.
0: ¡Ey, la motora, tardes. La motora!
1: Aquí nuevamente conectaditos.
0: ¡Ey, qué excelente!
1: Conectaditos, hoy por aquí ya laborando nuevamente.
0: ¡Excelente!
1: Corriendo las calles.
0: ¡Ah, qué bueno! Dios es bueno.
1: Gracias a Dios, hermanito, por aquí todo bien, bastante solecito.
0: ¡Wow, qué bien!
1: Un sol bien, bien fuerte, pero bueno, ahí vamos, mi hermano. ¿Cómo la vio, hermano Juan?
0: ¡Oh, súper! Super.
1: Con la tricolor.
0: No, un Luis Díaz.
1: Como la vio con la Cele Colombia.
0: Tienen ahí a un Luis Díaz.
1: Uzbekistán.
0: Tienen.
1: Bueno, aquí contento a un, hermano, con ese.
0: Ese Luis Díaz anda con todo.
1: La selección Colombia.
0: Excelente.
1: Estamos esperando ahora el martes.
0: Así es.
1: Volver a sentarnos frente al televisor para disfrutar.
0: Así
1: de
0: es.
1: Esos partidos.
0: Totalmente de acuerdo. De acuerdo con usted.
1: Juan, ¿sí? Tengo un temita por ahí que llama Ajá. Isaac de Bobby
0: Isaac
1: Cruz.
0: De Bobby Cruz.
1: Me hace el favor y me estoy complaciendo ahí con ese temita.
0: Excelente.
1: Y... bueno, les deseo muy buena tarde. Bendiciones de aquí, de mi bella Cali, para todos los que nos escuchan ahí en Keila Radio. Para usted, hermano Juan, y toda su familia, muchas bendiciones para todos.
0: Gracias.
1: Bendiciones, hermanito Juan. Chao, chao.
0: Excelente. El hermano Wilson Valderrama, conectado desde Cali, Colombia, nos está enviando ese reporte de sintonía. Bendecimos a Cali. Cali para Cristo y que Colombia, ¿no? Esta excelente selección anda con todo, mis hermanos. Es increíble. Es una selección súper, pero súper, súper. Con un Luis Díaz encendido, con unos jugadorazos. Me encantó el primer gol. No sé si fue el primer gol o el segundo gol, pero qué golazo el de este joven y el pase también que le dan desde la media cancha. Y qué Colombia. Colombia anda con todo, mi hermano. Y ustedes saben que en Colombia se usa de todo. Pero bueno, bendecimos a los salseros de esta bella tierra, Cali, Colombia. Les deseamos lo mejor en esta bonita tarde. Agradecido con Dios por poder escuchar estas notas de voz. Y es que para Key la radio no hay barreras, no hay fronteras, no hay distancias donde Dios no pueda llegar y donde Dios no pueda llevar a esta estación de radio por medio de nuestra página web como www.keylaradio.com. Muchas gracias por esas bendiciones, muchas gracias por esos saludos y nos están pidiendo un temita por aquí, ¿no? Es un temita que, híjole, qué tremendo tema, ¿no? El que nos han pedido por aquí nuestro hermano, se llama Isaac. Isaac es la canción que nos ha pedido este lindo caballero del Señor. Así es que aprovecho el momento para saludar a su lindo y maravilloso hijo Eduardo, el que nos escucha también en Brasil. Les enviamos fuertes abrazos, saludos al piloto, al aviador, y también aprovechar el momento para saludar a su linda y maravillosa esposita. Así le dicen los hermanos colombianos a las esposas. A mi esposita, lo dicen con cariño. Por cierto, si su esposa va por ahí en camino, salúdela, dígale, llegaste a la casa, ya llevas las tortillas. Ay, ay, ay, uchuchuy, dicen por ahí. Bueno, qué bonito es estar en esta estación de radio y poderle saludar a usted y también llevarle la mejor información. Quédate con nosotros porque ya están aquí los reporteros del tráfico.
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0: Estamos de regreso en esta bonita tarde de jueves, pasándola súper bonito, pasándola súper bien. Es que nos hacemos un pulpo aquí, hermanos. Nos multiplicamos porque estamos teniendo una... Están viniendo a traer sus regalos. Pero bueno, gracias por la espera. Gracias por la espera. Gracias a cada uno de ustedes por esperarnos y llevarle a usted los reportes del tráfico. ¿Cómo está Austin y a sus alrededores? Si usted ya forma parte de los reporteros, de nuestros reporteros del tráfico, le hacemos la cordial invitación para que usted nos envíe su nota de voz y que nos haga saber en dónde usted nos sintoniza a esta hora de la tarde y cómo está el tráfico ahí donde usted se conduce. Una notita de voz nos caería como anillo al dedo, dicen por ahí. Es bendecir la iglesia sobre los aires. Es estar conectado con Keila Radio 106.5 FM. ¡Qué bonito, qué excelente es poder interactuar entre nosotros! La oportunidad que nos dan, hermanos, de poder saludar a los suyos, de poder también celebrar un cumpleaños, de poder escuchar una nota de voz desde Colombia. Eso, créame que eso no tiene precio. Todo esto aquí en la estación de radio tiene precio. Todo lo que trae la estación de radio trae gastos, influye tanta cosa. Pero lo más importante de todo esto es usted, el fiel oyente, el que escucha Keila Radio. Porque lo único que esta emisora cristocéntrica quiere es bendecir su vida. Que en su casa no falte la harina, el alimento. Pero que nos falte todo, dice Dios, menos su presencia cuando escuchas la palabra del Señor. Y que hay de aquellos que les encanta escuchar buena música, como nos ha pedido ese tema musical nuestro hermano Wilson Valderrama. Les cuento que el tráfico está bastante pesado y nos vamos a ir viendo a ver qué nos dicen nuestros reporteros del tráfico. Por cierto, les cuento que los reporteros del tráfico vamos a lucirnos y vamos a buscar la mejor librería. Una librería que siempre nos bendice es Javes, librería Javes. Hemos tocado la puerta en librería Javes. ¿Para qué? Para poder bendecirlos con una Biblia. Esos son a los reporteros del tráfico. Si usted en esta tarde quiere formar parte del club de los reporteros del tráfico, solamente tenemos que escuchar esto. Escuche usted.
1: Bendiciones, hermanito Juan.
0: Wow.
1: Aquí en el tráfico, reportando que hay un calor extremo, más o menos unos 110 grados Fahrenheit, horrible.
0: Wow, qué excelente.
1: Con un tráfico normal, sí, por la hora.
0: Wow.
1: Parece que todo está viable aquí por la luz.
0: Excelente. ¡Qué excelente! Ya nos están enviando el tráfico. Y no solamente aprovechó a dar el tráfico a Abigail, ha aprovechado también a enviarnos el pronóstico del tiempo. Y es que la calor está tremenda, insoportable. Pero algo que Dios nos dice en su palabra, que Él no nos pondrá una carga que usted y yo no podamos llevar. ¿Qué le parece a usted? No. Dios no le va a poner, Dios no le va a poner una carga que usted no pueda. Dios le va a poner el clima. Es más, Dios le va a poner a usted hasta donde usted puede. De ahí Él se encarga de lo demás. Así es que gracias. Ya tenemos a una nueva reportera del tráfico. Cada día, todos los días se nos añade una. Y es que vamos a tener sorpresas para los reporteros del tráfico. Vamos a estar evangelizándolos también. Y en esta bonita tarde, a ver qué nos dicen también. A ver, porque esto va al azar. Esto va al azar. Esto no crea que es que yo ya estoy seguro de lo que voy. Ya escuché los audios. Claro que no. Esto no lo he escuchado. Vamos a ver qué nos dice por aquí esta linda y maravillosa familia que ya nos están bendiciendo con un reporte. A ver qué nos dicen.
2: Dios le bendiga, hermano Juan. Muy buenas tardes.
0: Bendiciones.
2: Dios bendiga su vida, su familia.
0: Guatemala conectado.
2: Estás aquí en sintonía de
0: conectado, Guatemala.
2: Radio. Y pues le cuento que ya llegué al trabajo.
0: ¡Qué excelente!
2: Dejo de escuchar que la radio.
0: ¡Ah, qué bonito!
2: La noche cuando salgo.
0: ¡Qué excelente!
2: Escuchar las prédicas.
0: ¡Ah, qué bonito!
2: Pero eso es lo que le quiero decir.
0: ¡Ay, hombre, qué bonito!
2: Que Dios le bendiga y que tenga un Una linda tarde.
0: ¡Excelente! ¡Qué excelente! La maravillosa audiencia conectada con nosotros en esta bonita tarde. Jehová es nuestro Salvador. Jehová es mi fortaleza. Jehová es tu roca. En tu auto, en tu casa, en donde tú vayas, Jehová va contigo. Si quieres ir solo, bueno, deja de escuchar Keila Radio 106.5 FM y te vas a convertir en un huérfano. Así es que mejor que quedes y que sigas conectado con esta emisora cristocéntrica, que es la emisora que bendice al pueblo a través de la mejor música, como decía nuestra hermana. Ella es de Guatemala, ya está conectada con nosotros. Tenemos una audiencia de Guatemala que ustedes no se imaginan. Full Keila, Guatemala para Cristo. Así es que en esta bonita tarde también, así como les traemos estos, la mejor música, la palabra de Dios, también no puede faltar el doctor David Germayer. Ya retornamos.
3: Un hombre se mudó de las montañas de Colorado a Texas y construyó una casa con un gran ventanal, pero se quejaba de que lo único que veía eran llanuras interminables. Luego, un hombre de Texas se mudó a Colorado, construyó una casa con un ventanal igualmente grande y se quejaba de que no podía ver nada porque las montañas le estorbaban. Como decía una comediante, siempre hay algo. Uno de los secretos de la Biblia para la felicidad es aprender a estar agradecidos por lo que tenemos. Si alguna vez se siente tentado a quejarse por las circunstancias, intente practicar la gratitud en su lugar. Verá cómo cambia su perspectiva. Le habla David Jeremiah, animándole a que tome el camino hacia una vida nueva. Descubra las razones de Dios para estar agradecido en su minuto en la Biblia.
0: Estamos de regreso en tu programa favorito, Las Tardes en Keila. Juan Mejía, el loco soñador en cabina, contento, alegre, agradecido con... Agradecido con el Dios Todopoderoso por darme la oportunidad de poder estar en esta estación de radios. Créanme que me siento como un pez en el agua cuando estoy en esta estación de radio, porque ustedes son las olas. Ustedes son las olas de esta estación de radio. Yo me veo, me siento como un pez en el mar a través de cada ola, de cada reporte de sintonía que nos hacen cada uno de ustedes. El Señor es bueno, el Señor se manifiesta a través de cada uno de ustedes. Así es que nos vamos con música. ¿Qué les parece si me pueden echar una llamadita? Dicen por ahí, llámame vos, échame el cable. Ey, ¿por qué no me tiras el cable? Llámame, ¿quieres ganarte un paquete familiar para ir a disfrutar con esa gran aventura a Jurassic Quiz? Llámame al 512-910-8000. Tengo boletitos por ahí para que puedas ir a disfrutar con tu linda y maravillosa familia, ya que los peques están de vacaciones, los adolescentes, esas jóvenes que necesitan salir, sácalas del teléfono. Recuerda que cuando están metidas en ese teléfono, como que ya no le hablan a nadie, hermano, ¿se ha fijado ustedes? Ya no le hablan a nadie, los niños. He ido yo donde mi familia y los primos parecen sanámbulos, niños de 10, 11 años, sanámbulos. No sé si ustedes me dejan mentir. No. ¿Cómo ven ustedes? ¿Será que ustedes me dejan mentir? ¿De verdad? ¿Será que ustedes me dejan mentir? Los hijos sanámbulos metidos en el cuarto. ¿Por qué mejor no lo llamas para que vayas con tu linda y maravillosa familia, con tus primos, con tus amigos, con esos jóvenes de la iglesia? Vete, hay un paquete familiar para que puedas ir a disfrutar a este lindo y maravilloso lugar que se llevará a cabo del 3 de julio al 5 de julio. Ellos estarán listos para poderte llevar y para poderte bendecir. Así es que llámanos al 512-910-8000. Ya retornamos. Vamos con el hermano Wilson Valderrama con este excelente tema. ¡Vámonos con música!

0: musicales en esta bonita tarde. ¡Qué excelente! Buena música, la mejor interacción con cada uno de ustedes. Así es que le damos gracias al Señor por la mejor música. Hombre, salsa, Cali, Colombia, los salseros. Hombre, el chontaduro, dicen por ahí, el pan de bono. ¡Qué excelente, ¿no? Gran cultura. Los colombianos se llevaron ayer los primeros 3 puntos. Comenzaron con mano derecha. Excelente tema, el de Bobby Cruz, Isaac. Gracias, Wilson Valderrama, por tu fiel sintonía. Déjame decirte que los dueños de la estación de radio se sienten muy orgullosos contigo por ser ese fiel oyente, porque para Dios y para Keila Radio 106.5 FM no hay distancias, no hay barreras, no hay fronteras donde Keila Radio no pueda llegar. Usted que está en Austin, ¿cómo va a ser que vas a estar callado? ¿Cómo va a ser eso? No puede ser que estés callado. Escucha en donde nos sintonizan también a esta hora de la tarde. ¿Quién se quiere llevar un paquetito para poder ir a disfrutar a Jurassic Quiz? Quédate con nosotros, envíanos, llámanos al 512-910-8000, que para nosotros será una gran bendición. Te haremos unas 2 preguntitas por ahí, tú ya sabes cómo corre el agua, así es que quédate con nosotros porque escucha. ¿Cómo va a ser eso de que Keila Radio, hasta donde Dios la está llegando y la está bendiciendo? ¿Cómo va a ser eso? Dios es bueno, Dios es grande, Dios es maravilloso, porque le hemos creído a Dios. Y Dios añade lo que esta estación de radio necesita. Esa fiel audiencia, ese hermano que está quebrado, no de la pata, ni cojea con el pie izquierdo, sino que está hecho en 4 hermanos, está hecho un rompecabezas, pero en esta estación de radio nos unimos todos juntos y nos alegramos en el Señor, gozándonos con la mejor interacción y también con la mejor música. Excelente tema el que nos ha pedido Wilson Valderrama, Isaac con Bobby Cruz. Escucha desde dónde nos envían esta nota de voz. Qué lindo, qué bueno es el Señor.
1: Hermanito Juan, Dios me lo bendiga, bro.
0: Excelente.
1: Aquí saludándolo, saludando.
0: Qué bueno es Dios.
1: Aquí estamos en sintonía con la mejor radio.
0: Ah, qué bonito.
1: El mejor locutor.
0: Ay, hombre, Dios es bueno.
1: Que siempre lleva alegría a todas las audiencias.
0: Me desmayo.
1: Y más que todo, esa radio que nos conecta con Dios.
0: Ay, ay, uy, uy, uy.
1: Hermano de Honduras.
0: Excelente.
1: Le mandamos un gran abrazo. Saludos a mi esposa, a mi hija Eliet.
0: Excelente.
1: Eliet. Estamos pendientes.
0: ¿Y la nena?
1: De la sintonía.
0: Ah, qué bueno. Muchas gracias.
1: Estamos relajados.
0: Aquí relajados.
1: Ya saliendo del trabajo.
0: Ah, qué bonito.
1: Aquí estamos contemplando un ratito.
0: Excelente.
1: Viendo Canadá, Qatar.
0: ¡Ey, Canadá, Qatar! ¿Cómo van?
1: Canadá 2-0 y ahorita un penal.
0: ¡Ey!
1: Si lo meten, sería 3-0, mi hermano.
0: Ah, no anda Penaldo por ahí, no anda Penaldo.
1: Buen día, Aarón. Saludos, bendiciones. Saludos a todas las audiencias.
0: ¡Ey, gracias! Aquí estamos, radio. Full sintonía.
1: Que Dios me lo bendiga, grande y poderoso.
0: Austin para Cristo.
1: A todos.
0: A todos.
1: Por nombre y apellido.
0: Por nombre, ¿verdad? Y apellido. Más 504 conectados con nosotros, la ciudad de los Orzales, San Pedro Sula.

0: estarán disfrutando de los dinosaurios. Oiga usted, los que rugen. Vas a viajar millones de años atrás. Yo ya lo viví. Ah, yo me acuerdo como si fuera ayer. Así es que excelente tema de Marquis. Hoy nos sentimos bien. ¿Quiénes se sienten bien en esta excelente tarde? Vamos a ver quiénes se sienten bien en esta tarde. 5:53 p.m.
1: Dios te bendiga, hermano Juan.
0: Bendiciones. Bendiga,
1: hermano Juan.
0: ¡Ey, qué bueno es el
1: Saludos
0: Señor!
1: A la hermosa audiencia.
0: Audiencia. Esa es la palabra.
1: Loco soñador.
0: Hermosa audiencia.
1: El cielo es el límite y nuestros ojos puestos en el autor y consumador de la fe, Cristo Jesús.
0: ¡Qué poderoso! ¡Qué
1: ya
0: poderoso!
1: Libre la 35 sur.
0: Libre. La 35.
1: No hay ningún inconveniente.
0: ¡Ey, qué excelente!
1: A eso de las 5:30 se pone muy full.
0: ¡Qué excelente!
1: A esta hora de las 3 a las 4 está fluyendo.
0: ¡Qué excelente!
1: Saludos ahí a la hermosa audiencia.
0: ¡Wow! ¡Qué!
1: Pero, a todos ahí. Dios
0: ¡qué
1: te bendiga!
0: Tremendo audio usted. Escuche usted.
1: Dios te bendiga, hermano Juan. Dios te bendiga, hermano Juan. Saludos a la hermosa audiencia de Keila Radio y a ti, querido loco soñador.
0: ¡Qué excelente!
1: El cielo es el límite y nuestros ojos puestos en el autor y consumador
0: Dios
1: de la
0: santo,
1: fe, Cristo
0: ¿qué has
1: Jesús.
0: Hecho, muchacho?
1: Ya libre.
0: Libre.
1: La 35 Sur, libre, libre.
0: ¡Wow!
1: Libre. No hay ningún inconveniente, puede circular tranquilo. A eso de las 5:30
0: excelente.
1: Se pone muy full.
0: Bastante pesado.
1: Y ahorita a esta hora de las 3 a las 4 está fluyendo.
0: Wow.
1: Saludos ahí a la hermosa audiencia y a todos ahí.
0: ¡Qué excelente! ¡Wow! ¡Claro que sí! ¡Qué bonito es el Señor! 6:19, 57:47, llenándonos de la mejor bendición a través de esos límites, que para Dios no hay límites. Para lo que nosotros estamos, nos limitamos, somos nosotros, pero para Dios no hay límites. Este varón del Señor nos habla de los cielos, nos habla de toda la hermosura que Dios tiene y que Dios nos ha regalado para cada uno de nosotros. A ver qué nos dicen por aquí, porque estamos bendecidos.
2: Hombre, mi hermanito, aquí la Parmelay. Está pero súper lleno ahorita.
0: Excelente tráfico.
2: Mucho, mucho tráfico.
0: A manejar con precaución. Así todos aquellos que vienen sobre ruedas y van a entrar a la Parmelay, tengan cuidado.
2: Por otra calle, mejor si se van por otra calle porque la Parmelay está ahorita lleno.
0: Ahí está. No ahí están los reporteros del tráfico.
2: Sur.
0: Qué excelente.
2: Todos los que vienen por la Parmelay para agarrar el 290.
0: Ajá.
2: Eso está, pero.
0: Está
2: muy lleno.
0: Muy lleno.
2: Mucho tráfico.
0: ¡Wow! ¡Qué excelente! ¡Qué excelente! Muchas gracias. Los reporteros del tráfico, el club. ¿Será que usted se quiere unir al club? ¿Será que usted sueña con tener una Biblia de estudio? ¿Será que usted sueña con poderle predicar la palabra de Dios conforme a su Santo Espíritu y que en sus manos pueda tener usted una Biblia de estudios, una Biblia amplia que le pueda abrir, que le pueda llevar más allá sus emociones, sus sentimientos? No se trata de eso. Que Dios lo use en espíritu y en verdad. Conectada la audiencia a esta hora de la tarde. Y qué bueno es Dios, porque Dios se muestra y muestra su misericordia a través de esta estación de radio por medio de su reporte de sintonía. Tarde de jueves, ombliguito de fin de semana. No sé a ustedes si les ha pasado, pero a mí me ha pasado muchas veces antes de despedirme que tú le compras un regalo a tu hijo o a tu hija, pero te lo rechaza. Yo no quiero un teléfono Android. Yo quiero un iPhone y que sea 18. Oiga, hasta de la pandilla, hasta de la mara se lo piden, hermanos. ¿Qué está pasando con el joven? Cuando un padre a esta hora saliendo de trabajar, que ya parecemos chicharrones cuando salimos del trabajo, llegamos quemaditos a la casa. Pero los jóvenes de ahora, los hijos, con el respeto que se merecen. Había un joven que antes de graduarse, todos los días pasaba por un concesionario donde venden vehículos. Y este joven volteaba a ver un auto de carrera. Cuando el papá iba a dejar a este joven a la universidad, el papá siempre miraba que el sueño de este joven era tener un auto. Un auto lujoso. Un auto de carrera. Al final, él se gradúa. Cuando el papá lo quiere bendecir, lo que le tiene es una Biblia. Y se me hacen por ahí que ya se saben algunos esta reflexión. ¿Y sabes qué le dijo el hijo al papá? ¿Yo qué, para qué quiero una Biblia? Si tú mirabas desde pequeño que yo quería el auto del año. Y cuando llega al tiempo a la casa de su padre, arrepentido, porque el padre, en medio de esa Biblia, iban las llaves de ese auto. ¿Te imaginas un padre lleno de tristeza? Porque lo que el padre le quería primero inculcar era la vida eterna, la palabra que nos ha dejado Dios a través de su Hijo Jesucristo en el Nuevo Testamento. ¿Te imaginas cuando este padre, con una tristeza, imagínate cuántas veces Dios tiene regalos para ti y los desprecias? Yo te pregunto en esta tarde, ¿con qué sacrificio te vas a ganar el pan de cada día para llevar un techo digno a casa? Para llevar el pan de cada día, para pagar biles, ¿cuánta cosa? Es más, nos han dicho que el que viene a Estados Unidos, si tiene 50 años, se le hacen 100. Aquí la vida se te va en un cerrar de ojos. Y si vosotros, dice la palabra de Dios, siendo malos, sabéis dar buenas dádivas a nuestros hijos, ¿cuánto más el Padre que está en los cielos le dará a sus hijos aquellos que le piden? ¿Te imaginas cuántas veces Dios te bendice y lo primero que buscas son los contratos? Lo primero que buscas, ¿qué es lo primero que buscas? Lo primero que buscas es el afán, es lo material, la mejor casa, la mejor cadena para andar en el pecho, los mejores zapatos. Cuando Dios quiere bendecirte con el regalo más valioso que puede tener un ser humano en la vida, que es la vida eterna. Aquel joven se afanó a un auto, pero el padre, su papá biológico, le quería dar un regalo mejor, le quería multiplicar su regalo, primero dándole una Biblia. En medio de esa Biblia iban las llaves de ese auto que ese joven soñó por muchos años. Mi pregunta es, en este Día del Padre, queremos recordar, estamos en estos tiempos donde estamos celebrando, donde ya han venido a traer esos regalos del Padre, del Día del Padre. Nosotros recordamos que muchas veces nuestros padres nos han dado lo primero que fue la vida a través de Dios. Nos engendraron. Tal vez no nos han dado todo lo que nosotros hemos querido, pero nos han dado amor, han dado sacrificio y han hecho un esfuerzo. Para aquellos que ya no tienen a sus padres, como yo, que ya mi padre, le estoy creyendo a Dios que está en en el hueco de su mano. Yo te invito en esta tarde, dice la palabra de Dios en Efesios capítulo 6, en el verso 2. Honra a tu padre y a tu madre, que es el primer mandamiento con promesas. Lo que tu padre te regale, un abrazo. Cuando tu padre llegue a tu casa, quítale las botas de trabajo. Ayúdale a arreglar la casa, adolescente. Ayúdale a mantener en orden la casa. Porque amar a un padre es cuando Dios te ve con buenos ojos. Dale un abrazo a papá. Llévalo a un restaurante. Cómprale ropa. Hónralo. En esta bonita tarde, que te quede esto en tu memoria. Que no seas mal agradecido, porque Dios ya le tenía el regalo a este joven. Y el papá lo quiso sorprender con una Biblia. Y en esa Biblia, en medio de esa Biblia, iban las llaves del carro de sus sueños. Se enojó con su papá, se molestó con él, al tiempo regresó y cuando entró a la oficina miró la Biblia, comenzó a hojearla y encontró las llaves del auto que él tanto había soñado. Hoy profetizamos restauración en cada hijo, en todos aquellos que nos hayamos equivocado, que le hayamos faltado el respeto a nuestro padre. Hoy nos entregamos a Dios y les entregamos y les pedimos perdón a nuestros padres. Así es que, pues si ustedes que son malos saben dar cosas buenas a sus hijos, ¿cuánto más su Padre que está en los cielos dará cosas buenas a los que le piden? ¡Qué excelente, qué bonito tema el que hemos tocado en esta tarde! Contento, agradecido con el Dios Todopoderoso por darme la oportunidad de poder disfrutar este tiempo con cada uno de ustedes. Hoy es jueves, ombliguito de fin de semana. Se acerca el fin de semana. Lleva a papá a un restaurante. Cómprale a papá un perfume. Cómprale a papá un regalo que él realmente lo necesite. Esto es lo que te puedo dejar en esta bonita tarde. Te puedo dejar en esta bonita tarde que levantes cabeza y que seas un hijo agradecido, porque Dios tiene grandes cosas para ti, pero es una de las promesas que Dios nos ha regalado.

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1: La Reserva Federal mantuvo sin cambios los tipos de interés entre el 3.5 y el 3.75% en la primera reunión dirigida por su nuevo presidente Kevin Warsh, nominado por el presidente Donald Trump. Pese a que el gobierno difundió el acuerdo que pondría fin a la guerra con Irán y desbloqueará el estrecho de Hormuz, la Junta votó de forma unánime mantener las tasas debido a una inflación que alcanzó el 4.2% interanual en mayo, apoyada en la fortaleza del mercado laboral. En más información, el presidente Donald Trump afirmó que México perdió el control de su territorio ante las organizaciones criminales, asegurando que los cárteles dirigen el país. Aunque calificó a la presidenta Claudia Sheinbaum como una mujer buena, sostuvo que esta está asustada frente al narcotráfico. Donald Trump adelantó que concentrarán los esfuerzos en las rutas terrestres tras reducir el 60% del tráfico en una ruta monitoreada, en un contexto de tensión bilateral donde Washington busca catalogar a estas mafias como organizaciones terroristas. En otros temas,

0: De Noticias, Ana Sofía Contreras.
1: Bueno, estamos de regreso en tu programa Las Tardes en Keila. Que Dios me le guarde, que Dios me le bendiga. El tiempo se nos fue de las manos. Al contrario, el tiempo ya estamos ya adelantado de la hora de haber salido de la estación de radio. Pero qué bueno que usted nos ha acompañado en esta bonita tarde. Y desearle a usted un buen provecho a la hora de la cena. Disfrute a su familia, disfrute su casa. Disfrute al máximo este día. En esta excelente tarde también vamos a tomar una llamada telefónica, a ver qué es lo que está pasando, porque no podemos cerrar micrófono sin antes decirles una bonita tarde. Buenas tardes.
2: Buenas tardes.
1: Buenas tardes. Bueno, ya hoy es lunes. Bueno, tal vez no me regañan, ¿verdad? Porque ya estamos fuera del aire, pero es tan fácil. Mire, tenemos un paquete familiar y queremos de que usted y su familia vayan a disfrutar y llevarse la mejor experiencia en Jurassic Quiz. Algo tan importante en esta aventura que van a vivir es que es lo que sus hijos quieren conocer en ese lugar.
2: Los dinosaurios.
1: Los dinosaurios, ¿verdad? Qué excelente, qué bueno, qué bueno. ¿Y qué más? ¿Qué más le podemos preguntar a usted? ¿Y qué más hacen los dinosaurios?
2: ¿Qué más hacen? Aparte de rugir.
1: Ah, qué excelente. Sí, ahí está la palabra. Los dinosaurios rugen y también usted va a entrar a ese lugar de Jurassic, pero le cuento que va a regresar, usted va a retornar. Ahí va a regresar usted como millones de años atrás. Así es que ahí va a salir con canas, le cuento.
2: Uy, no, ya tengo.
1: Ah, bueno, pues qué bonito. Entonces, déjeme agarrarle su información porque ya estamos ya nos estamos despidiendo de la estación de radio. Quédese conmigo al aire, por favor. Y muchas gracias por llamarnos y definitivamente que cada uno de ustedes nos bendicen. Y muchas gracias. Si quiere decirle algo a la audiencia, pues salúdela en esta bonita tarde antes de despedirnos. Y que nos miramos mañana, dígales.
2: Sí, sí, pues que Dios los bendiga, que pasen muy buenas noches y no se les pase estar poniéndose siempre en las manos de Dios para que el día de mañana sea un día mejor y siempre de la mano de nuestro Señor Jesucristo.
1: Así es, amados hermanos, y como siempre, para atrás ni con el pensamiento. Vamos siempre como el elefante, vamos siempre hacia adelante, con paso lento, corto, gigante, pero aplastante. Será hasta el día de mañana, si Dios así nos lo permite. ¡Chao!
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Y yo respondí, Señor, solo tú lo sabes.

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levantara. Dios no necesita perfección, solo necesita una mano dispuesta. Entonces abre tu boca y habla. Deja que la palabra tome el mando. Mira el viento de Dios.

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0: 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Y Dios dijo: sea la luz. Haya expansión en medio de las aguas. 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

Corte Suprema decidirá si inmigrantes pueden solicitar libertad bajo fianza. Bienvenidos a Estatus Migratorio con Iram Nava para MLC Noticias. La Corte Suprema aceptó evaluar un caso clave con el potencial de redefinir las reglas de detención para miles de inmigrantes que enfrentan procesos de expulsión. El máximo tribunal analizará una apelación de la administración del presidente Donald Trump. Tras un fallo de un tribunal menor que catalogó como inconstitucionales los arrestos prolongados y sin fianza de residentes legales con antecedentes penales, la disputa legal escaló luego de que la justicia determinara que el debido proceso amparado por la Quinta Enmienda aplica ante detenciones excesivas, citando situaciones de personas bajo custodia durante meses. Mientras el gobierno defiende la obligatoriedad de la medida, organizaciones de derechos civiles afirman que la Constitución prohíbe el encarcelamiento sin garantías básicas. Los magistrados programaron las audiencias para el periodo de sesiones que arranca en octubre, sumando este debate a otras controversias migratorias pendientes sobre la ciudadanía por nacimiento y protecciones temporales. Yo soy Iram Nava. Esto fue Estatus Migratorio para MLC Noticias. 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
1: El presidente de Corea del Sur, Lee Jae-myung, solicitó al presidente Donald Trump su liderazgo para pacificar la península coreana. Tomando como ejemplo la reciente resolución del conflicto en Medio Oriente, el pedido se dio en la cumbre del G7 en Francia, justo cuando nuestro país está en un pacto histórico con Irán, lo que aviva la expectativa de que la Casa Blanca vuelque su atención hacia el régimen de Kim Jong-un. Trump expresó su compromiso de cooperar con Seúl, que ya flexibilizó los controles civiles en la frontera. En más información, el gobernador de California, Gavin Newsom, transformó una investigación del Departamento de Justicia en una plataforma para potenciar su perfil con miras a las elecciones del 2028. A través de un mensaje público, Newsom desafió al presidente Donald Trump, acusándolo de orquestar una venganza personal que involucra a su familia y posicionándose como el principal opositor a su gestión. Aunque las pesquisas consumirían los recursos valiosos, estrategas de ambos partidos coinciden en que el mandatario estatal capitalizó el ataque para consolidarse como el rival a vencer en la interna demócrata. En otros temas, la millonaria remodelación del estanque reflectante del Lincoln Memorial, impulsada por la administración del presidente Donald Trump para teñir el fondo azul por el 250 aniversario patrio, enfrenta problemas tras el resurgimiento de algas. A pesar de invertir casi 15 millones de dólares en tecnología de purificación y sellado de licitación pública, el intenso calor y el tono oscuro del suelo elevaron la temperatura del agua, acelerando las manchas verdes. Cuadrillas de mantenimiento trabajan a contrarreloj, aspirando los residuos orgánicos para recuperar el emblemático espacio visual de la capital. Para MLS Noticias, Ana Sofía Contreras.